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9: En el Congreso del Estado de Guerrero, las diputadas y diputados realizaron una reforma que tiene el objetivo de regular la adquisición de juguetes bélicos con características violentas para proteger el bienestar y el libre desarrollo de la personalidad de las niñas, niños y adolescentes. Las diputadas y diputados aprobaron reformas a la Ley del Sistema de Seguridad Pública del Estado de Guerrero. Es importante señalar que este dictamen fue fundamentado por la diputada María del Pilar Vadillo Ruiz, quien es presidenta de la Comisión de Seguridad Pública, y detalló que esta iniciativa fue presentada en su momento por la diputada Diana Bernabé. Las diputadas y diputados aprobaron exhortar a la Secretaría de Educación Guerrero para que implemente acciones integrales de diagnóstico, atención e inclusión educativa que estén dirigidas a estudiantes con trastorno de espectro autista en nivel básico. Fue fundamentado por el diputado Héctor Suárez Basurto, integrante de esta Comisión de Educación, Ciencia y Tecnología, y quien explicó que esta propuesta fue de la diputada Ana Lilia Botello Figueroa. El presidente de la Junta de Coordinación Política en el Congreso Local, el diputado Joaquín Vadillo Escamilla, atendió a ciudadanos de Huitzuco de los Figueroa, encabezados por su presidente municipal, Eder Nájera Nájera, quienes acudieron en busca de apoyo para estudiantes que asistirán a un evento académico en Singapur el próximo mes. Las estudiantes clasificaron a este ajuste internacional luego de tener una destacada participación en una competencia previa en donde mostraron sus habilidades matemáticas, científicas, culturales y personales, además de proyectar positivamente el nombre de su municipio, el estado y el país, por supuesto, en este escenario internacional.
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12: 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Globo 98.5 te da la hora. 6:08 p.m. Todos tenemos un papá que...
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16: La temperatura es 29 grados.

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2: 6 de la tarde, con 55 minutos.

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13: Jóvenes respaldan a Estela Damián en defensa de la soberanía nacional. Cientos de estudiantes de la UAGRO, el Tecnológico de Chilpancingo y otras instituciones educativas manifestaron su respaldo a Estela Damián durante una asamblea centrada en la defensa de la soberanía nacional. Ante los asistentes, la exconsejera jurídica del Ejecutivo Federal destacó su trayectoria en la izquierda mexicana y afirmó que su compromiso político se basa en la honestidad, el trabajo cercano a la gente y las enseñanzas de referentes como Cuauhtémoc Cárdenas, Andrés Manuel López Obrador y la presidenta Claudia Sheinbaum. Asimismo, llamó a la juventud a mantenerse atenta a los retos geopolíticos actuales y respaldó el llamado de la presidenta para defender la soberanía nacional frente a cualquier injerencia extranjera. Durante el encuentro, los estudiantes expresaron su apoyo con consignas a favor de la mandataria federal y de Estela Damián.
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11: Que no se te haga tarde. Globo 98.5 te da la hora. 7:07 p.m.
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20: La gobernadora Evelyn Salgado Pineda llevó a los municipios de Zapotitlán, Tablas y Acatepec, ambos en la montaña guerrerense, la Feria de Servicios Integrales para atender a toda la población, además de anunciarles más inversión para obra social, infraestructura carretera y diversos rubros para la consolidación de la transformación de la región. En una intensa gira de trabajo, la mandataria estatal inició por el municipio de Zapotitlán, Tablas, donde anunció la continuación de la construcción de su mercado municipal con una inversión total de 23 millones de pesos.
21: Del 2022 a la fecha hemos destinado más de 43 millones de pesos en obras de inversión social para este municipio, la primera y segunda etapa del mercado municipal.

0: Así que Zapotitlán va a tener su mercado digno.
1: Ante funcionarios del gobierno estatal, de presidentes municipales como Crescencio Cruz Candia de Zapotitlán y Ángel Aguilar Romero de Acatepec, en este último municipio, la gobernadora llevó también la Feria de los Servicios Integrales, donde refrendó su compromiso de seguir apoyando a esta región para su bienestar y total transformación.
0: Venimos pues para refrendar que este gobierno se mantiene firme en su convicción de trabajar de la mano de nuestro pueblo, particularmente de

0: construyendo soluciones que permitan llevar bienestar y desarrollo a las familias de la montaña alta y de todo Guerrero.
1: La Feria de Servicios Integrales atendió a toda la población de ambos municipios en diferentes rubros del gobierno estatal.
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4: La temperatura es 29 grados.

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1: 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Que no se te haga tarde. Globo 98.5 te da la hora. 7 de la noche con 56 minutos.

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19: Silvano Blanco llama a defender la soberanía nacional y respalda proyecto de Estela Damián. El exalcalde de Zihuatanejo y exdiputado federal Silvano Blanco de Aquino aseguró que la defensa de la soberanía nacional debe de ser una prioridad para los mexicanos, en concordancia con el llamado realizado por la presidenta Claudia Sheinbaum Pardo. Durante una entrevista, Blanco de Aquino afirmó informó que, junto con integrantes del equipo político de Estela Damián Peralta, realiza recorridos por colonias y comunidades de Zihuatanejo para difundir el mensaje presidencial y escuchar las inquietudes de la ciudadanía. Señaló que estos encuentros también permiten conocer de primera mano la necesidad de la población y brindar acompañamiento a quienes se enfrentan distintas problemáticas. Respecto al proceso interno de Morena rumbo a la definición de la coordinación de los trabajos de la Cuarta Transformación en Guerrero, expresó su respaldo a Estela Damián, destacando que ha mantenido una intensa actividad recorriendo las distintas regiones del estado. Asimismo, consideró que el proceso de selección debe desarrollarse con respeto, unidad, madurez política entre los aspirantes y privilegiar el fortalecimiento del movimiento por encima de los intereses personales.
20: Estamos respaldando a la maestra Estela aquí en Zihuatanejo, y ese mensaje de unidad en torno a la maestra Estela y de salir precisamente a llevar el mensaje de nuestra presidenta de la República a las colonias y comunidades de nuestro municipio, casa por casa, es muy relevante. En este trayecto, aparte de llevar el mensaje de la presidenta de la República, de Estela Damián, pues también la gente a veces interactúa con nosotros. A veces hay gente que nos dice: oiga, mire, tengo esta situación, ¿qué pueden hacer? Siempre hemos estado dispuestos a tenderle la mano a quien podemos hacerlo.
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22: 8 de la noche, con 6 minutos.
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2: Refuerzan vigilancia y prevención en Petacalco ante riesgos por condiciones climáticas. La Dirección de Protección Civil Municipal intensificó los operativos de prevención, supervisión y vigilancia en las zonas consideradas de alto riesgo en la comunidad de Petacalco, siguiendo instrucciones del presidente municipal José Francisco Suazo Espino. Las acciones se implementaron de manera inmediata con el objetivo de proteger a las familias de la región ante posibles contingencias derivadas de las condiciones meteorológicas que afectan la zona. De acuerdo con las autoridades, las áreas que presentan mayor vulnerabilidad son la colonia Primero de Mayo y el sector Enramadero, donde se han concretado los recorridos de inspección y monitoreo.
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4: La temperatura es 28 grados.

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2: 8 de la noche, con 53 minutos.

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11: La gobernadora Evelyn Salgado Pineda llevó a los municipios de Zapotitlán, Tablas y Acatepec, ambos en la montaña guerrerense, la Feria de Servicios Integrales para atender a toda la población, además de anunciarles más inversión para obra social, infraestructura carretera y diversos rubros para la consolidación de la transformación de la región. 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
3: Que no se te haga tarde. Globo 98.5 te da la hora. 9:05 p.m.
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12: La temperatura es 27 grados.

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4: Refuerzan vigilancia y prevención en Petacalco ante riesgos por condiciones climáticas. La Dirección de Protección Civil Municipal intensificó los operativos de prevención, supervisión y vigilancia en las zonas consideradas de alto riesgo en la comunidad de Petacalco, siguiendo instrucciones del presidente municipal José Francisco Suazo Espino. Las acciones se implementaron de manera inmediata con el objetivo de proteger a las familias de la región ante posibles contingencias derivadas de las condiciones meteorológicas que afectan la zona. De acuerdo con las autoridades, las áreas que presentan mayor vulnerabilidad son la colonia Primero de Mayo y el sector Enramadero, donde se han concretado los recorridos de inspección y monitoreo.
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1: 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Que no se te haga tarde. Globo 98.5 te da la hora. 9 de la noche con 47 minutos.

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0: Que no se te haga tarde. Globo 98.5 te da la hora. 10 de la noche, con 2 minutos. 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
8: La temperatura es 27 grados.

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1: 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Que no se te haga tarde. Globo 98.5 te da la hora.
3: 10 de la noche, con 44 minutos.

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1: La temperatura es 26 grados.
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0: La temperatura es 26 grados.
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2: La temperatura es 26 grados.

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1: La temperatura es 26 grados.
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2: La temperatura es 26 grados.

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2: La temperatura es 26 grados.

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1: 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La temperatura es 26 grados.

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3: La temperatura es 26 grados.

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5: La temperatura es 26 grados.
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7: La gobernadora Evelyn Salgado Pineda llevó a los municipios de Zapotitlán, Tablas y Acatepec, ambos en la montaña guerrerense, la Feria de Servicios Integrales para atender a toda la población, además de anunciarles más inversión para obra social, infraestructura carretera y diversos rubros para la consolidación de la transformación de la región. En una intensa gira de trabajo, la mandataria estatal inició por el municipio de Zapotitlán, Tablas, donde anunció la continuación de la construcción de su mercado municipal con una inversión total de 23 millones de pesos.
8: Del 2022 a la fecha hemos destinado más de 43 millones de pesos en obras de inversión social para este municipio. La primera y segunda etapa

0: Así que Zapotitlán va a tener su mercado digno.
1: Ante funcionarios del gobierno estatal, de presidentes municipales como Crescencio Cruz Candia de Zapotitlán y Ángel Aguilar Romero de Acatepec, en este último municipio, la gobernadora llevó también la Feria de los Servicios Integrales, donde refrendó su compromiso de seguir apoyando a esta región para su bienestar y total transformación.
0: Venimos pues para refrendar que este gobierno se mantiene firme en su convicción de trabajar de la mano de nuestro pueblo, particularmente

0: ustedes en los diferentes eventos, escuchando sus necesidades, construyendo soluciones que permitan llevar bienestar y desarrollo a las familias de la montaña alta y de todo Guerrero.
1: La Feria de Servicios Integrales atendió a toda la población de ambos municipios en diferentes rubros del gobierno estatal.
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4: 5 de la mañana con 28 minutos.
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9: 6 de la mañana, con 3 minutos.
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4: Por a sushi restaurant, por a sushi restaurant de Harry Styles. Música para un restaurante de sushi. Así se llama la rola, porque hoy es el Día Internacional del Sushi. ¿Le gusta el sushi? El de México es particular, o sea, es muy rico. A mí me encanta, pero no es el Japón. O sea, sí, no es sushi, es sushi. Como los el de Mazatlán, el de Culiacán particularmente, el sushi. El sushi, ese es muy rico. Hay un par de restaurantes aquí. Pero es así monchoso, grandote, empanizado, con arrachera, chile serrano. Hay distintos tipos de sushi, ¿no? Ya los que son acá muy piquis, de eso no es sushi, que nos queman. Es un marino, güey. Aprovecho. Si le gusta el sushi, hoy es día del sushi o del sushi. Hoy es día de la gastronomía sostenible. Hoy es día para contrarrestar el discurso de odio. Hoy es día mundial del cáncer del riñón. Hoy es día contra la incineración de basura. Y también hoy es día del picnic. Hay un día del picnic, sí, es hoy. 18 de junio, 169 días llevamos usted y yo. Es el 169º día del año. Y nos quedan a usted y a mí 196. Y se acaba el 2026. Pásela bonito. Me da muchísimo, pero muchísimo gusto poderlo saludar. Son las 6:07. Esto es CBS Noticias. Y estamos escuchando a Harry Styles con Music for a Sushi Restaurant, porque hoy es día del sushi.

0: Hola, les saludo desde el Servicio Meteorológico Nacional de la CONAGUA y les informamos el pronóstico del estado del tiempo. La onda tropical número 8 se encuentra afectando el sur de nuestro país e incrementa el potencial de lluvias para esta región. Por otro lado, en el centro y en el norte de nuestro país, canales de baja presión sumados a los vientos de la parte alta de la atmósfera también mantendrán probabilidad de lluvia. Con estos sistemas se pronostican lluvias puntuales muy fuertes de 50 a 75 milímetros en Michoacán, Guanajuato, Querétaro, Guerrero, Oaxaca y Chiapas, así como lluvias puntuales fuertes de 25 a 50 milímetros en Chihuahua, Durango, Zacatecas, Aguascalientes, Jalisco, Puebla, Tlaxcala y Morelos. Para el resto del país, se prevén lluvias aisladas e intervalos de chubascos inferiores a los 25 milímetros. Aquí en la Ciudad de México se pronostica una temperatura máxima entre los 23 y 25 grados Celsius durante la tarde. Asimismo, se pueden generar chubascos con tormentas fuertes de 25 a 50 milímetros en este día. Para el Estado de México también se pronostican tormentas que pueden llegar a ser fuertes a muy fuertes, con valores de 50 a 75 milímetros durante esta tarde y principios de la noche. Reciban un cordial saludo y que tengan excelente día.
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2: A las 7:30 de la mañana, la presidenta Claudia Sheinbaum encabezará su conferencia de prensa matutina. A las 9 de la mañana, la Concanaco Servitur dirigirá el arranque y la primera compra de la gran escapada El Buen Fin del Turismo. A las 9:30 de la mañana, la diputada local del Congreso de la Ciudad de México, Diana Sánchez Barrios, dará una conferencia de prensa en la que hablará sobre las acusaciones que hizo en su contra la alcaldesa de Cuauhtémoc, Alessandra Rojo de la Vega. A las 10:30 de la mañana, la Secretaría de Ciencia, Humanidades, Tecnología e Innovación llevará a cabo la firma de la Carta de Intención del Clúster Nacional de Cómputo de Alto Rendimiento e Inteligencia Artificial. Al mediodía, la CONDUCEF firmará el convenio entre la dependencia y CEPROBAN, una alianza contra el fraude. A las 19 horas se llevará a cabo el partido entre México y Corea del Sur en el Estadio Guadalajara. En Bruselas, los líderes de la Unión Europea iniciarán una cumbre de dos días en la que abordarán la situación en Oriente Medio. El presidente francés Emmanuel Macron recibirá al primer ministro libanés Nawaf Salam para consolidar el apoyo de todo el G7 a la recuperación de la plena soberanía de su país. El presidente de Rusia, Vladimir Putin, encabezará la cumbre Rusia-ASEAN en la que intentará responder a las amenazas de sanciones del G7. El director general de la Agencia Internacional de Energía Atómica, Rafael Grossi, dará una rueda de prensa en Ginebra. Y el expresidente de Estados Unidos, Barack Obama, inaugurará el centro presidencial Obama, que pretende conmemorar los años que pasó en la Casa Blanca.
3: 6:10 a.m. Muy, pero muy buenos días a toditita la República Mexicana. Tenemos hoy harta cosa que comentar. Vamos a hablar, por supuesto, de en la declaración de Donald Trump en el G7, no es menor, aunque sea Monris, doctor Monris, que dice ayer en el Congreso, no, es que por la elección de noviembre la va a perder Trump, hombre, ellos ya lo saben también. Siempre los presidentes gringos pierden su elección intermedia. Esto va mucho más allá de la elección de noviembre. Sí, yo sé que aquí van a minimizar todo, pero si captamos lo grave de la situación, el tipo dijo, la presidenta Sheinbaum está asustada, los cárteles controlan a México, pero ya no lo dijo en la Casa Blanca, no lo dijo en su Truth Social, lo dijo en el G7, en la cumbre de países más importantes del globo. ¿Por qué Trump está pensando en eso, en ese momento, en el marco de su acuerdo con Irán, ¿no? Que ya ni es acuerdo de paz, es un memorándum de entendimiento, a como les gustan los eufemismos en todos lados. Vamos a platicar de eso. Vamos a platicar también hoy de varias cosas que están en la palestra nacional. Le voy a contar de esta alcaldesa en Tenancingo, allá en el Estado de México, hija de su madre. Se autosecuestró la hija de su madre para volarle 40 millones de pesos al municipio. Ahorita le cuento la historia. Y vamos a platicar también, pues, de politiquerías, de todos los que están pidiendo licencia. Algunos en el verde no están de acuerdo en irse con Morena, pero ya dijeron que Morena se van a ir todos. ¿De qué más vamos a estar platicando hoy? De cultura y espectáculos. Ah, y además, pues va a haber food en la noche, hay food. Ayer, felicidades a Colombia, le fue muy bien. Qué buena fiesta hacen los parceros, hombre. Un abrazo ahí a los paisas, a los parceros. Qué buena fiesta hacen. Son muy respetuosos, además. O al menos a mí me tocó muy buena experiencia, creo. Muy bonito todo lo que hicieron ahí. Ganó Colombia 3-1 a Uzbekistán. Entonces se puso padre. Volvieron a pintar de amarillo el ángel de la independencia. O sea, me refiero por las playeras amarillas que llevaban. No les importó la lluvia. Qué padre, estuvo bonita la fiesta. Ojalá que hoy haya fiesta también en la noche. Va México contra Corea. Ay, está complicado porque también hay mucho amor a Corea aquí en nuestro país. Yo insisto, si eres BTS, ¿a quién le vas? Pues a Corea, ¿no? ¿O no? ¿O a México? Pues si por ahí tenemos algunas ARMYs o algunos ARMYs que nos estén escuchando, escríbanos. Yo creo que ahorita no, los ARMYs han de estar dormidos todavía, pero bueno, si por ahí tengo alguno, escríbame por favor, 5640-05-1025. Si eres ARMY, o sea, los que son ultra fans del BTS y del K-pop y esas cosas, ¿a quién le irías? ¿A México o a Corea? 614. Vámonos con información.
4: Estados. A 4 días del homicidio del alcalde de San Miguel Amatitlán, Joel Bravo Martínez, la Fiscalía Estatal difundió un retrato hablado del principal sospechoso, quien presuntamente actuó solo. De acuerdo con las investigaciones, el agresor llegó en un taxi foráneo, ingresó al patio de la vivienda del edil y disparó en su contra, para posteriormente escapar en la misma unidad. Las autoridades pidieron apoyo de la ciudadanía para poder identificarlo.
5: Estado de México.
4: Las autoridades mexiquenses investigan a la presidenta municipal de Tenancingo, Nancy Nápoles, por presuntamente simular su autosecuestro ocurrido el pasado 31 de mayo. Según las investigaciones, el plan habría sido organizado desde febrero, presuntamente con la participación del esposo de la alcaldesa y su cuñado, con el objetivo de pedir 40 millones de pesos y así encubrir un desfalco de recursos públicos. Hasta el momento, 6 personas han sido detenidas, incluida la alcaldesa morenista.
5: Michoacán.
4: 7 adolescentes fueron rescatados en la región de Tierra Caliente tras haber sido presuntamente reclutados por grupos del crimen organizado mediante ofertas laborales engañosas. El aún fiscal estatal Carlos Torres Piña informó que 2 personas fueron detenidas cuando trasladaban a 3 de las víctimas.
5: Chiapas.
4: La diputada local de Morena, María Isabel Rodríguez, generó controversia tras declararse en contra de la diversidad sexual durante una sesión del Congreso del Estado. La legisladora refirió que la sociedad requiere en sí políticas públicas que guarden la dignidad, que haya una mejor sociedad con valores para los menores y adolescentes, quienes para ella son vulnerables. Sus comentarios fueron criticados por la red por la inclusión de la diversidad sexual, que los calificó como discriminatorios y exigió una disculpa pública.
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6: Coming through water, the sea, ocean, sea.
7: Las drogas llegan por agua y ahora vamos a enfocarnos en la tierra. Vienen por México. México ha perdido el control de su país. Los cárteles gobiernan México y es triste. La presidenta es una buena mujer, pero una mujer muy asustada. Los cárteles de la droga controlan México por completo.
8: Drug cartels are totally running Mexico.
9: But is it a yes or a no?
10: Pero esto es un sí o un no sobre una acción militar en territorio mexicano.
11: Well, we would take military action if we feel...
7: Bueno, tomaríamos acciones militares si sentimos que es necesario para proteger a nuestra gente. No queremos hacerlo a menos que trabajemos con el gobierno de México, pero tenemos que reservarnos ese derecho.
12: Más allá de una opinión personal de alguien, puede ser representante del gobierno y nosotros pues tenemos que ser respetuosos con el presidente de los Estados Unidos. Que él vea a la Secretaría de Bienestar y si es necesario pues la revisión de la Secretaría de Anticorrupción, pero pues por lo menos tiene que haber un llamado de atención.
13: Advierto que en esta idea de que el Verde, Morena y PT vayamos juntos, yo hoy advertí que siempre que seamos cuidadosos, porque el tema del narco y los narcopolíticos en este país son una realidad.
14: Lo que se ha dicho sobre México no puede tomarse como una declaración más. Se trata de un señalamiento serio hecho frente a los líderes de las economías más importantes del mundo.
15: Es muy lamentable la situación que vive el país y hay que ponerle nombre a esto. Es producto de la imagen y de la inacción que dejó López Obrador. El mensaje de abrazos y no balazos es una oferta electoral a los criminales, así lo fue.
16: No, nada, ni un mensaje ni una llamada. Ha sido mediática la comunicación. El viernes pasado ella comentaba que yo tenía toda la seguridad, Sedena, Guardia Nacional y no sé cuánto. No sé quién le pasaría esa información porque no era así.
17: Es un momento muy difícil, muy crítico, de mucha angustia para todos nosotros. El tener a un ser querido, a mi padre, desaparecido y sin un rastro de quién se lo llevó, qué es lo que quieren, por qué se lo llevaron.
18: Se concede licencia al senador Raúl Morón Orozco para separarse de sus funciones legislativas. Se concede licencia a la senadora Imelda Castro Castro.
19: No queremos que un proceso interno sea un pleito interno. Por eso es muy claro el método. Será una encuesta la que define. Cuando antes se decidía por dedazo, por cuotas, por compadrazgos, por acuerdos populares como lo ha hecho el PRIAN toda su vida, pues claro que había muchos pleitos internos.
20: Yo le calculo que serán unos 12 diputados en estos días que pidan licencia y como 22, 24 senadores que también lo harán.
21: Se redireccionarán las acciones del SAT a auditorías de operaciones de alto riesgo, ya que no habrá cabida para malas prácticas fiscales o diversas formas de evadir o eludir el cumplimiento de las obligaciones fiscales.
22: ¿Qué caso tiene que marchen hoy al estadio? ¿Para qué? Me pregunto, ¿para qué? O sea, ¿qué sentido tiene la marcha? ¿Que para hablar con la presidenta? ¿Para qué quieren hablar con la presidenta si tienen toda mi representación? Toda, absolutamente toda.
23: ¿Lo firmaron?
24: Está firmado, está firmado, está firmado en Versalles. Acabo de firmarlo.

0: 6:20 a.m. Bienvenidas y bienvenidos. Estamos en MBS Noticias. Tenemos un programazazo por delante. Si me escucha a través de un podcast, qué gusto. Estamos en todos lados. Estamos rompiendo la barrera del tiempo y el espacio. Y también le aprecio sus comentarios, que comparta el podcast y que pues nos haga saber lo que piensa. Gracias. Estamos también en MBS Radio, en toda la familia, en vivo, en directo, en Dish, en Megacable, estamos en el stream, estamos en Exa, en La Mejor, en Globo, en todos lados, le digo, hasta en la sopa. Vámonos con información porque hay mucho que comentar el día de hoy. Trump va contra México en el G7. ¿Quieren minimizarlo? La presidenta no creo que le vaya a entrar al tema. Ya ha señalado que no quiere responder muchas cosas. Dirá que respeta, o que no se va a meter, o que no quiere entrar en polémica. Dirá que hay cooperación. O sea, ya no sabemos el cuento de aquí y no sabemos el cuento de allá. El tema es que el cuento de allá va subiendo de nivel. Lo dijo Trump en el G7, enfrente de los países y de los mandatarios más importantes del planeta. Escuché a Trump. Coming through water, the
1: sea, ocean, sea. Las drogas llegan por agua, el mar, el océano. Las drogas han disminuido por el agua un 97% y más del 60% ha disminuido. Y ahora vamos a enfocarnos en la tierra. Vienen por México. México ha perdido el control de su país. Los cárteles gobiernan México y es triste. La presidenta es una buena mujer, pero una mujer muy asustada. Los cárteles de la droga controlan México por completo. Drug cartels are totally running
0: Mexico. Luego súmele que en una entrevista que le dan a Televisa Univisión, bueno, a N más Univisión, a Televisa al final de cuentas, con todo lo que representa Univisión, si es, me quiero meter ahí en Honduras, pues, pero bueno, se lo dan a Univisión, y es importante también el medio en donde se da la entrevista, J.D. Vance habla de que pueden emprender acciones militares contra los cárteles en México.
1: Queremos ayudar al gobierno mexicano y al pueblo de México a reducir el poder de esos cárteles. Quiero decir, México es un país increíble. Las bellezas naturales, el ingenio de la gente, hay grandes beneficios económicos allí, y la gente es simplemente increíble. Pero los cárteles son como un cáncer para México. Queremos ayudarlos a lidiar con eso.
2: Pero esto es un sí o un no sobre una acción militar en territorio mexicano.
1: Bueno, tomaríamos acción militares y sentimos que es necesario para proteger a nuestra gente. No queremos hacerlo a menos que trabajemos con el gobierno de México, pero tenemos que reservarnos ese derecho. Déjame darte un ejemplo muy concreto. Si hay un cártel de drogas mexicano que tiene un enorme cargamento de armas y fentanilo que está a punto de entrar a Estados Unidos, y la única forma de detenerlo es ir tras ese cártel, por supuesto que iremos tras él. Nos encantaría trabajar con el gobierno mexicano, pero tenemos que defender a nuestra gente.
0: Ahora, esto que vemos es un adelanto de una entrevista que va a publicarse en las siguientes horas en N más Univision, y en donde quién sabe qué más cosas dice J.D. Vance. Ahora sí que esto es nomás para abrir boca. Ay, nanita. A ver qué dice la presidenta. Yo creo que no se va a meter. Yo creo que va a decir que respeta, que no está de acuerdo, que hay cooperación. O a lo mejor y sí, y llega con espada desenvainada y entra en una muy buena controversia el día de hoy. Espérame tantito porque hay más. Trump habló en el G7 del T-MEC. Él no quiere renovarlo, pero sabe que lo tiene que renovar, porque al final se niega a decir si lo va a firmar o no lo va a firmar. Y la neta es que parece que sí lo va a firmar, casi que con manita de puerco, pero lo va a firmar. Es Trump.
2: ¿Cuánto tiempo espera que duren las negociaciones o la revisión del T-MEC?
1: Bueno, es algo que, para mí, creo que estamos mejor sin él, para serles honesto. No soy muy fan de él. Me gustaba porque nos sacó del TLCAN. En otras palabras, después de 6 años tuvimos que cerrarlo. Nos sacó del TLCAN. Eso es lo que más me gustó. Nos va mejor sin un acuerdo.
2: ¿Quiere dejarlo en la fase de renovación?
1: Prefiero dejarlo sin firmar, Prefiero que se rescinda.
2: Prefiere que se rescinda. Son cosas diferentes. Solo quiero que quede claro.
1: Prefiero no tener el acuerdo, pero podría firmarlo. Pero prefiero... Mira, a nosotros nos va mejor como país si no tenemos un acuerdo. Así que además de todo lo demás, preferiría no tener el acuerdo, pero estoy abierto a hacerlo. Ya veremos qué pasa.
0: Le digo, un poco manita de puerco, al final de cuentas parece que va a tener que firmarlo. Él quisiera que no, pero es que sí es bien importante para la economía gringa también. Esa cuestión ahí, no, de mucha inestabilidad, en donde hay mucha vaguedad en el discurso de Trump, pues es clarito. Creo yo que al final pues va a terminar por firmarlo, como lo creen muchísimos expertos. ¿Yo qué? Porque leo a estos expertos, porque entiendo, los escucho, pues me uno a todos los que están señalando que muy probablemente lo va a terminar por firmar. Ojalá que sí, porque es bien importante para Estados Unidos. Oiga, en otros temas, la CENTE ayer hizo un desgarriate en la Ciudad de México. Dieron portazo a un metro y aún así lo reciben, aún así les ponen alfombra roja en Gobernación. Hay algo que a mí me súper indignó con estos vándalos. Los llevaron en ambulancia. ¿No vio el video? Ahí está en mi red social, en Luis Cárdenas MX. Los llevaron en una ambulancia. Ay, para que no tengan bronca de tráfico. Iban atrás ahí con las puertas abiertas. Ay, ¿por qué? ¿Por qué? ¿Por qué somos rehenes de unos vándalos? Ah, sí, porque son importantes electoralmente hablando. Rocío Méndez, buen día.
3: Gracias, Luis. Buenos días. Luego de 3 horas de discusiones con autoridades federales y considerar insuficiente la respuesta a sus demandas centrales como la abrogación de la ley del ISSSTE 2007, la Comisión Nacional Única de Negociación de la Coordinadora Nacional de Trabajadores de la Educación enfatizó que su huelga se mantiene. Más adelante, más información.
0: Y bueno, Alberto Zamora, cuéntanos, dieron portazo en el metro, General Anaya. ¿Y quién cree que va a pagar los daños? Exacto, usted y yo. Adelante, Alberto.
4: Luis, buenos días. Integrantes de la CENTE cumplieron su amenaza de volver a intentar llegar hasta el Estadio Ciudad de México para exigir al gobierno que se atiendan sus demandas. En esta ocasión, los contingentes se dividieron para tratar de conseguirlo. Se colocaron en Acoxpa, Calzada de Tlalpan, Avenida de la Imán y la zona de hospitales. Sin embargo, la policía capitalina dispuso un fuerte operativo de seguridad para impedirles el paso, y además los uniformados encapsularon a los contingentes para evitar que burlaran el cerco. Los detalles más adelante.
0: En 2 autos de estos vándalos, me niego rotundamente a decirles maestros, porque hay muchos maestros en este país que lo valen, pero en 2 autos de los vándalos de la CENTE, policías les decomisaron mazos y una barreta de metal, cuetones, palos y tubos.
5: No traen ninguna orden y aún así nos quieren revisar la camioneta para poder a ver qué siembran aquí y acusar a la CETEC de que están violentando. Y si esto no es hostigar la protesta social, entonces ¿qué será? Compañeros de la CETEC, fíjense cómo tienen a nuestro compañero del sonido. Y estamos revisando, compañeros de la CENTE, estamos viendo de que aquí los policías están llegando a encapsular. Estamos libres de grabar porque es la página oficial de la CETEC. Miren cómo están. No. Miren cómo están haciendo. Mira, me están golpeando. Nos robaron.
0: Ah, todavía se hacen víctimas los vándalos. ¿Sabe dónde los tendrían que tener? En la cárcel. Ay, nos están revisando. Traes cuetones, carnal. En un estadio mundialista, en una sede mundialista. Eres un terrorista. En la cárcel deberían de estar. Pero bueno, gobierno dócil que no quiere ser Díaz Ordaz, dicen. Mientras tanto, los que sí están fregados son los comerciantes en el centro histórico, y les mando un abrazo porque está horrible la situación. No van a aguantar más. Ya dicen, no, está peor que pandemia, no podemos aguantar. Negocios quebrados, inversiones, todo al carajo, por la gente. Juan Carlos Alarcón.
6: ¿Qué tal, Luis? Gracias, buenos días. El Centro Histórico no soportaría una asfixia más de la Coordinadora Nacional de Trabajadores de la Educación, aseguraron empresarios de esta zona. El momento económico y comercial es el peor desde la pandemia y señalan que están dispuestos a defender las calles si el plantón se vuelve a extender o a ocupar los puntos donde ya no están. Más detalles en un momento.
0: En otras noticias, Morena abre convocatoria para aspirantes a gubernaturas en el 2027. Nada más para gubernaturas han levantado la mano 75 personas. 75 personas. Ayer comenzó la inscripción. Tienen hasta el 22 de junio. El 22 de junio van a venir pues por ahí los cierres y vienen también pues algunas otras fechas. Va a haber una encuesta que se va a dar por ahí de julio, 20 de julio más o menos. Y se inscribió Félix Salgado Macedonio, que sí se va a meter. No, que no se puede. Le habían dicho que no, le vale. Y otros también que están ahí, compadrazgos, hijos, sobrinos, primos, ya sabe. Todo queda en familia, como si fueran una monarquía. Es impresionante la cantidad de personas que se han inscrito. Y la presidenta nacional de Morena, Ariadna Montiel, afirmó que la alianza les ha permitido impulsar cambios profundos en el país. Es cierto, en muchos casos quizá para mal, pero sí, de que ha habido cambios. Es Ariadna Montiel.
7: Es un proceso, insisto, de refuerzo al proceso organizativo en el territorio y de cada uno de nosotros como partidos políticos.
0: Oiga, pero es que van juntos en los 17 estados, PAN, Verde, Morena y PT, no, pues el PAN no cuenta, ¿no? PAN ya ni desabrido, ¿sabe? Bueno, van juntos, Verde, PT y Morena, pero no todos en el Verde están de acuerdo. Es el caso del senador Luis Armando Melgar, que dice, oye, ¿nos conviene aliarnos con un narcopartido? Escuche.
8: Advierto que en esta idea de que el Verde, Morena y PT vayamos juntos, yo hoy advertí que siempre que seamos cuidadosos, porque el tema del narco y los narcopolíticos en este país son una realidad, y abanderar, ahora sí que tanto peca el que mata la vaca como el que le detiene la pata. Entonces no hay que hacer cosas buenas que parezcan malas.
0: Hablando de narcopartidos, el INE le ordenó al PAN y a Jorge Romero el retiro de publicaciones en Internet donde se hace referencia a Morena como narcopartido. Ah, bueno, chido. Ya con eso ya no es narcopartido, ¿no? Ya con eso ya no tenemos desaparecidos, muertos. Ya con eso ya no hay indictment desde los Estados Unidos ni tampoco una acusación contra el gobernador por narco, Rocha Moya. El INE le pide al PAN que no le diga Morena narcopartido, no se lleven así. Qué bonito país. El Banco del Bienestar aclara que las sanciones de la Comisión Nacional Bancaria y de Valores no afectan los recursos de los programas sociales. La verdad es que no, son 4 millones de pesos, no es mucho dinero con el cual están multando al Banco del Bienestar. Lo importante es que el Banco del Bienestar pues haga caso de la razón por la cual lo están multando, porque se puede lavar dinero a través del Banco del Bienestar. Y el Banco del Bienestar pues respondió ahí con respuesta a 4 tera de que todo es un complot y ya sabe. Parece que ya tomaron cartas en el asunto y ya se van con cosas más serias. Citlali Sáenz, buen día.
9: ¿Qué tal, Luis? Buenos días a ti, buenos días también a nuestros amigos del auditorio. El Banco de Bienestar aclaró que las sanciones de carácter administrativo que fueron impuestas por la Comisión Nacional Bancaria de Valores debido a fallas en sus controles durante 2023 no implican la existencia de daño patrimonial a los usuarios ni afectaciones a los recursos de los programas para el bienestar. La institución de banca de desarrollo, que es el principal dispersor de recursos de programas sociales del gobierno federal, sostuvo que las sanciones de la CNBV corresponden a observaciones de carácter administrativo. Dijo que los señalamientos ya fueron atendidos mediante acciones de fortalecimiento de los procesos internos, controles operativos, gestión de riesgos y mecanismos de supervisión institucional. Pero Luis, los detalles los tendremos más adelante.
0: Gracias. Y Clara, la presidenta de la República felicitó ayer al Gabinete de Seguridad por el día con menos homicidios.
10: Es un trabajo muy importante el que hace el gabinete, desde atender las causas hasta detener delincuentes. Y eso ha logrado una disminución de casi el 50% en los homicidios. Tanto que hoy hasta les aplaudí, porque en el gabinete de seguridad, porque 27 homicidios en un día, pues no se había visto en México por lo menos 13, 14 años.
0: Detienen en Colima al Baldo, presunto narcotraficante ligado al cártel del Golfo y exintegrante del cártel Jalisco Nueva Generación. Y fíjense nada más que Estados Unidos estaría buscando un acuerdo con Caro Quintero, tal cual como lo escucha, un acuerdo de culpabilidad. El juicio está fijado para Caro Quintero el próximo año, en marzo del 2027. Pese a los cargos, pese a que Caro Quintero está acusado de haber asesinado a Kiki Camarena en 1985, podrían estar buscando un acuerdo para ahorrarse el juicio contra Caro Quintero. Elsa Marta Gutiérrez, rápidamente me enlazo contigo. ¿Cómo van las cosas en Guadalajara previo al partido de México y Corea?
2: Gracias, Luis. Buenos días. Guadalajara ya vive un ambiente de fiesta previo al partido entre México y Corea del Sur, que se disputará hoy a las 7 de la noche. Aficionados han acompañado a los jugadores en todos sus trayectos, a su llegada al aeropuerto y al hotel sede. También han acudido a los entrenamientos, y todo con la finalidad de demostrarles el cariño y admiración que les tienen. Han entonado también el tradicional Cielito Lindo, han coreado los nombres de muchos de los seleccionados y no han desaprovechado, por supuesto, la oportunidad para intentar obtener una fotografía o un autógrafo. En las calles también ya se observa la fiebre mundialista. Muchos traen puesta la camiseta de la selección mexicana. Otros ya hacen fila desde temprano para ingresar al fan festival que transmitirá el partido, mientras que algunos más han optado por seguir el encuentro en bares o plazas comerciales. Luis, todos los detalles te los presento más adelante. Buenos días.
0: Vámonos a una pausa. Estos son los titulares del planeta.
11: Titulares del mundo. New York Times, Estados Unidos.
12: Trump arremete contra los críticos del acuerdo a medida que se conocen los detalles.
11: Washington Post, Estados Unidos.
12: Trump promociona su pacto con Irán.
11: El País, España.
12: Zapatero declara que no influyó en el rescate. Pido confianza.
11: Le Monde, Francia.
12: G7. Los europeos vuelven a centrar la atención de Trump en Ucrania.
11: The Guardian, Reino Unido.
12: El equipo de Burnham convence a los ministros para que no dimitan para evitar el caos.
11: Der Spiegel, Alemania.
12: Siempre me culpo a mí mismo.
11: Corriere della Sera, Italia.
12: Irán, los 14 puntos del acuerdo.
11: Funcho de São Paulo, Brasil.
12: El Banco Central reduce el tipo de interés Selic en un 0.25% hasta el 14.25% anual, dejando abierta la posibilidad de futuras reducciones de tipos.
11: El Clarín, Argentina.
12: Los aliados de Milei le ponen plazo para que se vaya a dormir.
11: Al Jazeera, Medio Oriente.
12: Israel continúa los ataques contra el Líbano tras la firma de un acuerdo entre Estados Unidos e Irán.

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6: La temperatura es 26 grados.
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0: Universal.
1: Hasta muertos cobran en escuelas de la CENTE. La Auditoría Superior de la Federación ha detectado desde 2018 anomalías en el manejo de recursos para la nómina y la operación de las escuelas de la SEP. El daño al erario asciende a 1,000 millones de pesos por financiamiento de trabajadores no identificados y pagos a maestros ausentes y a personal docente o administrativo ya fallecido. Estas irregularidades se dan principalmente en entidades donde la CENTE tiene mayor fuerza: Michoacán, Oaxaca, Chiapas y Guerrero.
0: Milenio.
1: Trump y Vance ponen asteriscos al acuerdo con Irán hacia la paz. El documento considera 300,000 millones de dólares para reconstrucción de la nación islámica y freno a planes nucleares. Pero Estados Unidos aclara que no aportará ni 10 centavos.
0: Reforma.
1: Vaya también el tren ligero. Invirtió Brugada 2.387 millones de pesos en su modernización. Tras la reinauguración el 11 de mayo, suma 6 suspensiones, incluso en el Mundial.
0: Excelsior.
1: Reabren Hormuz. Irán promete diluir uranio. Frenan sanciones a petróleo iraní. Estados Unidos e Irán firmaron un pacto temporal para poner fin a la guerra. Prevé 60 días de negociación y un fondo para la reconstrucción al llegar a un acuerdo definitivo.
0: Animal político.
1: CENTE y SEGOB sin acuerdo para abrogar ley ISSSTE. Habrá impacto en finanzas, reitera Rosa Isela.
0: La Jornada.
1: Tienen ganancias récord empresas dueñas de Afore. Entre enero y mayo, las utilidades de 10 firmas ascendieron a 7.753 millones de pesos. La cifra es 21% mayor a la reportada en el mismo periodo del año pasado con SAR.
0: El Financiero.
1: Mantiene Fed tasa, pero avisora alzas. Sello Walsh. En su primera reunión, reafirma enfoque en la estabilidad de precios.
0: El Economista.
1: Kevin Warsh debuta en modo halcón al frente de la Reserva Federal. Bolsas en Wall Street cayeron tras el anuncio. Peso se deprecia, deja sin cambios la tasa de interés en 3.5 a 3.75% y se compromete a mantener la inflación sin cambios.
0: Reporte Índigo.
1: 2027, Morena marca el arranque. Morena, PT y Partido Verde abrieron la convocatoria para definir a los coordinadores estatales de defensa de la transformación en las 17 entidades que renovarán gubernatura. El proceso contempla encuestas, separación temporal de cargos públicos y reglas para evitar actos anticipados de campaña.
0: El Sol de México.
1: La violencia no se mide solo en cifra de homicidios. Iglesia alerta por desplazamientos. Obispos y diócesis reportan que en 5 estados la comunidad huye tras amenazas.
0: La prensa.
1: Andan armados. Elementos de la Secretaría de Seguridad Ciudadana decomisan mazos, tubos metálicos, una batería, palos y cohetones a integrantes de la CENTE que se movilizaban rumbo a las inmediaciones del estadio en la Ciudad de México.
0: La Crónica.
1: Corea del Sur rebasó en economía a México hace 3 décadas y la brecha crece. ¿Qué se puede aprender de la Revolución K, que ha convertido al país asiático en un modelo a seguir en el mundo?

Con 44 minutos, decía el gran Jiddu Krishnamurti, él es un pensador y un orador indio, no es buen signo de buena salud estar bien adaptado a una sociedad profundamente enferma. Le repito la frase, a mí me parece maravillosa, no es buen signo de buena salud estar bien adaptado a una sociedad profundamente enferma. Y yo creo que es algo así lo que nos está pasando. Nos estamos acostumbrando a lo malo. Nos estamos acostumbrando a cosas indecibles, aberrantes. Eso no es normal. No es normal que haya esa violencia, no es normal que haya esa corrupción, no es normal que haya esos chantajes, no es normal. Por eso, pues así lo advertía este gran pensador indio, cuidado, porque estar tan bien adaptado a algo tan malo seguramente tiene que ver pues con que tú estás malo, con que tú estás enfermo, con que estamos enfermándonos. No es buen signo de buena salud estar adaptado a una sociedad profundamente enferma. Soy Luis Cárdenas, pásala maravillosamente bien.

Así a mí me parece maravillosa. No es buen signo de buena salud estar bien adaptado a una sociedad profundamente enferma. Y yo creo que es algo así lo que nos está pasando. Nos estamos acostumbrando a lo malo. Nos estamos acostumbrando a cosas indecibles, aberrantes. Eso no es normal. No es normal que haya esa violencia, no es normal que haya esa corrupción, no es normal que haya esos chantajes, no es normal. Por eso, pues así lo advertía este gran pensador indio. Cuidado, porque estar tan bien adaptado a algo tan malo seguramente tiene que ver pues con que tú estás malo, con que tú estás enfermo, con que estamos enfermándonos. No es buen signo de buena salud estar adaptado a una sociedad profundamente enferma. Soy Luis Cárdenas, pásala maravillosamente bien. Disfruta mucho, vive mucho, quiérete mucho, date un gran abrazo. Vales un friego simplemente por estar, por respirar, por existir. Y recuerda que en esta vida absolutamente todo se transforma. No somos los mismos ni siquiera de hace 5 minutos. Así que, tranquilo, todo pasa. Y esto también pasará. 6:46.

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1: La presidenta de México, Claudia Sheinbaum, felicitó a los nuevos beneficiarios del programa Vivienda para el Bienestar en Puebla. Dicho programa plantea entregar a nivel nacional 1.8 millones de casas durante el presente sexenio a trabajadores que ganen menos de 2 salarios mínimos. El subsecretario de SEDATU, José Antonio Iracheta, recordó que la meta para Puebla creció de 48 mil a 75 mil viviendas, donde el Infonavit está a cargo de construir 45 mil casas, mientras que Conavi realizará 20 mil y Fovista 9.386. La investigación que desarrolla el Instituto Mexicano del Seguro Social en sus unidades médicas y sedes dedicadas al desarrollo de protocolos científicos logró el reconocimiento internacional a través del SCI Mago Institutions Ranking 2026, al obtener el tercer lugar a nivel nacional y alcanzar el noveno sitio a nivel Latinoamérica. El ranking evalúa el desempeño de instituciones que desarrollan actividades de investigación científica y desarrollo tecnológico, incluyendo entidades gubernamentales, instituciones de salud y universidades. El IMSS afirmó que se continuará impulsando la investigación traslacional en beneficio de la atención que se brinda a los pacientes con el descubrimiento de más y mejores tratamientos, terapias, pruebas de predicción y precisión científica que puedan derivar en patentes para una mejor atención. En seguimiento al Programa Nacional de Tecnificación del Campo, impulsado por el Gobierno Federal para usar el agua de manera más sustentable en el sector agrícola y fortalecer la soberanía alimentaria nacional, la Conagua en el estado de Colima construye la presa derivadora Armería, que permitirá garantizar el abasto de agua para 2.922 hectáreas agrícolas de 487 productores. Como parte del proyecto se destinan más de 270 millones de pesos y se avanza en la construcción de la presa, que será de tipo flotante y tendrá una cortina vertedora de 150 metros de longitud. Además, tendrá la capacidad de destinar 156 mil litros de agua cada minuto en beneficio de pequeños propietarios y usuarios de los ejidos Armería, Cuyutlán e Independencia. Para MBS Noticias, Paola Hinojosa Mira.

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0: es el lema de Morena. Pero lo que hizo la alcaldesa de Tenancingo y dirigente estatal morenista, Nancy Nápoles, dejó eso hecho polvo. Para tratar el desfalco en la alcaldía, bajo su cargo, por 40 millones de pesos, urdió un ingenioso plan con su familia. Maquinó un autosecuestro en el que los plagiarios casualmente exigían un rescate de 40 millones de pesos. Así que cuando tuviera que rendir cuentas al pueblo bueno, les iba a decir que ese dinero faltante fue ocupado para pagarle a los secuestradores y que la dejaran en libertad. Afortunadamente, la Fiscalía Estatal descubrió el engaño y la detuvo. Ahora, no más falta que reintegre el dinerito.
1: Bajo reserva del Universal.
2: Fuera de toda lógica, el senador de Morena, Enrique Insunza, acusado por Estados Unidos de vínculos con el narcotráfico, salió a las redes sociales a anunciar que no solicitará licencia y que se mantendrá en su función legislativa hasta 2030, cuando concluye su mandato. Nos hace notar que con aires de soberbia, el legislador sinaloense mandó su mensaje, cuyo destinatario no era el Senado, pues todo parece indicar que su principal objetivo fue avisar a Morena que no cuenten con él para participar en el proceso que iniciará la próxima semana para elegir a los candidatos morenistas a las gubernaturas en disputa en 2027. Insunza, como exsecretario de gobierno de Sinaloa y parte del equipo del también señalado por Washington, Rubén Rocha Moya, había sido mencionado entre los aspirantes a la gubernatura de ese estado. Nada más faltaba, nos dicen, que con tremendo señalamiento sobre su persona, aún pretendiera buscar la gubernatura y brincar del fuero de senador al fuero de gobernador.
1: Confidencial, el financiero.
0: Vaya negocios que se están creando con el Mundial. Resulta que policías auxiliares de la Ciudad de México detuvieron a un joven de 24 años por presuntamente rentar su acreditación que le daba acceso al Estadio Azteca. La persona fue detenida debido a los anuncios que publicaba en las redes sociales y un representante del área jurídica de los organizadores del Mundial pudo contactar con él. No cabe duda que por creatividad no paran los emprendedores.
2: Y aunque se les dijo de mil formas desde presidencia y la cúpula de Morena que no pasará el nepotismo, el PVM no cede y se aferra a llevar a la senadora Ruth González, esposa del gobernador de San Luis Potosí, como aspirante al relevo en ese estado. Mientras que el también legislador Félix Salgado Macedonio metió más ruido con su solicitud de licencia, con lo que dejan entredicho su palabra en el sentido de que acataba las normas guindas y abriendo la posibilidad de apuntarse para suceder a su hija Evelyn en el gobierno de Guerrero.
1: De la razón.
0: Y nos hacen ver que claramente el de Manuela López Narváez, prima del expresidente López Obrador, no ha sido el mejor timing. Y es que, obviando su calidad de funcionaria federal, decidió lanzarse con todo contra el presidente de Estados Unidos, al que llamó tirano, misógino y un tipo asqueroso. Así como si nada fuera a pasar. Se critica que por la cabeza de la delegada del bienestar en Chiapas no pasó la idea de que debía tener una poca de contención. Sobre todo cuando en la Casa Blanca, como se vio ayer, tienen a México entre ceja y ceja. Y lo menos que hace falta es que alguien le arranque un bigote al tigre. El caso es que lo que ya obtuvo Manuela fue una desautorización por parte de la presidenta de la República. Obviamente no representa el sentir del gobierno de México, que más allá de una opinión personal a alguien, pues es representante del gobierno y nosotros tenemos que ser respetuosos con el presidente de los Estados Unidos, refirió. Ahora se tendrá que correr una investigación para ver si la funcionaria incurrió en algún tipo de falta y sancionarlo. Lo principal, nos comentan, es que se ha mandado el mensaje de que la estrategia de cabeza fría es para todo el gobierno, para todos.
1: Pepe Grillo, de Crónica.
2: Por fortuna, esta vez la referencia no tiene nada que ver con la seguridad pública o el crimen, sino con esa presencia, siempre grata, de los amigos sudamericanos en la Ciudad de México. En la comunidad colombiana radicada en México ya se hablaba de una enorme oleada de sus paisanos que venían a los partidos, pero lo visto en el Ángel de la Independencia y en el camino al estadio ha sido espectacular. Estos son los momentos por los que vale la pena un evento de esta naturaleza.
1: Rayuela, de la Jornada.
0: A ese señor lo apoyan menos de 50% de sus ciudadanos. A ella, más de 70%.

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1: Muy buenos días, esta es la información vial. Norte, hallarás avance constante en ambos sentidos de Avenida Felipe Villanueva, entre Avenida Pino Suárez y Avenida Mexiquense. Esto es en la colonia La Guadalupana. Poniente, aún hay buen avance en ambos sentidos de Avenida Centenario, entre Avenida de los Leones y Avenida 5 de Mayo. En breve, más información vial. 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
5: Estás presumiendo un acuerdo de paz con Irán, que pues ha sido tu enemigo, al que has bombardeado, y en el cual, después de varios meses en donde el planeta entero fue sacudido por tu estrategia, has llegado a un acuerdo de paz, que termina siendo más bien un memorándum de entendimiento. Hay muchos temas en la mesa. Hay muchas cosas de las cuales puedes hablar. Está el tema de la guerra de Ucrania. Está el asunto del comercio internacional, las inteligencias artificiales, que por cierto fueron clave en la cumbre G7, pero decides hablar de México. Habrá quien diga que a pregunta expresa, ¿no? Y cuando te preguntan sobre México, respondes esto. Escuche usted, es Donald Trump.
6: Coming through water, the sea, ocean, sea.
7: Las drogas llegan por agua, el mar, el océano. Las drogas han disminuido por el agua un 97% y más del 60% ha disminuido. Y ahora vamos a enfocarnos en la tierra. Vienen por México. México ha perdido el control de su país. Los cárteles gobiernan México y es triste. La presidenta es una buena mujer, pero una mujer muy asustada. Los cárteles de la droga controlan México por completo.
6: Drug cartels are totally running Mexico.
5: Donald Trump no es precisamente el hombre más diplomático del mundo, o al menos no en la diplomacia tradicional. Es un tipo sumamente agresivo. Y uno se pregunta por qué Trump está pensando en esto en el momento de estar frente al G7. Habiendo tantos temas en la mesa, ¿por qué enfocarse tanto en México? Ok, a lo mejor un hecho aislado, a lo mejor nomás fue porque sí. Coincidencia, fue la pregunta. Pero luego resulta que horas después de la declaración de Trump, el presidente, vicepresidente J.D. Vance, pues otorga una entrevista a N+, Univision, una entrevista con una periodista, Calderón, y dice esto. Escuche usted a J.D. Vance.
8: We want to help the Mexican government and the people of Mexico.
7: Queremos ayudar al gobierno mexicano y al pueblo de México a reducir el poder de esos cárteles. Quiero decir, México es un país increíble. Las bellezas naturales, el ingenio de la gente, hay grandes beneficios económicos allí y la gente es simplemente increíble. Pero los cárteles son como un cáncer para México. Queremos ayudarlos a lidiar con eso.
9: Pero esto es un sí o un no sobre una acción militar en territorio mexicano.
7: Bueno, tomaríamos acción militares y sentimos que es necesario para proteger a nuestra gente. No queremos hacerlo a menos que trabajemos con el gobierno de México, pero tenemos que reservarnos ese derecho. Déjame darte un ejemplo muy concreto. Si hay un cártel de drogas mexicano que tiene un enorme cargamento de armas y fentanilo que está a punto de entrar a Estados Unidos, y la única forma de detenerlo es ir tras ese cártel, por supuesto que iremos tras él. Nos encantaría trabajar con el gobierno mexicano, pero tenemos que defender a nuestra gente.
5: Have to defend our own people. Tengo en la línea al periodista y analista político Esteban Román. Querido Esteban, te ha ido súper bien como siempre ahí en tus redes, en TikTok particularmente. Te sigue una cantidad impresionante de gente y te aprecio que me tomes la comunicación el día de hoy y nos cuentes un poco qué opinión te merece la declaración de Trump y luego el timing en donde se presenta el adelanto de esta entrevista de Univision N+ con la periodista Ilia Calderón y J.D. Vance. Ambos hablando sobre México, ambos hablando sobre la necesidad de pues una especie de, no sé, si incursión terrestre, ya un asunto como objetivo militar. ¿Qué ves en todo esto, Esteban? Buen día.
10: Sí, gracias, Luis. Buen día. Pues lo que veo es que esta es una confirmación más de que lo que dice la presidenta Sheinbaum, la versión pública que ha querido dar, ¿no? De que esto no es Donald Trump, esta no es una prioridad de la Casa Blanca, sino más bien es ahí alguna oficina perdida en el Departamento de Estado la que ha realizado todas estas acciones en contra del gobierno mexicano. No es así. De hecho, si vemos históricamente, el Departamento de Justicia de Estados Unidos suele ser relativamente independiente a la Casa Blanca. Esta es una de las primeras veces, o más bien una de las únicas veces en la historia, en el que el Departamento de Justicia realmente es un aliado, un brazo ejecutor del Ejecutivo, de la Presidencia en Estados Unidos. Entonces, decir que esto lo hace algún burócrata ahí en el Departamento de Justicia, esto es ridículo. Esto realmente es una instrucción y es algo que está buscando Estados Unidos, está buscando Donald Trump ejercer en México. Y sobre esto de las operaciones terrestres, claramente se refiere al tipo de cosas que no quiere Morena que se realicen, como el operativo, el narcolaboratorio en Chihuahua por el que están persiguiendo a Maru Campos, ¿no?
5: El hecho de que haya sido en el G7, entiendo que fue una pregunta al final de cuentas, porque estaba respondiendo en una rueda de prensa, pero que el mensaje se dé en un foro tan importante, en el marco del acuerdo con Irán, en el marco del debate también que hubo de IAS, que fue interesante, digo, no tuvo tanto eco evidentemente como este tema de México aquí en México, pero se habló de muchas cosas. Que lo haya dicho así, que se haya referido a Sheinbaum, y conociendo también el carácter y la visceralidad de Donald Trump, ¿cómo lo lees?
10: Sí, me parece que él hubiera podido diferir la pregunta, él hubiera podido simplemente decir, bueno, ese es un tema en el que estamos atendiendo, pero tenemos otras prioridades, ¿no? Está, por ejemplo, la continuación de Venezuela, está Cuba, que se ha especulado mucho que podría ser su siguiente objetivo. Sin embargo, el hecho de que amplíe tanto alrededor de Sheinbaum, Sheinbaum específicamente, y de México en particular, me parece que esto hace que realmente sería un beneficio político, creo, para ellos, para su base electoral estadounidense, que ellos fueran en contra de México. Ahora, lo que la oposición debería aquí prestar atención es el hecho de que, como tú bien apuntas, esto proviene de preguntas. Para que realmente el gobierno de Estados Unidos ponga más el dedo en la llaga en esto, tendría que ser un tema más interesante políticamente dentro de Estados Unidos este de México. Y ese es el beneficio que tiene Claudia Sheinbaum de momento, que a la derecha estadounidense, con mucho y que no les gusta México, sigue sin ser un tema prioritario. Rara vez encuentras a México como trending topic en Estados Unidos. Entonces es ahí donde la oposición tendría que ver que se les podría acabar rápido. Claro. Esto de Estados Unidos poniendo prioridad sobre México, si no lo hacen interesante para Estados Unidos.
5: Esto es bien interesante porque aquí la oposición también considera que todo esto es una bandera y que tienen toda la fuerza y que Estados Unidos va a venir a acomodar las cosas y se va a ir contra Morena y los narcopartidos, y la verdad es que, pues sí, bien lo apuntas, o sea, hay muchos temas en la mesa. Déjame cerrar a reserva de que podamos seguir conversando más adelante, Esteban, siempre es un honor platicar con contigo. Hablemos del real trending topic en el mundo, que es el acuerdo de paz entre Estados Unidos e Irán. ¿Qué ves en este? Es que no es un acuerdo de paz, es un memorándum, ¿no? Una especie de cese al fuego a 60 días. ¿Qué ves? ¿Qué gana Estados Unidos? ¿Qué gana Irán? ¿Y cómo queda el planeta?
10: Sí, mira, apenas hoy, bueno, ayer, más bien tiempo.
5: Ayer por la tarde.
10: Sí, conocimos realmente la versión oficial del acuerdo. Y sí es alarmante para Estados Unidos. De hecho, muchos senadores, incluso senadores republicanos, están alarmados del resultado de esta negociación, porque básicamente lo que está diciendo es entregándole a Irán recursos, 300 mil millones de dólares en inversiones, que no es dinero, digamos, del taxpayer, del votante, del ciudadano estadounidense, pero finalmente sí es dinero que va a terminar en las arcas de la Guardia Revolucionaria Islámica, que es el que gobierna Irán en este momento. Entonces, si tal cual está el acuerdo, pasa y sucede todo lo que está ahí, Irán va a estar en mejor posición de la que estaba en el tan criticado acuerdo entre Obama y la República Islámica, que hizo que básicamente Trump mismo dijera, pues ¿por qué no simplemente les entregamos el dinero y ya? Esto es un pésimo acuerdo para Estados Unidos, y básicamente está revelando que en este juego de paciencia de quién aguanta más el bloqueo, si Irán el bloqueo naval estadounidense o si Trump el aumento de precios en Estados Unidos, se nota que Trump se rindió primero.
5: Gana Irán, al final de cuentas, o sea, hay más paciencia allá, el mundo está desestabilizándose económicamente y termina por ganar Irán, ¿no? En esta primera etapa, aunque sea.
10: Sí, digamos, hay que decirlo, esto no es un acuerdo en el que listo, ¿no? Ya fue definitivo, es un acuerdo de entendimiento para negociar los próximos 60 días.
5: Es un
10: entonces,
5: cese al fuego.
10: Digamos, sí, es un cese al fuego, exacto. Es un cese al fuego que apenas va a empezar a platicarse si se mantiene, digamos, ¿no? Entonces, podemos decir que si realmente los próximos 60 días este acuerdo se realiza, Irán termina sin renunciar por completo a su programa nuclear, pierde Estados Unidos. Entonces yo no me adelantaría tanto en decir que ya perdió, pero lo que firmó Trump es casi un acuerdo de me voy a rendir si te portas bien, básicamente.
5: Gracias, Esteban. Te seguimos en tus redes siempre. Tienes muchos fans, de hecho, aquí en nuestra comunidad en MBS, aquí en la primera emisión. Hemos platicado contigo ya en algunas ocasiones y mira que nos piden mucho que estés aquí con nosotros. Entonces, bueno, te seguimos en tus redes, que vaya, tienes una comunidad importante y muy activa, al parecer. ¿Dónde te encontramos quienes no te ubican aún?
10: Sí, gracias, Luis. Pues en todas las redes estoy como Rompesilencio. Así me pueden encontrar, o simplemente Geopolítica con Esteban Román, ahí me encuentran fácil en cualquier red social.
5: Gracias, siga a Esteban Román en todas sus redes sociales. Gracias, Esteban, te mando un abrazo.
10: Gracias, Luis.
5: 7:11. El presidente Trump también habló sobre el Tratado México-Estados Unidos y Canadá, como que quería decir que no lo va a firmar, pero al final pues sabe que de alguna u otra manera es muy importante, que tiene que firmarlo. Escuche cuando le preguntan en el G7 sobre el T-MEC.
9: ¿Cuánto tiempo espera que duren las negociaciones o la revisión del T-MEC?
11: Bueno, es algo que, para mí, creo que estamos mejor sin él, para serles honesto. No soy muy fan de él. Me gustaba porque nos sacó del TLCAN. En otras palabras, después de 6 años tuvimos que cerrarlo. Nos sacó del TLCAN. Eso es lo que más me gustó. Nos va mejor sin un acuerdo.
9: ¿Quiere dejarlo en la fase de renovación?
11: Prefiero dejarlo sin firmar. Prefiero que se rescinda.
9: Prefiere que se rescinda. Son cosas diferentes. Solo quiero que quede claro.
11: Prefiero no tener el acuerdo, pero podría firmarlo. Pero prefiero... Mira, a nosotros nos va mejor como país si no tenemos un acuerdo. Así que además de todo lo demás, preferiría no tener el acuerdo, pero estoy abierto a hacerlo. Ya veremos qué pasa.
5: Vamos a otros temas, los vándalos de la CENTE. Me niego a decirles maestros porque maestros no son, son unos vándalos. Ayer utilizaron una ambulancia para evadir un operativo desplegado en la Ciudad de México. Utilizaron una ambulancia tal cual como lo escucha. El video está en mis redes sociales, lo podemos ver en estos momentos en MBS TV. Ahí están, tomando una ambulancia para evadir los operativos y tratar de llegar al diálogo que tenían en Gobernación. Una secretaria de Gobernación, por cierto, una Rosa Isela Rodríguez, que parece rendida ante la CENTE en la esperanza de que venga lo mejor posible, pero sin posibilidades reales de negociación, porque no hay manera de aplicar la ley con estos vándalos. Estamos rendidos y estamos secuestrados, a final de cuentas, frente a ellos. Rocío Méndez, ¿qué pasó? Buen día.
12: Gracias, Luis. Buenos días. Luego de 3 horas de discusiones con autoridades federales, al considerar insuficiente la respuesta a sus demandas centrales como la abrogación de la ley del ISSSTE 2007, la Comisión Nacional Única de Negociación de la Coordinadora Nacional de Trabajadores de la Educación enfatizó que su protesta se mantiene.
13: Nosotros seguimos en la huelga. No hemos tenido una determinación de levantar. La Asamblea Nacional Representativa tendría que determinar qué sigue para este movimiento. Son insuficientes las propuestas que nos dieron hacia este movimiento. Decían que hasta estos momentos es lo que hay, que en temas de pensiones construir una aseguradora pública, construir una nueva relación entre el magisterio y la SEP, que no pueden hacer una ruta de abrogación de la ley del ISSSTE en estos momentos, que las mesas tripartitas son de atención a temas locales. Ya hay mesas programadas, hay mesas que están por programarse y algunas otras que no están y que se van a agregar. Y al final de ese documento dice que las puertas del diálogo están abiertas.
12: Ante las confrontaciones con fuerzas del orden, se alista una mesa de justicia, la tripartita de Oaxaca está en curso y el próximo viernes la de Ciudad de México tendría sesión en las instalaciones de la SEP en Avenida Universidad.
13: Hay una propuesta de que se inicie la mesa de justicia.
14: Nuestras demandas son justas. Están delirando si piensan que hay financiamiento de otros organismos.
15: No hubo ninguna alianza electoral con la CENTE. Que el gobierno quiso utilizar a la CENTE es otra cosa.
13: Era visibilizar nuestra lucha en este marco del mundial. Ni siquiera estábamos bloqueando la avenida. Nos robaron, nos golpearon. Somos 10 compañeros agredidos.
15: Tiene que haber una muestra de aplicar justicia en sus propios mandos.
13: Según se va a castigar a los culpables, pero que quieren un video. ¿Cómo vamos a tener esa evidencia si nos quitaron los celulares? Solamente dijeron que ellos están para cuidar que se haga el mundial.
12: También se cuestionó al magisterio disidente sobre cómo concluirá el presente ciclo escolar.
13: Preguntémosles al gobierno federal cómo van a resolver nuestras demandas para que nosotros podamos levantar nuestra huelga nacional. Todo depende del gobierno federal.
12: Hasta aquí la información.
5: Gracias, Rocío. Son unos vándalos. Merecen la cárcel. Eso es lo que debería de pasar. A ver, por Dios, les vale cacahuate lo que esté pasando con los niños. Por desgracia, los niños más marginados en este país que están condenados a la pobreza y a la miseria. Estos vándalos tomaron también instalaciones en el metro de la Ciudad de México. Derribaron las rejas del metro General Anaya. También déjeme contarle algo. Traían unas resorteras y con estas resorteras estaban tratando de dispararles con piedras, con canicas ahí de metal, a los policías que estaban resguardando para que no llegaran a la Azteca. En una de esas, si algo hubiera salido mal, gracias a Dios no pasó, hubieran podido matar a un policía, hubieran podido escalabrarlo, sacarle un ojo. Oiga, y le cuento también que los policías lograron detectar en 2 coches de estos malditos vándalos palos, cuetones, mazos. ¿Y esos vándalos son los que le enseñan a los niños más pobres de este país? ¿Le digo algo? Por eso estamos fregados. Por eso estamos fregados. Porque tiene usted a la presidencia, tiene usted a la Secretaría de Gobernación, tiene usted a todos los funcionarios, tiene usted a todo mundo hincado frente a estos delincuentes. Ahí están. Si me sigue a través de MBS TV, ahí estamos viendo. Palos. Cuetones. A unos kilómetros de una sede mundialista. ¿Y qué hacemos? Nada. Absolutamente nada. Somos víctimas de la extorsión y del secuestro de estos vándalos que merecen la prisión. Y mientras tanto, comerciantes en el centro histórico están hartos. No pueden aguantar ya más la asfixia. Bueno, en pandemia les iba mejor. Juan Carlos Alarcón, buen día.
16: ¿Qué tal, Luis? Buenos días. El panorama comercial en el centro histórico es más que dramático toda vez que las ventas en los establecimientos siguen por los suelos, pues persiste el plantón de la Coordinadora Nacional de Trabajadores de la Educación en diferentes calles del centro histórico y los constantes cierres de circulación del Paseo de la Reforma, una de las 2 avenidas más importantes de la ciudad. Así lo consideró José Luis Cueto, representante comercial de empresarios de la denominada Calle de las Novias y ceremonias en el centro de la ciudad, quien señaló que esta situación es ya insostenible y es momento de poner orden y de gobernar.
17: no hay gente en el centro. Muchas veces es porque también están tomando calles como Reforma, bloquear todo Reforma es un acceso principal al centro. O sea, realmente están afectando solamente la economía de una forma dramática, porque las ventas están peor que después del cierre de la pandemia, después del cierre que tuvimos en la pandemia y el comienzo de que estuvimos abriendo, está mucho peor y está generando angustia, zozobra, incertidumbre. Miles de familias, en miles de comercios.
16: En entrevista con MBS Noticias, el dirigente de Procéntrico, Alejandro Gasal, sostuvo que de materializarse la intención de la CENTE de pasar su plantón a Paseo de la Reforma sería tanto como un tiro de gracia.
18: Evidentemente, si pasan a Reforma nos seguiría afectando. Es un tema muy delicado porque al final del día esto secuestra el centro, los accesos. Pero mientras permitan la entrada por Eje Central, por 20 de Noviembre, por el Eje 1 Norte, pudiéramos sobrevivir. No soportaríamos un ahogamiento más.
16: Agregó que en las calles donde se adelgazó la presencia de la gente no permitirán que vuelvan a ocuparlas en su totalidad, pues de lo contrario los comerciantes realizarían acciones para evitarlo. Sostuvo que ya no están en posición de permitir que el epicentro comercial del país vuelva a ser invadido y agredido de esta forma. Para MBS Noticias, Juan Carlos Alarcón.
5: No se vale. No se vale. Ahí tiene usted el ejemplo claro de que en este país el Estado de Derecho es de pacotilla. Y no hablo nada más por los jueces del acordeón, ¿eh? Es de pacotilla. Puedes hacer lo que se te pegue la gana. ¿Qué mensaje le dices al Estado? ¿Qué mensaje le dices al pueblo? ¿Qué mensaje le dices a los delincuentes? Ay, no pasa nada, tú tranquilo. Puedes bloquear, puedes asfixiar, puedes extorsionar. Aquí se permite todo. En el México roto de todos los días han detenido en Colima al Baldo, es presunto narcotraficante ligado al cártel del Golfo y exintegrante del cártel Jalisco Nueva Generación. Fíjate nada más esto que le voy a contar. La alcaldesa de Tenancingo, allá en el Estado de México, ella fingió un secuestro, hizo como que la secuestraban y como que la liberaban, pero que habían tenido que pagar 40 millones de pesos. Esos 40 millones de pesos salieron de las arcas del municipio, porque esta señora, alcaldesa en Tenancingo, Nancy Nápoles, se había robado los 40 millones de pesos para comprar un departamento y varios vehículos. Hágame el favor, de Morena, claramente. Y estos son los que gobiernan, estos son los que defienden. Le digo, patente de corso, aquí cada quien puede hacer lo que se le pegue la gana. Afortunadamente ya los agarraron, ¿no? Ya se dieron cuenta. Ah, no, sí se autosecuestró. No, pues qué bueno que ya los agarraron. El problema es por qué se permite hacer tanto. ¿Cómo le hizo para robarse 40 millones de pesos, fingir su secuestro y luego como que la liberaban con el mismo dinero del ayuntamiento? En donde, déjeme decirle algo, ¿eh? Secuestran a quien secuestre, pues no puedes pagar ese secuestro, ese rescate con dinero del ayuntamiento. Pero lo hicieron. Lo hizo Nancy Nápoles Pacheco, presidenta municipal de Tenancingo, Estado de México, de Morena. Ayer en este país mataron a 40 personas. Oiga, y más adelante nos enlazamos allá a Jalisco, todo previo al Mundial y al juego, se me fue la palabra, se ve que soy bien deportista, al partido que habrá hoy entre México y Corea. Pero ayer fuerzas militares mexicanas interceptaron y derribaron un dron que voló cerca del campamento de práctica de la Selección Nacional de Corea del Sur en vísperas de su partido del Mundial contra México. Ahorita platicamos de todo esto, 7:22.
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5: Es Paul McCartney, Band on the Run. Hoy cumple 84 años Paul McCartney. No me tardo.

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4: 7 de la mañana con 29 minutos.
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8: Manifestaste, la has estado declarando también en varios medios de comunicación. Dices, pues habrá que pensar la alianza con Morena. No conviene desgastar las relaciones de Verde con Estados Unidos y además aliarse a lo que dices narcopartido.
9: Pues mira, Luis, yo creo que está muy claro y no es necesariamente algo que yo estoy poniendo en la mesa inventando, es algo que lo estamos viviendo hoy en la relación bilateral. Y creo que, bueno, cuando estás pensando en ir en una coalición y el tema concreto y claro es que la narcopolítica es una realidad de nuestro país y que la vinculación del narco vía financiamiento y participación en las campañas y convertirse en alcaldes, en diputados, relacionados, vinculados, parte del narcotráfico de este país, ya no es una sorpresa para nadie. Lo vivimos con el alcalde de Tequila, lo hemos visto, el exalcalde del Tequila, lo hemos visto con varios candidatos y diputados electos. O sea, no es nada nuevo que estemos poniendo en la mesa, pero como nunca la relación bilateral había estado tan tocada y tan enérgica por parte de Estados Unidos, y con toda razón. Tú no puedes tener un socio comercial, tu principal socio comercial, ¿sí?, del principal bloque comercial y de inversión que existe en el mundo. Pues ayer el presidente Trump, o sea, no era el foro para hablar de esto, el G7, ¿y por qué lo menciona? Lo menciona con una enorme claridad para que digan no haya sorpresas. O sea, la realidad, la geopolítica y como consecuencia la geoeconomía del mundo está cambiando. Y para Estados Unidos es muy importante salvaguardar la seguridad, y nos los han dicho, Luis, de cuántas maneras.
8: Dime algo, Luis Armando. Entiendo esta preocupación, pero también pues hay esta ambición política y estas ganas de querer mantener el poder o arrebatarlo, inclusive en algunos estados, dicen los más optimistas en la 4T. ¿No remas un tanto contracorriente en todo el verde ecologista cuando pones esto en la mesa? ¿No te lo señalan tus compañeros en torno a, híjole, es que sí nos conviene, es que así jalamos más votos, es que así podemos llegar a ganar, a lo mejor les conviene ahí por las candidaturas que les van a dar? ¿No remas contracorriente cuando pones pues estos intereses sobre el interés de mantener el poder?
9: Por supuesto que sí, Luis. O sea, te estaría diciendo una mentira si te dijera que no. Por supuesto que sí, por supuesto que hay intereses y por supuesto que hay gente que pone su capacidad de generar votos y de llegar al poder por sobre todas las cosas, sin duda. Creo que lo que prevalece en el verde ahorita, y sí está existiendo ese sentimiento, es de cautela, de cuidado. Ayer lo dijo Arturo Escobar, dijeron, bueno, vamos a una alianza política, no están en nuestros estatutos, y en todo momento nos reservamos el derecho de admisión, nos reservamos el derecho de participar. O sea, tú imagínate Guerrero, imagínate Tamaulipas, tú imagínate Michoacán, Sinaloa, lo que es ir en coalición con candidatos y quiénes van a hacer esos filtros. O sea, no sería la primera vez, nadie nos debemos de sorprender de esto. servicios. Y lo digo con toda franqueza y claridad ante tu auditorio. La realidad de México ya cambió. No es la del 24. Hoy, en el 26, estamos viviendo señalamientos. Nunca en la historia de este país había habido un señalamiento a un gobernador en funciones de narcotraficante y vinculado al narco. Nunca había habido un señalamiento a un senador en funciones y a 8 funcionarios más de primer nivel, uno de los cuales ya se fue a entregar allá, el general Mérida, está en Estados Unidos, ya está en proceso. O sea, no podemos tapar el sol con un dedo, Luis. Eso es lo que yo insisto. O sea, el poder y la lógica del poder nunca debe de prevalecer por arriba del país y del sentido común.
8: Claro.
9: ¿Qué es lo que México hoy tiene en riesgo? Tiene en riesgo el principal instrumento para generar riqueza en este país, que es el T-MEC. Y el que te quiera decir que no, realmente, eso es ser antipatriota. Eso es ser una gente que no respeta y no le entienda lo que es la soberanía realmente importante, que es la económica, la del bolsillo de todos los mexicanos. Entonces, cuando hablamos de hacer coaliciones, pongamos por delante de todo que las cosas se hagan bien, con la seguridad suficiente. En la reputación, aquí sí es un tema. No queremos, en el verde, no se quiere ser, sí, considerado un ente que colabora directa o indirectamente con grupos terroristas. Y eso sí puede suceder por extensión si tú acompañas en una coalición a un candidato vinculado que no solo lo acompañas, gana y llega al Congreso, Luis.
8: Sí, o claro.
9: Sea, esos son los razonamientos. No, creo que no estoy diciendo nada que esté fuera de un sentido de razonamiento a lo que hoy está sucediendo. Entonces lo digo con esta firmeza y lo seguiré diciendo. Ayer me hablaban de que por qué sigo siendo parte de la coalición. Le digo, a ver, no es que es que no se está entendiendo. Me están viendo como un enemigo. No me vean como un enemigo, véanme como un crítico. Véanme como alguien que levanta la voz y dice, señores, esto hay que cuidarlo, hay que ser cautelosos. Y si llega el momento, no hay que entrarle. Punto.
8: En este momento de radicalización, pues justamente es la voz que pones en la mesa la que termina por generar molestia, Luis. Ese es el grave problema. O sea, cuando tú estás diciendo, oye, hay que verlo, pues sí, pero todo el mundo está radicalizado, ¿no? Y ya estamos viendo ahí también cómo pues consideran que si no estás con ellos, estás en contra, y hay enemigos que ven por todos lados.
9: Yo respeto, pero nunca el sentido común debe estar más que sobre la mesa.
8: Por supuesto.
9: ¿Qué es lo que le conviene a México y qué es lo que nos conviene a todos? Cuando los partidos ponen sus intereses por delante de México, es una equivocación, y por eso a veces acabamos como estamos. Y como diría que estamos como estamos porque somos como somos. No podemos permitir eso, Luis. Hoy vivimos tiempos muy complejos que exigen que los mexicanos hagamos reflexiones profundas y no queramos, repito, tapar el sol con un dedo.
8: Es Luis Armando Melgar, senador del Verde Ecologista. Gracias, Luis Armando, por estos minutos, y estamos en comunicación. Gracias.
9: Gracias a ti, Luis. Muy buen día. Saludos a tu auditorio. Gracias.
8: Igualmente, muy buenos días. Ahora, tengo otra versión también en el mismo Verde Ecologista. Y esto es importante porque, bueno, pues hay divisiones dentro del partido. Yo no estoy diciendo que se esté resquebrajando o algo por el estilo, pero pues sí hay puntos de vista discordantes, y eso se vale en democracia. Espero que pues se pueda llegar a buenos puertos. Tengo en la línea Luis Alfonso Silva sobre el mismo tema. Senador, gracias por tomarme la comunicación. Luis, ¿cómo estás? Buen día.
0: ¿Qué tal, Luis? Muy buenos días. Muchas gracias por la llamada y muy buenos días a todo tu auditorio.
8: ¿Tú estás a favor de estas alianzas?
0: Desde luego, Luis. Me parece que el momento que está viviendo nuestro país requiere una unidad política, y en este caso, en estos tres institutos políticos que han demostrado un gran éxito, no solamente en la Cámara de Senadores, en la Cámara de Diputados, sino también un gran éxito desde la Presidencia de la República. Recordemos que la presidenta Sheinbaum Pardo pues fue electa en una postulada en una coalición de los tres partidos: Morena, Partido del Trabajo y el Partido Verde, por lo cual consideramos que es muy bueno que ya empiece a haber esta clase de organización política prevista para el siguiente año.
8: Ahora, hay un punto que pone en la mesa Luis Armando Melgar y no es menor. ¿No le afecta al Verde esta mancha en la marca Morena por narcopartido? la acusación de Estados Unidos no es menor, o sea, no es, con todo respeto, inclusive hasta para la voz y la narrativa de la presidenta, pero no es ahí un tinterillo del Departamento de Justicia quien está mandando estas acusaciones, es el Departamento de Justicia en pleno, es Donald Trump también el día de ayer hablando en el G7, es el vicepresidente J.D. Vance hablando en una entrevista sobre el narcoterrorismo en el país que afecta a Estados Unidos, y no les afecta a ustedes aliarse, como dice Luis Armando Melgar, con alguien que, bueno, pues tiene ahora esta mancha.
0: Yo respeto el punto de vista de Luis Armando, desde luego no lo comparto. Me parece que no es no son las cosas como él las está planteando. Hay acusaciones en ese sentido por parte de algunos funcionarios del gobierno estadounidense directamente, no solamente a un instituto político, que lo han dicho en general a todo el sistema político mexicano. Pero si esto fuera cierto, estimado Luis, si esto hubiera permeado también en la población mexicana, acabamos de conocer recientemente que la preferencia electoral para el siguiente año de Morena había incrementado 4 puntos. Entonces aquí hay como una disonancia entre el discurso, la narrativa, de donde se pinta como si fuera un narcoestado el Estado mexicano, y por otra parte hay una realidad social donde la gente está de acuerdo en las políticas impulsadas por el expresidente López Obrador y ahora por la doctora Sheinbaum Pardo, políticas que son refrendadas y que continuarán avanzando por esta coalición de los tres partidos.
8: Yo entiendo que hay una fe ciega, lo digo con todo respeto, Luis, y te aprecio que me tomes la llamada, a las encuestas por parte de la 4T o de algunos integrantes de la 4T, pero un poquito, ¿no sienten ustedes el pulso de la realidad un poquito fuera de encuestas? O sea, las acusaciones permanentes, la violencia que se vive a nivel brutal, las personas en Sinaloa pues que están ya muy mal, el tema de los drones, ¿no?, que terminan por afectar en Guerrero o en Michoacán, los señalamientos que se dan con pues gobernadores como Américo Villarreal en Tamaulipas o Alfonso Durazo en Sonora. O sea, neta, no lo sienten, o sea, ustedes se clavan solo en la encuesta, dice que nos quieren mucho y ahí nos cerramos. Te lo pregunto con todo el respeto, Luis.
0: No, y creo que tienes toda la razón, Luis. Mira, no debe haber fe ciega en absolutamente ningún mecanismo demoscópico, así como tampoco tiene que haber ciega en una narrativa mediática, porque si de repente una persona empieza a decir algo como si fuese cierto y dijéramos, bueno, esto ya es cierto totalmente, pues también sería un error. Me parece que al contrario, aquí lo que hay que tener es la mayor cercanía con el verdadero sentir popular, y es por ello que un ejercicio demoscópico es lo más cercano que hay. Pero lo más cercano y lo que debe sobresalir sobre todo, estimado Luis, es estar en contacto con la gente, escuchar al pueblo de México y darle resultados al pueblo de México. Hoy vemos que el gobierno de la doctora Sheinbaum Pardo, como ningún otro gobierno, ha destruido laboratorios de fentanilo, ha logrado decomisos históricos de cocaína, de fentanilo, de precursores de fentanilo, ha logrado la detención de perfiles criminales de alto nivel. Bueno, ya se anunció también la reducción del 40% en la comisión de homicidio doloso. Y esto lo hace la doctora Sheinbaum Pardo en un gobierno que fue postulado por esta coalición de tres partidos. No lo hace por una presión de algún otro estado. Al contrario, lo hace con la convicción de que se tiene que gobernar bien para las mexicanas y mexicanos. Ya. Y yo creo, estimado Luis, que hay que ser muy puntuales en esto. No hay que caer en el tabú de las encuestas, como tampoco hay que caer en el tabú de una narrativa mediática.
8: Cierro preguntándote, Luis Alfonso Silva, ¿tú eres verde o eres de Morena y luego por estas cuestiones en donde pues se da, no estoy diciendo que sea ilegal, pero sí se ve raro porque no está metido en la política, que se prestan senadores para pues poder tener a final de cuentas una coalición muy muy armada, llegar a los números? ¿Eres verde o eres morena verde?
0: Mira, es una pregunta muy muy buena y creo que refleja la profundidad de esta coalición legislativa entre Morena, el Partido del Trabajo y el Partido Verde. Yo integro el grupo parlamentario del Partido Verde en el Senado de la República, pero soy militante de Morena. Y me parece que esta es la diversidad que podemos ver en esta coalición legislativa.
8: Bueno, pues habrá que ver, hay gente que difiere ahí un poco, aunque bueno, pues lo que se ve es que, al menos desde las dirigencias, parece que van unidos en esta próxima elección. Ya veremos si esas encuestas son reales o no. el día de la elección de aquí, más o menos a un año. Te aprecio mucho, de verdad, Luis, que me hayas tomado la comunicación. Es Luis Alfonso Silva, es senador del Verde, pero militante de Morena. Y pues estamos al habla, si me permites.
0: Con todo gusto, Luis. Nada más quisiera hacer un último comentario.
8: Por favor.
0: Recordar que este proceso que se acaba de abrir es para elegir coordinadoras y coordinadores por la defensa de la transformación.
8: O sea, tú y yo sabemos lo que es, Luis. Digo, te lo digo con todo el respeto, pero sí, tú y yo sabemos lo que es. Digo, tampoco, ¿no? O sea, no engañemos a la gente.
0: Desde el título vale mucho la pena que se reflexione. Son coordinaciones por la defensa de la transformación y de la soberanía.
8: Son los próximos candidatos al gobierno, nada más que ustedes están violentando la ley y están adelantando los procesos. Digo, lo han hecho en los últimos, en las últimas cuatro elecciones, si no me equivoco. Digo, está bien, tú lo quieres precisar así, pero yo, con el respeto que le tengo a mi audiencia, se lo digo a nuestra audiencia, son los próximos candidatos a gobernadores y gobernadoras, ¿o me equivoco?
0: Pues mira, no hay proceso electoral tal cual ahorita, pero desde el título, decía, respeto mucho, desde luego tu punto de vista me parece muy válido, pero desde el título de la transformación y la soberanía me parece que ahí eso es en lo que tenemos que enfocarnos.
8: Super cursi el título, por cierto.
0: Tenemos que enfocarnos en la defensa de la transformación de nuestro país y defensa de la soberanía.
8: Super cursi el título, pero bueno, según ustedes son los defensores de la transformación, así como los cómics más o menos.
0: Todos, Luis.
8: Pero
0: por el momento que está viviendo nuestro país.
8: No todos los militantes de la 4T, no todos los que no son militantes,
0: Luis.
8: Todos
0: tenemos que defender la soberanía, porque la soberanía nacional nos corresponde a todas y a todos los
8: ciudadanos. Hay gente que difiere de eso y tampoco es que ustedes tengan toda esa narrativa, así como hay una narrativa opositora y una narrativa oficialista. Pero bueno, ahí está tu precisión. Quien lo quiera creer, pues que lo crea. Coincidentemente, así como con los jueces del acordeón, va a ser muy divertido ver que todos estos coordinadores de la defensa terminarán por ser los candidatos y candidatas al gobierno, pero igual me equivoco, ¿no? Ojalá que sí.
0: Bueno, si así lo decide el pueblo de cada entidad federativa, así será.
8: Está bueno, hombre. Gracias, Luis. Te mando un abrazo.
0: Gracias,
8: de verdad,
0: Luis.
8: Con mucho,
0: que tenga buen día.
8: Con mucho respeto y te aprecio mucho estos minutos. 7:45. Digo, yo le tengo mucho respeto a usted, oiga, y por eso sí lo preciso. O sea, ellos están precisando, no es proceso electoral. Claro que es proceso electoral, digo, no nos hagamos. ¿Crees que están adelantando los tiempos? Claro que están adelantando los tiempos, llevan adelantando los tiempos desde siempre. Pues así ha sido la 4T. Y los coordinadores que surjan, que si no me equivoco va a ser en agosto, una cosa por el estilo, pues van a ser los candidatos y candidatas a los gobiernos de estados, municipios, diputados, etcétera. O sea, ya quien les quiera creer, pues digo. 7:45.
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0: los municipios, diputados, etcétera. O sea,
1: ya quien les quiera creer, pues digo, 7:45.
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5: 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Globo 98.5 te da la hora. 7:47.
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1: Estamos de regreso con más información vial. Norte, tránsito lento sobre Poniente 140, desde Avenida Ceilán hasta el cruce con Norte 59. Pasando este tramo circularás mejor. Sur, buena circulación en ambos sentidos de calle 16 de septiembre, entre camino a Nativitas y nueva carretera Xochimilco-Tulyehualco. En breve más información vial. 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
6: Anuncia CETEC que mantendrá paro intermitente en Costa Grande. DIF Guerrero fortalece coordinación con municipios de Costa Grande desde Zihuatanejo. Implementan Secretaría de Seguridad Pública de Guerrero y Guardia Nacional nuevas estrategias de proximidad social. Autoriza Cabildo solicitud de licencia de Avelina López ante el Congreso de Guerrero. Morena permite registro también de Félix Salgado y dice que revisará posible nepotismo. De esto y más le informaremos en esta mañana en Costa Grande en la noticia.
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6: Buenos días, sean bienvenidos a este su espacio Costa Grande en la noticia. Es un gusto poderles saludar. Este día 18 de junio les saludamos con muchísimo gusto. Bienvenidos a la frecuencia, bienvenidos a nuestras redes sociales. Recuerde que tenemos presencia en Facebook, en Instagram, en X, en TikTok, también en YouTube. Búsquenos como Costa Grande en la noticia y también como Globo 98.5. Bienvenidos y bueno, comenzamos con la información que ya tenemos preparada para ustedes en esta mesa de noticias. Marichuy Méndez y Ruth Sánchez les estaremos acompañando.
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6: El día de hoy será un día muy caluroso. Se espera una temperatura máxima de 32 grados centígrados, una mínima de 26 grados. En este momento registramos una temperatura de 28 grados centígrados con una sensación térmica de 31 grados. La humedad 76%. Hoy la salida del sol fue a las 6:12. La puesta será a las 7:23 y es la condición del clima el día de hoy, que le reitero es un día mayormente soleado y también con parcialidades nubosos. Nos marca que para hoy hay una probabilidad de lluvia muy baja. Sin embargo, está ahí la probabilidad de lluvia, es del 60%, y nos marca que podría esta registrarse por la noche alrededor de las 7 de la noche. Ya se podría registrar alguna precipitación entre 7 y 8. Es la probabilidad más alta para que llueva el día de hoy en este doble destino de Ixtapa-Zihuatanejo.
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6: Ayer fueron, los medios fueron convocados a una conferencia de prensa por parte de la CETEC, quienes anunciaron que mantendrán el paro intermitente en la región de la Costa Grande. Integrantes de la CETEC anunciaron que continuarán con las movilizaciones en Zihuatanejo, Petatlán y La Unión bajo una modalidad intermitente. Habrá clases los lunes y martes, mientras que miércoles, jueves y viernes participarán en marchas, bloqueos y actividades informativas. Los docentes señalaron que más de 650 trabajadores de educación y 86 planteles participan en el movimiento, lo que afecta de manera parcial a más de 10,000 estudiantes. Entre sus principales demandas destacan la abrogación de la ley del ISSSTE del 2007, la derogación de la reforma educativa, un aumento salarial del 100% a su sueldo base y mejores condiciones laborales. Además, manifestaron su inconformidad con el gobierno federal por considerar insuficientes las propuestas para mejorar las pensiones y reiteraron su exigencia de regresar a un sistema solidario de jubilaciones. Escuchemos parte de lo manifestado en esta conferencia de prensa.
7: El pueblo de Zihuatanejo y de la Costa Grande sepa que estamos ratificando nuestra continuidad en la huelga nacional porque hay una intención promovida desde el Palacio Nacional de desactivar y desalentar la participación en el movimiento nacional. Es mentira, compañeras, que el movimiento terminó. Nosotros estamos ratificando aquí en Zihuatanejo, obvio que cada contexto tiene diferentes condiciones y al menos aquí en Zihuatanejo hemos optado con los compañeros de la Unión y Petatlán en tomar la dinámica de una participación en el paro indefinido de manera intermitente. ¿Qué significa, compañeros? Que por la responsabilidad y el compromiso social no estamos parando toda la semana. Estamos haciendo un acuerdo de al menos parar los días miércoles, jueves y viernes de esta semana para no descuidar nuestra responsabilidad social que tenemos en los centros de trabajo y cumplir también con parte de la responsabilidad no al gobierno, sino con los padres de familia que han depositado la confianza en todos nosotros. También era muy precisa que este movimiento reconoce el primer logro, compañero, y es el logro más importante del que podamos dar fe en nuestro movimiento. Haber podido quitarle la máscara al gobierno federal. Así lo ha resuelto, compañero, nuestra Asamblea Nacional Representativa. Hoy tenemos un gobierno que se disfrazó de izquierda y se disfrazó de democracia, hizo compromisos con el magisterio a nivel nacional, pero no dista en nada de lo que los otros gobiernos han hecho a lo que estamos haciendo hoy. Hoy nos proponen que se va a crear una aseguradora pública, porque resulta que todos los que están en APOE, todos los que están en cuentas individuales, después de estar ahorrando durante tanto tiempo para su jubilación, porque ahora nos jubilamos con nuestro propio ahorro, no con el dinero de nadie más, pues la empresa, uno de los 9 bancos que estamos contratando para que administre nuestro dinero, nos va a cobrar una comisión del dinero que ahorremos por estarnos jubilando. Algunos escogieron Banorte, otros tienen Banamex, algunos están con la más grande, Banco Azteca, creo que tiene 17 millones de afores entre los del IMSS y los del seguro. Tras ahí sigue Bancomer, que tiene también una cantidad de más de una decena de millones de cuentas que tienen que estar administrando.
6: Bueno, esto es parte de la conferencia de prensa dada el día de ayer y bueno, le reiteramos que los días lunes y martes habrá actividades en las instituciones educativas donde tienen presencia y los días miércoles, jueves y viernes harán marchas, bloqueos o actividades informativas como lo que ayer ocurrió mientras estaba esta conferencia de prensa. A la par, acá por Avenida Morelos, a la altura de los bailarines, había una comitiva pues haciendo una jornada informativa. Con pancartas en mano informándole a la ciudadanía de estas manifestaciones que comenzaron a partir del 1 de junio en este llamado al paro nacional. Y bueno, nos vamos con más información. Hoy juega la selección, oiga, a las ya pues avanzada la tarde. Sin embargo, por supuesto, la afición y los mexicanos traemos la playera bien puesta porque pues esperamos que nos vaya muy bien en esta justa deportiva donde se va a jugar contra Corea. Sin embargo, esto también ha generado ventas para quienes están promoviendo artículos relacionados al mundial y por supuesto a la selección mexicana, les ha generado muy buenas ventas. Comerciantes de este municipio de Zihuatanejo, quienes sí están realizando pues la promoción de este tipo de artículos, revelaron que la celebración del mundial ha registrado un incremento a las solicitudes de playeras de la selección, permitiendo hacer buenas ventas que van desde los 350 a 450 pesos. Tras el primer partido donde ganó la selección mexicana 2-0, la población se animó a comprar la playera para ver los partidos siguientes y hoy, por supuesto, es el próximo partido y mucha de la población sí está buscando las playeras de la selección. En algunos sitios ya se agotaron, hay otros lugares donde todavía tienen playeras y tienen la oportunidad de venta el día de hoy. Escuchemos a uno de los comerciantes sobre estas ventas que se vienen generando.

0: Pues más o menos, fíjate que la playera ya se nos terminó, pero la gorra se está vendiendo lenta porque es un poquito cara, pero es de muy buena calidad. Pero sí se ha estado vendiendo, la gente anda preguntando, sobre todo por la playera.
1: Ya no,
0: se acabaron.
1: ¿Va a pedir o va a esperar a ver si pasa o no?
0: Vamos a esperar a ver si pasa, porque igual ahorita ya no me llegan a tiempo. Otro bonche, sí, vamos a ir midiéndole ahí la venta y así mismo estamos pidiendo. Y pues está regular, no nos podemos quejar si está más o menos.
2: Pues bueno, ahí está la impresión de uno de los comerciantes en este municipio de Zihuatanejo. Ya todos tienen la playera. Y otros buscándola el día de hoy. Ya decía otro de los comerciantes que entrevisté, todo como buen mexicano, todo a la mera hora andan
1: tenemos
2: buscando la playera.
1: Tenemos.
2: No, yo ya la tenía desde antes.
1: Por eso pues, pero tenemos pues.
2: Ah, sí, la tenemos bien puesta. Ahorita que nos conectemos nos van a ver, porque ya traemos nuestra playera de la selección.
1: Así es. Hay que andar en el mood. Quizás, creo que va a ser para muchos los tiempos en los que más fútbol vemos.
2: Sí, de hecho sí. Más interesados están, al menos quienes no participamos mucho de este deporte, pero al menos en esta ocasión sí, porque estamos apoyando a la selección mexicana.
1: Y sin andar tan amarguetas, porque algunos, no, es una cuestión de que te mantengan distraído por un mes de lo que le pasa a este
2: el compañero de la CIS, no vamos a estar hablando.
1: Entreténgase, vida y una. Así es que entreténgase, disfrútelo, disfruten los niños, que la verdad es que están apasionadísimos por esta gran fiesta futbolística. Así es que disfrute el momento, es único, está ocurriendo en nuestro país. Es simple y sencillamente, son momentos irrepetibles. Así es que pues hay que tratar de disfrutar. Hoy acá en la cancha estará de nueva cuenta se televisará el partido. Así es que es a partir de las 7, el partido propiamente es a las 8 de la noche. Si tiene chance, vaya, échese un drink ahí a algún restaurante, a algún bar. Hay que también generar
2: o
1: consumo.
2: O ahí mismo pueden comprarlo y venirse acá.
1: O comience desde temprano en el pozole. Hay muchas opciones. 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Así es que bueno, opciones hay muchas en los entornos. 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En fin, el Hotel Catalina Beach Resort también estará transmitiendo estos partidos. Así es que bueno, hay una gran cantidad de espacios y de lugares a los cuales usted puede acudir. Relájese un poco. Ya es prácticamente la mitad del año y ahorita no piensa en los propósitos. Usted disfrute.
2: ¿Qué? ¿De qué me estás hablando? ¿Eso qué?
1: ¿Se les olvidó? No. Vamos a lo que no se nos olvida es la hora. Son ya las 8:15. Vamos al primer corte comercial y regresamos.
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0: de regreso en Costa Grande en la noticia, y el día de ayer estuvo por acá en Zihuatanejo la presidenta del patronato del DIF Guerrero, Liz Salgado Pineda, estuvo reunida con los representantes de los sistemas DIF municipales de esta región, y se llevó a cabo una reunión con presidentes de los sistemas DIF municipales de la Costa Grande, teniendo como sede el municipio de Zihuatanejo de Azueta. La actividad fue presidida por presidente del DIF Guerrero, Luis Salgado Pineda, esto con la anfitrionía de la alcaldesa Elisette Tapia Castro. Y bueno, además, déjeme decirle que estuvieron atendiéndola también uno de los integrantes de este patronato en Zihuatanejo, y que bien ha llevado esta encomienda, el director de los hoteles Azul Ixtapa, Luis Castañeda Muñoz. En esta reunión se habló acerca de los programas de asistencia social, asistencia alimentaria, médica, protección de niños y adolescentes, así como iniciativas destinadas al bienestar, la campaña Infancia sin Violencia, desarrollo integral para la población, y muchas actividades más que llevan ellos a cabo. Y bueno, se le dio una supervisión y aprobación por parte de la titular de la presidenta del DIF Guerrero, Liz Salgado Pineda. Además, se hizo énfasis en la relevancia sobre una coordinación constante que deben de tener entre el gobierno del estado, del sistema DIF Guerrero y los DIF municipales. Esto, la idea es fortalecer y facilitar el acceso a los servicios y apoyos a comunidades que más lo requieren. La presidenta del DIF Guerrero reconoció el compromiso y la labor desempeñada por los representantes del sistema DIF en los municipios, quienes impulsan diariamente las acciones en beneficio de las familias en sus respectivas localidades. Y bueno, además se dijo que prácticamente una de las políticas, las sociales importantes que promueve la gobernadora, son todos estos programas, los cuales buscan fortalecer la asistencia social y optimizar la atención para los ciudadanos en todas las regiones del estado de Guerrero. Esto, le digo, se llevó a cabo por acá en Zihuatanejo el día de ayer, y bueno, ante esto varios se accionaron en esta parte de dar la atención. Incluso estuvo con Luis Castañeda, por ahí hubo una transmisión en vivo que hizo Liz Salgado Pineda, la presidenta del DIF Guerrero, reconociendo la labor que ha hecho Luis Castañeda como miembro de este patronato del sistema DIF Guerrero acá en la región de la Costa Grande. Lo reconoció como un gran aliado del DIF en el estado de Guerrero y un gran promotor e impulsor de políticas sociales que encabeza la gobernadora Evelyn Salgado Pineda, un gran promotor y además de gran respaldo para la realización de muchas de las acciones que se realizan en políticas sociales por acá, por el municipio de Zihuatanejo de Azueta. Y anda de vuelta en la acción el buen Luis Castañeda.
1: Pues sí, parte de sus actividades como coordinador de los DIF en esta región de la Costa Grande,
0: que
1: pues
0: tiene que estar ahí presente. Y que lo hace de manera honorífica. Digo, pues sí, tenía que estar ahí presente, eso es un hecho, pero muchos quienes queremos y conocemos al buen Luis Castañeda sabemos que con una cuestión personal importante que atender. Como ustedes lo saben, el fin de semana desafortunadamente falleció el buen Zeus, su mascota de prácticamente más de 10-11 años, y que además de ello, pues poco a poco se fue ganando el cariño y el reconocimiento de la gente, pero también se volvió parte de la bandera y de la imagen de los hoteles Azul Ixtapa, promoviendo precisamente el turismo dog friendly, actividades dog friendly, espacios, aperturas de espacios dog friendly en este par de hospederías, que son de las más importantes. Y que bueno, pues quienes le conocemos y tenemos esa cercanía de Luis, sabemos pues que pues el perder un compañero pues definitivamente resulta emocionalmente importante. Solamente quienes tenemos mascota podemos, digamos, reconocer esa parte de la emocionalidad que se vive a la hora de perder un compañero que solamente viene a darnos lo mejor al paso de su vida junto a nosotros. Así es que, bueno, el buen Luis Castañeda está de vuelta en la acción, anda ya por acá en Zihuatanejo encabezando actividades. y seguramente, pues como lo habrá de hacer, guardará en el recuerdo al buen Zeus y muchos quienes le conocimos, por supuesto también el paso de esta su gran compañero, el buen Zeus, de todo lo que compartieron mucha gente, entre que los turistas, en los eventos, en las actividades, en las reuniones. Y bueno, ahí anda, ya de vuelta desde acá, un buen abrazo al buen Luis Castañeda Muñoz.
2: Costa Grande en la noticia informa desde la sede del Congreso del Estado de Guerrero.
0: Hasta la sede del Congreso del Estado de Guerrero. Allá se encuentra nuestra compañera Fernanda Cabrera. Nos tiene su reporte sobre las actividades, lo que se realiza allá en la sede de la 63 legislatura. Adelante, Fernanda. 64 legislatura. Adelante, Fernanda. Buenos días.
3: Hola, ¿qué tal? Me da gusto saludarles a todas y todos. Y bueno, déjenme comentarles que el diputado Marco Tulio Sánchez Alarcón presentó un punto de acuerdo para exhortar a la CAPASEC a realizar las acciones técnicas, administrativas, presupuestales necesarias para diagnosticar, reparar, rehabilitar y poner en operación la granja solar del sistema de bombeo de agua potable de Coyuca de Benítez, que fue afectada por los efectos del huracán Otis. La propuesta fue turnada a comisiones, tiene el propósito de restablecer el funcionamiento de esta granja solar, proteger la inversión pública realizada, fortalecer la eficiencia energética del sistema y garantizar mejores condiciones de abastecimiento de agua potable para la población. Bueno, también les comento que para elevar a rango constitucional los derechos político electorales de los pueblos indígenas y afromexicanos, así como dotar de mecanismos legales efectivos para hacerlos exigibles en la vida pública de la entidad, la diputada Catalina Polinar Santiago propuso reformas a la Constitución Política y a la Ley de Reconocimientos, Derechos y Cultura de los Pueblos y Comunidades Indígenas y Afromexicanas, ambas del Estado de Guerrero. Otro tema que tiene el objetivo de garantizar la continuidad de la representación jurídica de los ayuntamientos ante la ausencia de la persona titular de la sindicatura y de quien legalmente debe suplirla, fortaleciendo con ello la gobernabilidad, la capacidad de actuación institucional y también de los gobiernos municipales, la diputada Glafira Meraza Prudente presentó una iniciativa de ley. Así que bueno, parte de lo que sucede en el Congreso local, por supuesto, los detalles de la información están en las plataformas digitales del propio Congreso del Estado de Guerrero. Sería la información desde tu Congreso, Fernanda Cabrera. Muchas gracias.
0: Bueno, información estatal, la Secretaría de Seguridad Pública de Guerrero y la Guardia Nacional dieron a conocer la implementación de nuevas estrategias de proximidad social para fortalecer la atención ciudadana, esto en el puerto de Acapulco. El reporte completo lo tiene Mario Horacio Ramos.
4: Con el propósito de fortalecer la cercanía con la ciudadanía y atender de manera directa las necesidades de la población, la Secretaría de Seguridad Pública del Estado de Guerrero y la Guardia Nacional pusieron en marcha una nueva estrategia conjunta de proximidad social en sectores prioritarios del municipio de Acapulco. Esta iniciativa integra la participación de elementos de la Policía Estatal, personal de la Guardia Nacional y especialistas de prevención social del delito, quienes realizan recorridos comunitarios, visitas domiciliarias, diagnósticos territoriales y evaluaciones para identificar las principales necesidades de cada colonia. La jornada inició en las colonias Industrial, Unidos por Guerrero, CNOP, Las Torres, Paso Limonero y Jacarandas, donde se estableció un acercamiento directo con las y los habitantes para generar mecanismos de atención focalizada y fortalecer la participación ciudadana. Como parte de esas acciones, se brinda orientación sobre medidas de autoprotección y prevención del delito, se distribuye material informativo, se instala señalética preventiva y se promueve la integración comunitaria a través de actividades que fomentan la convivencia y la corresponsabilidad social. De manera complementaria, se realizan jornadas de limpieza y recuperación de espacios públicos para evitar la generación de puntos de riesgo, mejorar el entorno urbano y contribuir a la construcción de comunidades más seguras y armónicas. La estrategia continuará implementándose en las próximas semanas en otros sectores de Acapulco con el objetivo de consolidar una atención cercana, así como comunicación permanente y coordinada con la población. Mar Horacio Ramos en la información.
0: Está el reporte y vamos a ir al corte, pero quédese porque, ¿sabe qué? Ayer por fin fue anunciada la convocatoria para aquellos quienes desde Morena busquen coordinar las acciones en defensa de la Cuarta Transformación y la soberanía en este país, pero en este estado de Guerrero. Bueno, en 17 estados en donde habrá elecciones, pero lo relevante de esto es que hubo quien le preguntara, le adelanto, a los dirigentes de Morena y a quienes están involucrados en el tema, si Félix Salgado Macedonio se inscribiría, y abrió la puerta a esta posibilidad y dijo que sí, pero hay un pero. De eso al regreso le tendremos toda la información. Quédese, esto es Costa Grande en la Noticia en su emisión matutina.
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0: La gobernadora Evelyn Salgado Pineda impulsa la reforestación del Parque Papagayo con la siembra de más de 700 árboles. Escuchemos el reporte con Mar Horacio Ramos.
19: Más de 700 árboles serán sembrados este año en el Parque Papagayo como parte de la reforestación que impulsa la gobernadora Evelyn Salgado Pineda con el objetivo de reverdecer el espacio de recreación de las familias acapulqueñas. En el marco del Día Mundial de la Lucha contra la Desertificación y la Sequía, la Secretaría de Bienestar y la Dirección del Parque Papagayo pusieron en marcha el Sembratón, iniciativa en la que participaron autoridades estatales y federales, así como integrantes del programa Sembrando Vida. El evento se realizó en el área de la Parota Mayor del Parque Papagayo, donde el secretario de Bienestar, Pablo André Gordillo Oliveros, reconoció el gran trabajo que han venido desempeñando los sembradores y sembradoras, ya que dedican su vida y su tiempo a favor del medio ambiente.
20: Bueno, el día de hoy es una gran jornada de reforestación en el Parque Papagayo, donde prácticamente estamos plantando más de 700 árboles con los compañeros de Sembrando Vida, de Sagadegro y la Secretaría de Bienestar y el Parque Papagayo, uniendo fuerzas para poder recuperar la vida de este gran lugar que ha ido cambiando y que hoy tenemos otra cara.
19: El funcionario estatal recordó que después del paso del huracán Otis, la limpieza del parque fue complicada por todos los daños registrados, al tiempo que reconoció la labor de todos los trabajadores del espacio social, ya que se encargaron de hacer esta importante labor con la orientación del director del Parque Papagayo, Abel Lubio. El director del Pulmón Verde del Puerto de Acapulco, Abel Lubio Villanueva, resaltó que gracias a la visión y el liderazgo de la gobernadora Evelyn Salgado Pineda, así como la supervisión y entrega del secretario de Bienestar, Pablo André Gordillo, el Parque Papagayo se ha recuperado en tiempo récord, logrando la rehabilitación de la barda perimetral, así como modernizando los principales accesos. Por último, informó que gracias a esta gestión de la gobernadora Evelyn Salgado y del secretario del Bienestar, el Parque Papagayo está en proceso de lograr el trámite predio o instalación que maneja Vida Silvestre para ser espacio autorizado por la Secretaría de Medio Ambiente y Recursos Naturales para el manejo de fauna y flora fuera de su hábitat natural, lo anterior después de que varias administraciones no se preocuparon por obtener un avance de tanta trascendencia. Mar Horacio Ramos en la información.
0: Nos vamos con el tema político. Oiga, la dirigencia nacional de Morena confirmó que el senador Félix Salgado Macedonio podrá registrarse como aspirante a la gubernatura de Guerrero, aunque su candidatura será evaluada bajo los criterios internos del partido, incluido el principio de no nepotismo. La presidenta de la Comisión Nacional de Elecciones de Morena, Citlali Hernández Mora, informó que el registro de aspirantes se realizará del 23 al 27 de junio en la Ciudad de México. Señaló que todos los militantes pueden participar, pero corresponderá a los órganos internos determinar si cumplen con los requisitos establecidos. Hernández Mora explicó que la Comisión Nacional de Elecciones revisará la documentación de los aspirantes, mientras que la Comisión Nacional de Honestidad y Justicia vigilará su conducta durante el proceso. Advirtió que actos de confrontación o guerra sucia podrían derivar a la cancelación del registro. Bueno, escuchemos parte de lo que respondía Citlali Hernández respecto a este tema.
21: Todas nuestras facultades, los tres partidos, coincidimos en el registro y en el proceso, nuestras militancias van a solicitar su registro y nuestros órganos internos, que esa es la, digamos, en el ámbito de cada partido revisará sus registros, los registros que tenga el verde, el PT o Morena, y nuestros órganos internos, en nuestro caso en Morena, la Comisión Nacional de Elecciones, revisará que cumplan con los requisitos establecidos en la convocatoria, revisará que no tenga ningún pues ningún tema con la justicia, etcétera, solicitándole a las autoridades correspondientes información, y revisará, digamos, que cumpla con todos los requisitos de la convocatoria. A la pregunta de si Félix puede registrarse, pues sí puede registrarse, es militante de Morena, todas las nuestros militantes pueden registrarse. Luego la comisión de elección le informará a cada uno si cumple con los requisitos para iniciar el proceso o si no. Uno de nuestros requisitos, por supuesto, desde que el Consejo Nacional aprobó varias cosas, uno de ellos es el no nepotismo. Entonces, todas nuestras militancias pueden registrarse. Es competencia de nuestros órganos internos definir si cumplen esos requisitos y validar en su caso el registro o no, y se les informará si no cumplen con los requisitos correspondientes.
0: Bueno, pues ahí está lo que dice Citlali Hernández con respecto a la posibilidad que está puesta para todos, el que si son militantes de Morena pueden inscribirse. De ese punto se parte. Así es que, digamos, en la lógica básica, es, ¿eres militante? Inscríbete. Hasta ahí. De ahí viene precisamente todas estas características que propiamente la convocatoria marca, los estatutos del propio partido, y esto, digamos, en términos de, pues, de tiempos políticos, pues es nota, y hay un reflector importante, ¿no? El saber que sí, ahí está, por eso pidió licencia, como militante de Morena, pues él habrá seguramente de ejercer ese derecho de poderse inscribir, ya vendrá lo demás. Es ahí donde, digamos, el andar de este proceso tendrá una lupa distinta, un ángulo distinto, y en donde no solamente a Félix Salgado Macedonio, sino quizás a muchos, pues el tema de cómo perfilarse o alinearse no necesariamente pueda ser conveniente para algunos, ni favorable para otros. Así es que, pues esto pinta de alguna manera un escenario con esta posibilidad. Sin embargo, pues todavía falta más en el andar, pero en términos de información, claro que es nota y claro que por supuesto está el reflector y para muchos el poder plantear ciertas suspicacias con respecto a precisamente este tema. Quien el día de ayer le fue aprobado también el que pueda separarse del cargo, el que pueda tener licencia como alcaldesa del puerto de Acapulco, fue Avelina López Rodríguez. El cabildo ya le aprobó para que se presente ante el Congreso esta solicitud. El día de ayer, en sesión de cabildo, se informó la decisión de dar licencia por tiempo indefinido. Más bien porque Avelina presente por tiempo indefinido ante el Congreso su licencia para separarse del cargo. El cuerpo edilicio dio cuenta del punto relativo a la determinación de la alcaldesa para separarse de sus funciones mediante el trámite correspondiente ante el Poder Legislativo. López Rodríguez sostuvo que su administración entrega resultados en materia financiera y obra pública al ubicar Acapulco como el primer lugar de los municipios con menor nivel de endeudamiento del país. También destacó el incremento del presupuesto, que pasó de 3.871 millones de pesos al inicio del gobierno a 5.477 millones en 2025, además de la ejecución de más de 2.330 obras. Y bueno, dijo en esta sesión que se separa del cargo con la conciencia tranquila y con las manos limpias. Dijo que ha cuidado lo más sagrado que ustedes le depositaron, que la gente le depositó en sus manos, que fue el dinero, que lo cuidó con mucha honradez. Durante la sesión, integrantes del cabildo expresaron el respaldo a la gestión de la presidenta municipal y reconocieron su desempeño ante el gobierno federal. Entonces, a esta lista se unen Estela Damián, Beatriz Mojica Morga, Félix Salgado Macedonio y ahora Avelina. Bueno, antes de Beatriz, es Estela también, que fue la que llegó sin cargo. Después vino Iván Hernández, que pidió licencia. Lo digo en orden de aparición de quienes ya están pues en la libertad de poder hacer o de levantar la mano porque solicitaron licencia y se separaron de sus encargos. Fue Estela Damián, después vino Iván Hernández, De ahí vino Beatriz Mojica, después le siguió Félix Salgado Macedonio y ahora Avelina López Rodríguez. De los que estaban en este punto, falta que Guadalupe Guiluz lo haga, falta también que lo haga Pablo Amílcar Sandoval Ballesteros, que son, digamos, de los siete en lo inmediato que estaban en la búsqueda de esta coordinación para encabezar los esfuerzos de la Cuarta Transformación en Guerrero. Vamos a ir al corte comercial, regresamos, hay más. Esto es Costa Grande en la Noticia, en su emisión matutina.
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0: la cuarta transformación en Guerrero. Vamos a ir al corte comercial, regresamos, hay más. 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
9: Estamos de regreso en Costa Grande en la Noticia. Son ya las 8:51 de la mañana, 8:51. Y mire, me da muchísimo gusto recibir en esta mañana, en esta mesa de noticias, al poeta, escritor y gestor social en Zihuatanejo, Carlos Gutiérrez Farías, además de empresario, por supuesto, a quien saludo en esta mañana. Don Carlos, gracias por estar por acá con nosotros. Buenos días.
10: Buen día, Marichuy.
9: Oiga, pues hay un, lo decíamos antes de entrar al aire, hay un gran mensaje de parte de quienes coinciden o militan dentro de Morena, de este Movimiento Regeneración Nacional, el que están saliendo a las calles a llevar el mensaje sobre la defensa a la soberanía de este país, luego de este llamado que hiciera la presidenta Claudia Sheinbaum Pardo. Han salido a las calles, no importa de los equipos o no importa a quién o a cuántos puedan respaldar a nivel Estado en el otro tema, en el de la coordinación estatal, pero es un gran mensaje que como ciudadanos estén saliendo a las calles a hablarle a la gente acerca de la defensa de la soberanía del país.
10: Sí, efectivamente, es un buen mensaje. Nos vemos bien cuando estamos platicando, cuando dialogamos, cuando coincidimos y cuando se va rompiendo pues ese hielo, ¿no? Se va rompiendo tal vez alguna desconfianza que hubiera por ahí, pero ya vemos a todos juntos, ¿no? A doña Leo, a Silvano, a Cristóbal Aburto, al doctor Ocampo, al profe Leiva, al Liceo Nájera, Carlos Gutiérrez. Andamos la mayoría de los compañeros, a veces por alguna ocupación, no están todos, pero en términos generales, ahí estamos. Hoy andaremos por la Noria a las 4 de la tarde, todos los equipos de Estela Damián.
9: De Estela Damián, pero como le comentaba, pero también habla bien el hecho de que no solamente la gente que apoya a Estela Damián, sino de manera general como morenistas o como simpatizantes de este partido de izquierda, decidan estar en las calles.
10: Sí, habla de unidad, habla de que estamos coordinándonos y eso le da confianza a los ciudadanos, ¿no?
9: Ahora bien, ya en la parte del respaldo que evidentemente ustedes como equipo están haciendo hacia Estela Damián Peralta, ya fue hecha una convocatoria el día de ayer, ya hay planteamientos de lo tan esperado, pero ya muy claro ha quedado de cómo habrá de regirse esta selección hacia los coordinadores. ¿Era lo que se esperaba?
10: Sí, de hecho son varias hojas, ya las estamos leyendo, pero recordemos algo. Ya la dirigencia nacional nos había dicho cómo vienen las cosas.
9: Sí.
10: A veces no ponemos atención. Ya la dirigencia nacional nos había dicho lo que está en los estatutos y que se iba a plasmar en la convocatoria. No tiene por qué sorprendernos nada de lo que diga la convocatoria. Nos informaron a tiempo, para que nadie se sienta sorprendido, que la ley antinepotismo se iba a aplicar y que un familiar no puede sustituir a otro en esta cuestión de la coordinación estatal del gobierno del estado. Entonces, nadie se sorprenda. Si tienes un familiar que es gobernante, tú no puedes ser coordinador estatal.
9: Es decir que, para entendernos en lo claro y en lo práctico, es decir que Félix Salgado Macedonio no tendría que estar ahí.
10: No. Yo creo que hubiera sido más sano todavía que hubiera dicho, mira, como sé que cómo está la convocatoria y como sé cómo están los estatutos, no voy a pasar, no me van a poder registrar. No voy a poder... Puedo registrarme, pero no voy a ser coordinador. ¿Qué caso tiene que esté moviendo las aguas? Prefiero esperarme y dar todo el apoyo a quien quede como coordinador. Esa hubiera sido una buena opción, pero tiene derecho a registrarse.
9: Claro, es morenista.
10: Lo que no tiene derecho es hacer el... coordinador, por los estatutos.
9: Es decir que entonces también pues ante esta visita que hizo el pasado viernes a Ariadna Montiel Reyes, la dirigente nacional de Morena, junto con Citlali Hernández a Guerrero, para pues a puerta cerrada hablar con con los que se tenía que hablar, que están con esta clara aspiración de entrar, pero clara posibilidad de encabezar estos esfuerzos de la coordinación, no necesariamente ha rendido frutos.
10: Mira, sí ha rendido frutos. Los que pasa que pues están siendo de la manera más sensible, quieren ser muy cuidadosos en el proceso, los están apapachando, ¿no? Pero uno sí entiende.
9: Pero en conciencia, ¿no?
10: Están concientizando. Miren, ustedes son buenos compañeros, son representantes de la izquierda mexicana incluso, pero los estatutos dicen esto, los ciudadanos en campaña nos pidieron esto. Hay que lograr la unidad, sean conscientes, por ahí va la cosa, pero sí sabemos, Marichuy. Incluso recordarás que varios compañeros no los invitaron.
9: Claro.
10: Claro que no fue error, no se les olvidó. No quisieron, pues, lastimarlos porque no van a ser coordinadores.
9: Y no hay
10: ¿qué
9: posibilidad?
10: Caso tiene? No hay posibilidades. Mejor, ¿para qué te ilusiono si yo sé que no vas a pasar ni el primer filtro?
9: Pero esto, digamos, no abona a la incertidumbre que de por sí hay, porque Guerrero, insisto, siempre lo hemos dicho, el sur tiene sus particularidades para hacer política, y desde la izquierda más, y desde Morena mucho más. Entonces el hecho de que hoy se abra esta ventana sobre, pues quizás la parte clara, ¿no? Pues es militante, tiene derecho y lo va a hacer, pero esta suspicacia en la que se sigue abonando, ¿no desgasta el proceso camino a la elección de la coordinación?
10: Yo creo que lo que podemos hacer, porque ya está, a mí me hubiera gustado más un candidato de unidad.
9: Sí, claro.
10: Y más rápido, más fácil. Pero no, ya está. Recordemos algo. Por favor, compañeros militantes de Morena, leamos la convocatoria, leamos los estatutos. No va a ganar. Bueno, no va a ser coordinador, ni siquiera aunque gane esa encuesta, Marichuy. Eso ya lo dijo la dirigencia nacional. No crean que porque alguien saque un buen puntaje en la encuesta, pues ya va a ser el coordinador. Tampoco va a ganar el que haya recorrido turísticamente Guerrero. No va a ser coordinador el que conozca más Guerrero, o el que pise más Guerrero, o el que visite más veces Ixtapas y Guatanejo. Son puntos, son puntajes que ya la dirigencia nos ha dicho, pero hay que apuntarle, pues, papel y lápiz. Nos dijo, no necesariamente el que saque el primer lugar en la encuesta va a ser el coordinador. Eso lo dije, ya lo manifestaron, que van a calificar su congruencia política, su trabajo político, su afinidad con la Cuarta Transformación, su compromiso con la Cuarta Transformación, su vida política. Entonces, también nos comentaron, pesa más un negativo que 20 positivos, ¿eh? Puede ser muy conocido y muy simpático y muy lo que tú quieras, pero si tienes uno o dos negativos importantes, pues no vas a ser coordinador, con toda la pena del mundo.
9: Y es que dice algo importante, don Carlos, y en términos muy prácticos, creo que habrá que poner también sobre la mesa esta parte de que pues la política difícilmente suele, o rara vez funciona de una manera simple, rara vez funciona de esa manera. Sin embargo, bueno, aquí la pregunta es no únicamente quién pueda ganar una encuesta, la pregunta verdaderamente útil es qué proyecto le puede ser, proyecto nacional le puede ser más útil para coordinar políticamente Guerrero en el 2027.
10: Es una afirmación, una pregunta muy, muy amplia, sin lugar a dudas. Y hay otras preguntas y otras propuestas como la que tú mencionas, en el sentido de que no es solamente, inclusive aquí hemos manejado, Marichuy, en sí, todos lados, que a ver quién gana la encuesta. Eso es mentira, eso es mentira. O sea, aquí no importa quién gane la encuesta, quién reúna los puntos necesarios para ser coordinador. Ganar la encuesta es un punto muy muy positivo, ¿no? Sí. Es uno de los, digo, si ganas la encuesta, pues ya llevas una buena ventaja. Pero no te haces ser coordinador de Morena. Van a checar tu congruencia política. Si no te has peleado con Morena, si no has golpeado a Morena, si no has estado en una elección contra Morena, eso pesa más que todos tus positivos.
9: Y la otra, la de la presidenta Claudia Sheinbaum Pardo, ¿habrá quien necesite o que garantice operación territorial? ¿Quien pueda generar disciplina política? Que de esas de las que, híjole, acá en el sur y sobre todo ahí en Morena, es complicado la capacidad de interlocución con el Congreso e incluso con los grupos internos del propio Movimiento de Regeneración Nacional. Eso es el gran reto.
10: Y es muy importante, Marichuy, que el coordinador sea aquella persona que sostenga la Cuarta Transformación.
9: ¿Sí?
10: Que sus compromisos no sean negros, oscuros, nefastos. Entonces, no cualquiera. Debe ser gente afín a las dirigencias nacionales de Morena, debe ser una gente probada, conocida, que sabe que no se dobla. Quien no se dobla se llama Estela Damián Peralta, en Guerrero, en estos momentos.
9: Era lo que iba. Entonces, todas estas características o estas digamos, reflexiones apuntan hacia la parte en donde usted está en estos momentos coincidiendo con Morena y con Estela Damián.
10: Mira, yo considero que sí. De hecho, los 30 años que ando en esto, Marichuy, no creo que los he pasado en balde. Desde hace tiempo, yo ya hubiera seleccionado a otro aspirante, sí. Porque los conozco, porque he platicado con ellos. He estado en su mismo carro, hemos caminado, han estado en mi negocio. Los conozco bien, a todos, ¿eh? Es rarito al que no conozco, pero a Félix, a la senadora, a Jacinto, los conozco perfectamente bien. A quien no conocía era Estela Damián. Y con la información que me fui proporcionando, pues dije, allá está, es ella. Aquí en Guerrero no hay nada para que le dé un seguimiento a la Cuarta Transformación. Aquí en Guerrero hay muchos compromisos, aquí hay muchos negativos, aquí hay muchas complicidades que no permiten que Guerrero avance. Es Estela Damián la persona que puede hacerlo. Por eso estoy en este proyecto. No es otro motivo, Marichuy.
9: Entonces, ¿hasta dónde va ya con esta publicación de la convocatoria? ¿Coincide en que todas las características puedan apuntar para perfilar de manera positiva hacia Estela Damián Peralta?
10: Sí, efectivamente. Son como 10 puntos, ¿eh? Sí, sí, sí. Son 10 puntos que califica Morena a nivel nacional. En esos 10 puntos, pues son 9, los tiene perfectamente ganados Estela Damián, y el otro ahí lo está empatando. Entonces, claro que tiene que ser ella, por eso el equipo está tranquilo. Y aún así, lo dice Estela y lo decimos nosotros, si la dirigencia nacional de Morena determina que sea otro el compañero, le vamos a levantar la mano, pero también les exigimos que si es Estela Damián, como yo estoy seguro, pues también levanten la mano, no sean egoístas, no sean misóginos, ¿okay?
9: Ya viene el registro, será la próxima semana.
10: ¿Sí?
9: Estarán por ahí acompañándole.
10: Sí, nos va a dar mucho gusto. Quieren ir más, pero son muchos, Marichuy. Pero sí, vamos a tratar de todos los que puedan ir. Vamos a ver cómo lo hacemos para los gastos ahí. Distribuirlos para que el martes, muy de madrugada, ya estemos ahí. Tal vez el lunes en la noche, pero otros irán madrugando el día martes para acompañarla. Sí merece, sí vale la pena estar con nuestra representante, con Estela Damián. Sí queremos estar con ella, Marichuy.
9: Pues será el registro el próximo martes allá en la sede de los registros que Morena ha establecido. Será en el World Trade Center de la Ciudad de México. Y bueno, estaremos muy pendientes del registro de ella y de todos los que, por supuesto, harán lo propio para, pues en esta parte del derecho que les confiere el estar militando dentro de Morena, el poder aspirar a coordinar los esfuerzos de la Cuarta Transformación en este estado de Guerrero. Yo le agradezco, don Carlos. Estaremos pendientes de cómo le vaya allá en el registro.
10: De acuerdo, y quiero decirle a todos los compañeros de Morena, hay que estar tranquilos, hay que apostarle a nuestro aspirante, que gane el mejor. Tenemos que lograr la unidad, somos de Morena todos, vamos a tener que apoyar al candidato que quede, al aspirante que quede, y entonces que gane el mejor, y les deseo mucha suerte.
9: Muchísimas gracias, don Carlos.
10: Hasta luego.
9: Es don Carlos Gutiérrez Farías. Nosotros nos vamos, nos despedimos, no sin antes, por supuesto, agradecerles el favor de su preferencia a lo largo de esta hora de transmisión y recordarles que estaremos de vuelta en la próxima emisión, en punto de las 3 de la tarde, en la que será la emisión de Costa Grande en la Noticia. Vámonos, que tengan una excelente mañana. Buenos días.
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0: días, aquí en FM Globo 98.5, con este programa de Bitácora, acompañado por mi amigo Luis Espino Alcaraz. Luisito, buenos días.
1: Buenos días, profe. Gracias por la invitación.
0: Estamos hablando, empezamos hace ya dos programas, de los personajes que le dan nombre a alguna de las calles de Zihuatanejo. Ya hablamos de Cuauhtémoc, Morelos, y empezamos el programa pasado sobre Vicente Guerrero, que además de llevar el nombre de una calle, un estado y un municipio, debe haber también, si mal no recuerdo, por ahí, Chilpancingo de los Bravos, hay otro por ahí. Pero nosotros sí tenemos aquí una calle muy céntrica con el nombre de Vicente Guerrero. Hablamos en la vez pasada hasta que ya dejamos a Vicente Guerrero saliendo de la presidencia de la República. Entra a la presidencia en abril de 1828 y sale en noviembre.
1: Noviembre
0: del mismo año. En ese entonces había presidente y vicepresidente. En mucho tiempo así lo hubo, hasta que alguien dijo, no, vamos a quitar a los vicepresidentes, porque lo único que hacían era estar
1: intrigando
0: para quitar al presidente y montarse a ellos. Pues así le pasó a Vicente Guerrero con don Anastasio Bustamante. ¿Qué argumentos se hicieron? Pues argumentos de armas, como sacarlo. Y a él sale, después el Congreso le da algún viso de legalidad, diciendo que no era apto moralmente para gobernar. Y él se va para dónde.
1: Pues al sur, a las montañas que conocía perfectamente, al actual Estado de Guerrero, que todavía no se llamaba así, no existía como...
0: Era parte del Estado de México.
1: Así es, esa franja que venía desde la Ciudad de México hasta
0: Acapulco,
1: era parte del Estado de México, pero pues bueno, eran los terrenos donde él había llevado a cabo su campaña insurgente y que conocía pues como la palma de su mano.
0: La etapa de la resistencia, de hecho, de 1816 a 1821. Sí, nada más. Se dice, pero además peleando, luchando.
1: Claro.
0: No estaba acostado en una hamaca tomando tuba o...
1: Así es.
0: O mezcal, ¿no? No, había que estarle... Y junto con él, muchos otros, que hoy hablaremos de otro que anduvo en esa época también. Desgraciadamente no logró ver la independencia, pero sí vamos a hablar de otro personaje que lleva su nombre una de nuestras calles del centro, Pedro Ascencio Alquiciras. Aquí alguien dice que es Pedro Ascensión, o era Pedro, pero pasa la historia como Pedro Ascencio Alquiciras, y en algunos lugares dice de Alquiciras. Pero eso lo veremos más adelantito. Hoy ya nos mandaron a corte en cuanto saludamos. Bueno, regresamos.
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0: Pero vamos a continuar ahora, nos hablará Luisito de algo de qué pasó con Vicente Guerrero. Ya decíamos, a la salida, cuando lo sacan, se viene al sur, en Acapulco, ahí hacia base.
1: Y con apoyo de Juan Álvarez también tuvo.
0: Juan Álvarez, por supuesto, que era de los militares de prestigio, y que ya hablaremos otro día de Juan Álvarez, maravillosa vida de Juan Álvarez, que también tenemos una calle que aquí así se llama, aunque erróneamente le dicen Juan N. Álvarez. Ya te comentamos que esa N no tiene que existir, incluso ya hay un decreto del Congreso del Estado donde dice, épale, él no se llamaba Juan N. Álvarez, y ordena que se le quite en todas las plazas públicas y escuelas donde lleve ese nombre, le quiten la N. Pero bueno, ya hablaremos en otra ocasión de eso.
1: Pues tenía estaba en pie de guerra el general Vicente Guerrero en el sur, y le comentan por ahí al presidente, pues el golpista, a Anastasio Bustamante, esta situación de que había trabado amistad con un marinero italiano que traía un barquito llamado el Colombo ahí en Acapulco.
0: Surto en Acapulco.
1: Así es. Y el 31 de enero el ministro de la guerra, un general de apellido Facio, le informa al presidente Bustamante que ya ha sido capturado Vicente Guerrero, pues conforme a las indicaciones que le llegaron al precio, vamos a ponerlo así, porque pues se preciaba de ser su amigo el marinero este Francisco Picaluga. Invita a comer, es lo que cuentan las crónicas más confiables, ¿no? Invita a comer a Vicente Guerrero a bordo del barco, y ya estando arriba, pues con permiso, vámonos, ¿no? Y se dirige a las...
0: Incluso sube, sorprendentemente sube solo.
1: Solo, a ese grado de confianza. Bueno, estaba en un lugar de que él era leal, la plaza de Acapulco, pues era, pues se puede decir, su bastión. Y lo entrega precisamente en una playa ahí en Huatulco, que tengo entendido que ahora, yo no conozco Huatulco, pero
0: la entrega,
1: así se le llama hasta la fecha, sí. la playa, y pues fue trasladado al convento de, o ya era ex convento, no sé si todavía,
0: Cuilapan
1: con M, donde es fusilado el 14 de febrero de 1831.
0: Y ahí queda queda pues gobernando unos cuantos meses Anastasio Bustamante.
1: No le duró mucho.
0: Era médico, militar, y parece ser que también abogado. Y le decía Anastasio, Santana le puso el come huevos, porque solía desayunarse una docena de huevos. Siendo médico, y no murió de colesterol, creo. Es decir, que es una falacia. Él comía el famoso come huevos.
1: Pues hay varias recetas por ahí virreinales, profe, perdón que nos salgamos un poquito del tema, pero viene un poquito el caso con esto del comentario de los huevos que se comían hasta hace Bustamante, que las monjitas desarrollaron toda una escuela gastronómica para aprovechar las yemas de los huevos que les quedaban, porque la clara se usaba para pegarle la hoja de oro a los altares estos barrocos maravillosos, ¿no? Como en Santa Prisca, o allá en Oaxaca también, en el convento en Santo Domingo también hay unos altares así bañados en lámina o en hoja de oro, pero que se pegaba con la clara. Entonces quedaban ahí 80 yemas, ¿y ahora qué hacemos con ellas? No, pues invéntense una receta, ¿no? Entonces hay unas recetas del virreinato, huevos reales, unos panes ahí, pero son, están hechos de puras yemas con algún otro batimento y, claro, y horneados, ¿no? Que han de ser muy sabrosos, pero quién sabe las arterias qué opinan al respecto, ¿no?
0: Muy bien, pues ya dejamos, Guerrero está sepultado en el Panteón de San Fernando.
1: Así es.
0: Donde también se han sepultado Benito Juárez y Doña Margarita, entre otros, y Doña Margarita Maza. ahí, entre otros, era el panteón, diríamos, más céntrico entonces, y donde iban a dar los restos de algunos que después fueron exhumados. Pues Vicente Guerrero fue exhumado, también fue exhumado, y ahora sus restos están en la columna de la independencia. ¿Sí? Muy bien, vamos a hablar ahora del otro personaje. Decíamos, ya anunciamos, de don Pedro Asencio Alquiciras. Esta persona realmente es digno del honor que se le ha dado a poner algún municipio de su nombre. La cabecera municipal de ese municipio es Ixcapuzalco, allá en la zona, parte de la montaña. Este Pedro Asencio, y tenía otro hermano también, Simón, que también anduvo en la independencia. Ellos eran de la etnia tlahuica, aunque algunos dicen que eran nahuas. Los tlahuicas ya están ahora concentrados casi nada más en el Estado de México. Asencio Alquiciras nace el 19 de mayo de 1784 en una población, Acuitlapán, que ahora pertenece al municipio de Taxco de Alarcón. Ahí nació él, como todo era común, trabajaba en el campo y una actividad muy muy socorrida entonces era el arrierismo. Uh-huh. Él era arriero, se hizo arriero. Como arriero fue Morelos.
1: Vicente Guerrero.
0: Muchos otros eran arrieros. Era una actividad, pues, más o menos bien pagada. Y además muy útil para el desarrollo comercial de los viajes de la China, de la nao de China a Acapulco y de la nao de Acapulco a Filipinas.
1: Así es.
0: Aquí se conocía como nao de China o nao de Filipinas, y allá se conocía como nao
1: de Acapulco.
0: O sea que, y de ahí, acuérdense ustedes, Acapulco era un centro de distribución de mercancías de todas partes, llegaba también mercancía de la Nueva España, de España, y ahí en Acapulco también se distribuía.
1: Pues era el real de A8 acuñado en la Ciudad de México, era una moneda universal, como si era un dólar ahorita, sí, o un euro. Era de curso legal en todo el mundo.
0: No se diga en Filipinas, que claro. Filipinas pertenecía a la Nueva España.
1: Era parte de...
0: Parte del virreinato de la Nueva España. Fíjense, más para ir a darse una vuelta, el virrey hasta allá no iba.
1: No.
0: Mandó. Un día hablaremos cuando Antonio de Mendoza organizó una expedición que sí fue y vino, con Legazpi y Urdaneta. Legazpi no regresó, pero esa es otra historia. Este hombre de que venimos hablando, Pedro Asencio Alquiciras, por azares del destino, trabó amistad con don Juan Álvarez, que don Juan Álvarez también era de acá de la zona, ya estaba, pues de hecho ya formaba parte de las fuerzas de Morelos. Lo invita a Pedro Asencio a que se una a la actividad del movimiento de independencia. Pero eso será continuado ya que regresemos.
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5: Defensa de la soberanía y cercanía con la gente, ejes de trabajo de Beatriz Mojica, afirma Luis Miguel Farías. El coordinador regional Luis Miguel Farías destacó el respaldo ciudadano a la presidenta Claudia Sheinbaum y a la senadora con licencia Beatriz Mojica Morga durante recorridos realizados en mercados de Zihuatanejo como parte de las brigadas en defensa de la soberanía nacional. Señaló que estas actividades busca mantener el contacto directo con la población. Sobre el proceso interno de Morena, indicó que Beatriz Mojica continuará recorriendo las 7 regiones de Guerrero para escuchar a la ciudadanía. Recordó además que la senadora solicitó licencia a su cargo, la cual entrará en vigor el 20 de junio. Finalmente, consideró que la dirigencia nacional de Morena ha establecido condiciones de unidad y respeto entre los aspirantes y aseguró que la encuesta coloca a Mojica entre los perfiles mejor posicionados rumbo a las definiciones internas.
6: Y defender nuestra soberanía, que es algo muy importante. Nadie tiene por qué, ningún otro país tiene por qué venir a decirnos cómo tenemos que hacer las cosas o venirse a inmiscuir en temas que le corresponden solamente a los mexicanos. A partir del día 20 ella formalmente deja de ser senadora, por esta licencia que acaba de incorporar el día lunes, y pues a seguir recorriendo el estado como ya lo ha venido haciendo desde hace muchos años la senadora. No va a ser algo nuevo, por supuesto, es complementar el trabajo de hace muchos años, de más de 30 años de la senadora. Vamos a complementar todo ese trabajo que se ha venido haciendo un recorrido por las 7 regiones del estado y estar muy cerca de la gente, escuchar sus propuestas, pero también nosotros llevarle qué es lo que podemos hacer.
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8: Nuestro héroe Pedro Asensio Alquiciras, decíamos de raza tlahuica o nahua. El caso es que él era de origen indígena y además dedicado a la arriería. Tiene un dominio sobre el manejo de animales. Hay una escultura de él en un caballo que realmente era, dicen que era muy buen jinete. El Juan Álvarez lo invita a unirse a la Fuerza de Morelos y se une con ellos. Y empieza, pues, como todos empezaban, desde abajo. Pero demostró gran habilidad para la dirección de las armas. Se destacó en la toma de Oaxaca. Ahí fue una excelente participación, junto con Va mi espada en prenda, Volta Sella.
9: Guadalupe Victoria,
8: sí. Ahí sacaron él también, repito, y yo creo que ahí sería donde alcanzó el grado de general. Estuvo ahí también. Él también participó, por supuesto. Si fuera a Acapulco, participaron en la toma del fuerte de San Diego. Ahí se requirió de un buen sitio, buen tiempo. Sitiaron el fuerte, estuvo el sitio desde abril al 20 de agosto de 1813. Ahí hasta que se rindieron, claro, después lo volvieron a tomar, ¿sí? Los realistas o los españoles. A la muerte de Morelos, empezando en 1816, pues queda, como ya decíamos, queda como líder del movimiento independentista Vicente Guerrero. y a él se le une, o bajo su mando queda Pedro Asensio y Juan Álvarez también. Uh-huh. Y es de aquí nuestro héroe de La Laja, Isidoro Montesioca. Entonces ellos mantienen viva la llama de la independencia. Se dice que Pedro Asensio era un maestro de la guerra de guerrillas. Él era buenísimo para organizar a las personas, es decir, atacar y replegarse. Esa es la guerra de guerrillas, que en muchas otras partes se ha seguido utilizando. Él también formaba milicias integradas por campesinos. Uh-huh. Y los campesinos pues eran, hacían la doble función. Uh-huh. Soldados y campesinos labraban su tierra. Cuando llegaban los contrarios, estaban trabajando la tierra, estaban trabajando su milpa. Entonces así se camuflajeaban, podemos decirlo, si me lo permiten. Y él, Pedro Asensio, los tenía también organizados en esa zona de la región de Toluca a Mezcala, acá en el río Balsas. Esa era zona de influencia de él, por la razón muy obvia, ya decíamos, era originario o miembro de esa etnia que estaban asentados, como están todavía, fundamentalmente en el Estado de México. Ahí se asienta en esta etnia que tiene una organización social todavía comunitaria, y está tiene un sistema de gobierno tradicional también, y sigue manteniendo su lengua, su idioma también en activo, el tlahuica. Pues este personaje estuvo luchando ya, todavía ya firmado el plan de Iguala. Ya habíanse dado entre Vicente Guerrero y Agustín de Iturbide ese paso previo a la independencia. Desde ahí tuvo que irse Agustín de Iturbide, recordemos, a Córdoba, a tener los tratados de Córdoba con don Juan,
9: don Ojú,
8: que venía siendo, aunque no oficial como virrey, venía como capitán general, pero eran funciones que eran las mismas. Ahí se fue Agustín de Iturbide, se firman los tratados de Córdoba, y después se fue en agosto de 1521, y de ahí se vienen a la Ciudad de México para hacer su entrada triunfante el 27 de septiembre de 1521, precisamente el día de cumpleaños de Agustín de Iturbide. Dicen que por eso lo hizo así, para poderse festejar.
6: Doble festejo.
8: Y además dicen que cambió la ruta de entrada. La ruta de entrada era por el camino real de hoy, para entrar a la calle de Plateros. Uh-huh. ¿Qué hora es?
9: ¿5 de mayo?
8: No, Francisco Madero.
9: Francisco Madero, sí, es cierto.
8: Y por ahí entraban para llegar a la Plaza Mayor. Uh-huh. Que ya se había llamado para entonces
9: el Zócalo.
8: No, el Zócalo se llama después. Cuando Iturbide, perdón, cuando Santana inicia la construcción
9: de una columna,
8: y más queda el puro Zócalo.
9: El basamento.
8: Sí, entonces se llamaba la Plaza de la Constitución de 1812. Le da la vuelta a una cuadra para pasar frente a la casa de la güera Rodríguez,
9: de la güera,
8: que era su amante. Bien, pues sigue peleando nuestro héroe y es derrotado. Dice, pues ya habiéndose firmado el plan de Iguala, ya teníamos bandera trigarante, estamos a un paso de...
9: Ya se había cocido ese arroz.
8: Ya se había cocido. Y el pobre Pedro Asensio cae abatido en una...
9: Milpillas, ¿no?
8: No, en Mezcala.
9: Mezcala.
8: No, perdón. Es en... Sí, es cierto, cerca de Chilpancingo.
9: Sí, el pueblito todavía existe.
8: Sí, es cierto. En Milpillas, que está de Chipacingo hacia arriba. Ahí tiene un enfrentamiento con el ejército realista y lo mata. Continuamos en el último segmento, ya, después de un breve corte.
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17: Bien, ya regresamos, estamos esperando para ir una llamada de don Héctor. Ya estamos listos. Bien, pues la situación de Pedro Asensio, decíamos que siguió él en la, después del plan de Iguala, sigue en la lucha y llega a una población que se llama Tetecala, hoy del municipio del estado de Morelos. Hace un enfrentamiento ahí con los imperialistas, lo derrotan y lo matan. Ahí termina su vida y vamos a escuchar a nuestro amigo. Hola amigo, ¿qué tal? Buenos días.
18: Profesor, un saludo y felicidades por su programa, la verdad es que está muy interesante. Nada más que a veces

0: hay pequeñas anécdotas, pequeñas reseñas que no están dentro de la historia. Por ejemplo, Vicente Guerrero, pues su muerte, yo quisiera decirle que no fue un asesinato, un asesinato, en este caso fue un ajuste de cuentas por parte de los aliados de Iturbide, porque Vicente Guerrero tuvo que ver mucho con la muerte de Agustín Iturbide, aliado de Vicente Guerrero, aliado de Robert Pointer, del espía norteamericano que venía por Texas. Se convirtió en su fiel sirviente y juntos presionaron al Congreso para expulsar a Iturbide y para promulgar la ley que lo asesinaría si regresaba al país. Regresando a México, Iturbide fue capturado por Felipe de la Garza. Felipe de la Garza le da un caballo y le da el mando del ejército, y Iturbide, esperando que tener un juicio justo, no escapa porque pudo haber escapado y pedir ayuda, tener muchos aliados. Entonces Vicente Guerrero y Robert Pointer van al Congreso y de inmediato piden la muerte del emperador o del...
1: Ex emperador.
0: Y ¿por qué querían su muerte? Porque eso libraba a Robert Pointer de su idea de anexar territorios a Estados Unidos. Y para Vicente Guerrero le queda libre el camino a la idea de ser presidente de la República, que finalmente fue Robert Pointer el que lo llevó a ser presidente de la República mediante un fraude. Con respecto a Kisira, no salía de su zona de seguridad y no estuvo de acuerdo con el pacto de Agustín Iturbide y Vicente Guerrero, y salió de su zona de confort, se fue a Tetecala a combatir a los insurgentes, y es donde ellos eran débiles, donde ellos no podían combatir fuera de su zona de seguridad. Fue decapitado en Tetecala por el ejército insurgente porque salió más allá de lo que era su límite de protección, digamos, porque ellos, su protección era la selva y las montañas y las cuevas que hay en Tlalpan. Entonces, él fue decapitado en Tlalpan,
1: Tetecala.
0: en la Morelos. Ahí fue decapitado porque no pudo con el ejército insurgente realista. No tenía su zona de protección, o sea, fue más allá de lo que él podía hacer. Entonces, pero la historia de Vicente Guerrero es esa, o sea, no fue otra cosa más que un ajuste de cuentas, porque Vicente Guerrero tuvo que ver mucho con la muerte de Agustín Iturbide, porque pues quería el camino libre para sus ambiciones políticas, y Robert Pointer quería el camino libre para la anexión de Texas, que después pues se logró con la llegada de cientos de colonos a Texas. Y eso lo leí hace mucho tiempo y lo sigo recapitulando, porque pues tiene sus lados oscuros Vicente Guerrero, o sea, no es todo lo que dicen que es el héroe, o sea, hay muchas cosas de él que, digo, de todo, que tiene su lado oscuro. Pero pues esa sería mi aportación, maestro, y
1: Muy bien.
0: agradezco y...
1: No, no, no, el problema, más que hay que tomar en cuenta que los, estamos hablando de hombres que tienen activos y negativos. Y los que importan son más los activos, ¿sí? Y los negativos, pero finalmente Vicente Guerrero nadie le quita la honra de haber sido el consumador de la independencia junto con Iturbide, si quieres, también, sin quitarle su mérito al otro. Pero ya lo demás, pues, es un poquito de especulación y quizá tenga razón, pero bueno, y él ya están juzgados por la historia. Y te agradezco tu llamada. Tu nombre completo, por favor.
0: Soy Héctor Benito.
1: Héctor
0: Benito.
1: Benito, muy bien, Héctor. Gracias por llamar. También teníamos que en ese entonces hubo un hermano de Pedro Asensio, Simón Asensio, pero en nuestro estado, el municipio, hay un municipio, ya decíamos, y se fundó hace muchos años, ¿eh? Se fundó el 28 de noviembre de 1890. Entonces se fundó el municipio de Pedro Asensio Alquiciras, con cabecera municipal en Ixcapuzalco. Y tengo entendido, bueno, yo lo he probado, que elaboran muy buen mezcal en esa zona. Compré yo en Escatiopan, ahí vendí un mezcal y dice, este mezcal viene de Ixcapuzalco. Capuzalco. Y muy bueno. Será que a mí me gusta. Muy bien, pues el hermano de Pedro Asensio, Simón Asensio, también participó desde muy temprana edad y muy temprana del movimiento de independencia. Muere desgraciadamente en 1818. Fue capturado y fusilado. Y Pedro Asensio, decíamos que por poquito y veía la independencia.
2: Sí, caramba, o sea, qué mala suerte de este personaje que durante varios años pues fue uno...
1: ¿Toda la resistencia?
2: Toda la etapa precisamente donde Vicente Guerrero queda a cargo de los últimos focos de resistencia insurgente, después de la caída de Morelos, después de los intentos fallidos de López Rayón, de Francisco Javier Mina, pues todo el peso militar recae en Vicente Guerrero y sus lugartenientes, gente como Juan del Carmen o como Pedro Asensio.
1: O Juan Álvarez.
2: Juan del Carmen muere en 1817. Juan Álvarez sobrevive a la guerra, llega incluso a ser presidente de la República. Pero, pues caramba, se quedó a poquitos semanas o meses, sí. Pedro Asensio de ver la consumación.
1: De haber entrado.
2: sí, claro. Claro, le toca esa mala suerte de perder la vida ya en los últimos estertores de la guerra, ¿no?
1: Bueno, pues les agradecemos su atención a este programa. No somos los dueños de la verdad, ni mucho menos. Los que hablamos de historia, pues hablamos de lo que otros han escrito, uh-huh. Y esos escriben de lo que otros escribieron.
2: Pues así es.
1: La verdad
2: es
1: que no tenemos quién. Yo estuve ahí. No.
2: No, claro.
1: No, entonces, pero trata uno de ajustarse más o menos a lo que pudo haber sido. Agradecemos, Luis, agradezco tu asistencia.
2: Vamos, gracias.
1: Vamos a seguir con otros temas de historia de personajes que han dado nombre a nuestras calles. Y también quiero ver si otro día me pidieron por ahí que habláramos de los piratas. Ya hemos hablado con Justino Ruiz, que tiene buen bagaje. Vamos a tratar de organizarlo para hablar de los piratas en Zihuatanejo. No, los piratas en el mundo, de aquí. Y agradecemos su atención y muchas gracias. Buen fin de semana.
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12: Asegura Carlos Gutiérrez que Estela Damián fortalece su presencia en Guerrero. Carlos Gutiérrez Farías afirmó que Estela Damián Peralta continúa creciendo en las preferencias rumbo al proceso interno de Morena para definir la coordinación estatal en Guerrero. Señaló que el avance del aspirante se debe a su cercanía con la ciudadanía y al trabajo realizado con liderazgos en distintos municipios del estado. Destacó que durante su reciente visita a Zihuatanejo se privilegiaron reuniones reducidas para respetar los lineamientos de Morena. Gutiérrez adelantó que Damián Peralta regresará próximamente al municipio para reunirse con más sectores. Respecto al proceso interno, considero que Morena debe de elegir a los perfiles con mayor capacidad, experiencia y compromiso con la cuarta transformación.
13: Estela Damián habla con los jóvenes, con las mujeres, con los adultos, con los... conecta. Y esa palabra no cualquiera la puede ni la sabe. Conecta, convence, entusiasma para que la gente diga, viene algo bueno. Antes de la convocatoria, desde la declaración de la dirigente nacional de Morena, cuando dijo que no pintemos bardas, nada de espectaculares, nada de eventos masivos. Sin embargo, con el pretexto de los informes, bueno, cada quien hizo, pues tiró todos los pronunciamientos de Morena de cómo deben de comportarse. Si checas, hay bardas por todo el estado, miles de bardas pintados por infinidad de aspirantes, que está mal, se ve mal. Hasta las piedras pintaron más chuy hacia el aeropuerto y da pena ajena. Estela Damián no hizo, pero con liderazgos, con gente que quería acercarse a ella, que quería conocerla, y se logró.
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17: Amigo, ya son las 10:08 de la mañana de hoy, que es jueves 18 de junio, y un servidor, Sergio Vázquez Rosas, con el placer de siempre, les da a todos la bienvenida a toda la Costa Grande, a las poblaciones, a las comunidades de la Alta, de la Baja Sierra. Un abrazo a mi pueblo allá sierreño, en lo alto de la Sierra de Zihuatanejo, Vallecitos de Zaragoza, toda mi gente. Y bueno, mañana de debate, todos los jueves tenemos aquí en Zona Libre este espacio de discusión y de debate sobre temas principalmente, primordialmente electorales, porque tiene que ver con este año que se avecina, 2027. Estamos a menos ya de un año, a 11 meses y días de que se lleve a cabo la elección, y bueno, la cosa se pone cada vez más candente. Esta mañana Luis Melchor está aquí con nosotros. Luis, buenos días.
18: ¿Qué tal? Buenos días, Sergio, con el gusto de siempre.
17: Carlos Gutiérrez, bienvenido.
13: Buen día.
17: Se me olvida tu nombre, hace ser bien tacaño. Alejandro Guido.
19: No, gracias, Sergio. No, pero nada.
17: Me invitaste a comer otro día muy bien, muy agradable. Me sorprendiste, ¿eh? Gracias.
19: Con mi familia.
17: Gracias, Ana. Gracias, Alejandro. Luis, ¿de qué te reyes, Luis Alberto? No, que le digas tacaño. Bienvenido, Luis Alberto Cruz.
20: Muchas gracias, Sergio, un saludo a tu auditorio.
17: Oye, varios temas, pero yo quisiera empezar con uno que, pues yo creo que es el que más tiene de discusión, la cónclave o el cónclave, no sé cómo se diga, el cónclave secreto que vino a ser la señora presidenta de Morena a nivel nacional aquí a Acapulco, en el que reunió a unos y a otros los dejó fuera. Sobre el tema, primer comentario, Luis Alberto.
20: Bueno, pues no fue un cónclave secreto. Porque
17: bueno, así le llaman los medios y demás.
20: Invitaron a algunos compañeros, hubo ahí algunas exclusiones, hubo unas disculpas porque no invitaron a todos. En el caso de Cayetano, Citlali le dijo, yo me responsabilizo que no tengo la invitación. Entonces, es un proceso complejo que están llevando en todo el país. Llega a haber errores, pero nadie va a ser excluido porque tienen la oportunidad de registrarse.
17: Bueno, pero ¿a qué vinieron ahí y a uno lo separaron? Alberto López Rosas quedó fuera, Rogelio Ortega quedó fuera, Cayetano quedó fuera. Alejandro Guido, primer comentario.
19: Espérame. No fue. Sí, ciertamente fue una exclusión para una reunión que tuvieron de momento rápido, según eso fue lo que se... eso fueron las disculpas, pero pues la verdadera inclusión va a ser en la convocatoria, que ya fue, en el caso de Alberto López Rosas, ayer la recibió directamente el Nacional.
17: A ver, ustedes dos me quieren minimizar el tema de que allí este cónclave no pasó a mayores y que yo sigo considerando que no es así, Carlos Gutiérrez.
13: Mira, fue importante. Yo creo que empezaron a decantar. No invitaron, no por error, la dirigencia no se puede equivocar en cosas tan elementales. No los invitaron porque no quieren herir susceptibilidades el día de mañana y una vez para que vayan viendo, pues que no van a ser los elegidos.
17: ¿Qué opinión comparte Luis Melchor sobre lo que dicen ellos y lo que dice Carlos?
18: No, miren, al inicio se ha comentado mucho que iba a haber dos encuestas espejo y una oficial. Ahorita ya viene que ves un espejo y una oficial. En esa encuesta espejo, pues López Rosa llegó al 0.05, Cayetano al 1%, Jacinto al 2-3%. Son personajes que no levantaron y no fueron, y no sé si no hayan sido invitados.
17: En esa encuesta.
18: No tanto que estorben, pero no llenaron el requisito general.
17: Alejandro Guido.
19: No, eso no es cierto. Que nos muestren las encuestas, dónde están, nunca se anunciaron y nunca se están viendo. Digo, eso es una mentira totalmente. No, yo entiendo que fue una reunión donde efectivamente si fuimos excluidos de la reunión, que no fuimos invitados, pero también está la convocatoria.
17: Pero
19: donde,
17: a ver,
19: ahora dice, sí va a haber
17: dice Carlos que esto no puede ser así, que realmente es un hecho grande, trascendente, y que no creo que haya sido así porque se les olvidó llevarlos, Luis Alberto.
20: Han de ser humanos perfectos, pues ellos. ¿Eh? Han de ser humanos perfectos que nunca se equivocan. Están asumiendo, Citlali asumió públicamente que fue un error de ella.
18: Políticamente.
20: No invitar. Públicamente porque escribió el mensaje en una publicación de
18: pero
20: Cayetano.
18: Políticamente.
20: Dice, fue una equivocación mía no haberte invitado, en el caso de él particular. Entonces yo creo que fue un error. En ese caso, los demás, creo que también... Tan es así que ya les notificaron, dice aquí el compañero Guido, qué bueno, porque se trata de incluirlos a todos. Encuestas no ha habido, salió la convocatoria. Y la convocatoria, si ya la leyeron, dice que van a definir de aquí al 31 de diciembre. O sea, no es para un mes, dos meses.
17: A ver, ¿van a definir qué?
20: El coordinador.
17: ¿Hasta 31 de diciembre?
20: Bueno, así dice la convocatoria, está pública. Que no la hayan leído los compañeros.
18: No,
20: que
18: ya
20: se hicieron.
18: El mes de agosto tenemos coordinadora.
20: Ah, bueno.
18: Ya en el mes de agosto.
13: Yo coincido que es en agosto.
18: Porque ya hay una...
20: La convocatoria dice que puede irse hasta el 31 de diciembre.
13: Se puede ir hasta dentro de dos años.
18: ¿Puede? Así es.
19: No.
20: Son el 27.
13: No, es antes de la elección, pero eso es en agosto.
20: Vamos viendo lo que dice la convocatoria.
19: Exactamente. Ahí tienes que ver lo que dice la convocatoria.
18: Aquí es importante lo importante. Fíjate, algo importante. La comunicación de sus aspirantes o de sus coordinadores a nivel estatal, la información que te baja. Sí. Eso es importantísimo, porque si no le llega la información a ellos...
17: A ver, yo me voy a permitir un paréntesis rapidísimo, no les quiero quitar el tiempo. ¿No les indica esto que hay algo que está fallando en el que decían abiertamente que para junio había coordinador de Morena
19: aquí?
17: La convocatoria, perdón, que para agosto más o menos iba a haber ya un coordinador.
20: Eso se entendió porque se planteó que en junio era convocatoria de coordinador estatal. En agosto había la convocatoria para diputados federales, el Distrito Federal. En septiembre se iba a sacar para los municipios. Y en noviembre para diputaciones locales, el Distrito Local. Se entendió que iba a ser un proceso, empezaba, terminaba y empezaba el otro.
17: ¿Qué implicaciones trae si dice Luis Alberto que va a ser hasta diciembre?
19: Bueno,
17: en el ámbito
19: recuerden que hace 5 años nunca tuvimos un coordinador y también era la convocatoria era igual, era similar. Mandaron a un delegado especial que anduvo recorriendo Guerrero con todos igual, así como estuvimos. Entonces, esto se va a ir hasta, o por lo menos eso se ve, si la pusieron hasta diciembre, el último paso, pues puede ser hasta diciembre. Septiembre se abre el proceso.
17: Vamos a ir al corte, recordarles, aquí en el estudio se encuentra Luis Alberto Cruz, Alejandro Guido, Carlos Gutiérrez y Luis Melchor en esta discusión, en este debate abierto sobre la convocatoria de Morena aquí en Guerrero, para elegir al coordinador, que ese es otro tema que yo quiero incluir. ¿En
19: delicado.
17: Qué grado sirve esta farsa, este juego de considerar, de evitar que los tiempos pre-campaña y que luego la campaña, cuando en realidad todo mundo se lanza a hacer campaña desde el inicio? Para mi juicio deberían de acabar con este juego y esta farsa de decir hay tiempos electorales para esto, cuando en realidad, miren, la prueba más grande es que le ponen coordinador a quien va a ser el candidato porque una ley se los impide. O sea, dicen, la ley nos impide esto, bueno, no le llames precandidato, dile coordinador. Para mí esa es una simulación. Vamos a ir al corte, volvemos.
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17: Creo que le pueda pasar a Guerra. Preste atención, me están preguntando, lo dije claramente. Estábamos aquí discutiendo con los señores, seguíamos en el tema, Carlos, de lo de, ya se me fue la vida.
2: ¿La exclusión?
17: La exclusión.
2: ¿El cónclave?
17: Sí, el cónclave.
3: Mira, está muy amplio todavía lo que falta. Estamos peleando y discutiendo y analizando. Incluso que quién va a ganar la encuesta, eso no te dice nada, ¿eh? Curiosamente, la puedes ganar y no ser el coordinador. Puedes ser el coordinador y no ser el candidato. Legalmente.
4: Le pasó a Hartus.
3: Exacto. Puedes ser coordinador y te pueden trabajar, órale, coordínale, pero no eres el candidato, maestro. El candidato está por acá.
17: O sea que ahí no está nada escrito en piedra en eso de que estatutariamente y ya le llamen coordinador al que va a ser candidato.
4: ¿El que se designe coordinador o va a ser el candidato? Pero
17: no
4: necesariamente. Puedes ganar la encuesta para ser el coordinador y por la cuestión de género puede ser que tenga la comisión que ajustar y entonces mande a segundos lugares o terceros.
17: ¿Por qué hacen esas revolturas?
2: Pide permiso.
4: Bueno, lo que pasa es que la Comisión Nacional abre en todos los estados que se registren hombres y mujeres.
17: Resuelve las encuestas
4: y ve si ganaron la mitad hombres, la mitad mujeres, pues no hay problema. Se ajustó solo el resultado. Pero si hay más hombres,
17: déjame decirte algo, Luis. Y entonces, mira, se lo digo al auditorio.
4: Esta es la ley, el partido tiene que resolver ese equilibrio
3: es en todas las candidaturas.
17: ¿Y por qué no deciden primero el género y después se van en encuesta?
4: Porque ¿para qué tienen que ver quién es más competitivo, si un hombre o una mujer?
17: Es un show.
4: No, es un show.
17: ¿Por qué no dice el CEN de Morena o quien vaya a determinar? ¿Saben qué, señores? Guerrero tocó mujer y ahora sí vamos a escoger las mujeres que participan. ¿Quiénes son las mujeres que van a participar?
3: Bueno, el género es
17: y
3: mujer,
17: la encuesta.
3: ¿Para qué
17: los ponen a trabajar y a ilusionar?
4: Porque las mujeres tienen mucha capacidad y pueden ganar una encuesta a un hombre con mucha facilidad.
17: Están haciendo bolas.
5: Aparte, ahorita lo que busca nuestro partido Morena, tener las mejores mujeres y los mejores hombres competitivos para que te den voto rumbo al 2027. Eso es lo que se está buscando. Y lo que te dice el compañero Luis Alberto es claro. Aquí buscamos que si aquí la competidora o el competidor da más voto en otros estados, pues aquí va a tocar hombre o mujer. ¿Cuál es el problema que tenemos como equipo de Betty Mojica? Que sea hombre Guerrero.
17: Es un bastante lioso.
5: Porque ahí está.
3: Mira.
4: No, pues ¿cuál problema?
5: A menos
4: que se vayan, como siempre acostumbra. Si no queda su coordinador, se van.
3: Hablemos algo importante. Hay cosas que se pueden decir en la mesa y que son muy entendibles. Hay cosas que este jefe fino de la dirigencia nacional que no lo vamos a decir. Por ejemplo, un coordinador.
17: ¿Por qué no lo quieres decir?
3: Porque no vale la pena decirlo, porque no lo van a entender, se van a enredar más. Por ejemplo.
17: Un coordinador, te enredas tú.
3: Un coordinador no es candidato. ¿Lo sabías?
17: No, eso es obvio que no, pero se encamina a eso. Se tiene entendido, así lo dice Morena, que le llaman coordinador porque las leyes electorales no permiten que le llamen precandidatos.
3: Pero no necesariamente un coordinador es un candidato.
17: Pues pónganse, explíquenselo a la sociedad.
4: No necesariamente que la están haciendo. Quien gana la encuesta
17: la están haciendo.
3: Tampoco.
4: No necesariamente quien gana la encuesta de coordinador va a ser el candidato. Porque pueden designar al segundo lugar o al género mejor posicionado para equilibrar.
17: Alejandro Guido.
2: Mira,
3: ya se enredó.
2: Totalmente.
17: Te quedas en otro lado.
2: No, lo quieren excluir. Miren.
4: Ustedes.
2: En realidad, es una revoltura. Efectivamente, tiene razón.
17: Contigo me voy a entender mejor, ¿eh?
2: Efectivamente, tiene razón, Carlos. No necesariamente el que salga de coordinador va a ser el candidato.
3: Exacto.
2: Pero vuelvo a lo mismo. Hace 5 años estábamos en el mismo tema y nunca salió un coordinador. ¿Por qué? Porque hacemos una precampaña porque es la verdad. O sea, ¿a qué nos vamos, para qué nos vamos a desgastar tanto en hacer una revoltura como esta? Una indiferencia que por si te invitaron a una reunión o no te invitaron a una reunión y a final de cuenta te aceptan en una convocatoria, porque ya la hay, y nos vamos a ir a una revolución otra vez. Nos vamos a ir a la radio, nos vamos a ir a el voto de Morena ya lo tienen. Ya lo tenemos adentro.
17: Lo que pasa es que no llega.
2: Lo que no tenemos es un buen candidato en Morena. No, todavía ¿tiene definido?
5: ¿Candidato, Luis? No, está equivocado, completamente.
2: Bueno, muy tenemos candidato, Luis.
5: No, porque no hay candidato. Porque no hay candidato. Porque no hay candidato.
17: Entonces
5: no hay buen material para. Sí, sacar. Claro, repito, han quedado las mejores mujeres y los mejores hombres para competir por el estado de Guerrero. Y yo, pues si vamos de hombre, ahí está Iván Hernández, Pablo Amílcar.
3: Exacto.
5: Y si vamos de mujer, ahí está Betty Mujica.
17: Pablo, nada más que no lo vayan a agarrar con un cigarro en la boca.
5: No, porque han estado en el movimiento y sobre todo algo importante. El pueblo siempre está de lado. Ellos han trabajado, han caminado. Aquí es importante el caminar. La encuesta no la vas a ganar en el escritorio, ni pensando que hiciste bien hace 25 años en tu pueblo, hiciste bien las cosas, no.
2: ¿Y de qué encuesta me hablabas hace 5 años?
5: Tienes que caminar.
2: Por eso, ¿de qué encuesta me hablabas?
5: Nosotros amanecimos muy contentos, por ejemplo, después del cónclave, la mejor encuesta,
17: Encol. Ah, ya le llamas cónclave, sí.
5: Siempre he dicho que fue un cónclave. Encol nos da unos puntajes muy altos. El día lunes, el periódico Crónica, nos da otra. Yo creo que tenemos mucho billete para pagar 50 encuestas.
17: A ver, aquí brotó una frase que me encantó para abrir otro tema. Ajá. La encuesta, dice Carlos, la gana quien la paga. ¿Va a servir esa encuesta a Luis Arturo?
3: No, no es oficial.
4: No es oficial.
17: Pero a ver, al final de cuentas se van a ir por encuestas, ¿no?
4: La Comisión Nacional de Elecciones.
2: No, está hablando de la encuesta, por ejemplo, de las
17: particulares. Patito, y a mí, ¿qué me hace pensar que el nacional es tan puro? Mira, ahorita tengo una noticia que darle. La presidenta municipal, creo, de Tenancingo, se llama este lugar, una presidenta municipal de Morena, la acaban de meter a la cárcel porque se autosecuestró. Esto de la moral no se le da ni al PAN ni al PRI, pero también a Morena.
5: A nadie.
17: Así es que esto de que tú no me digas absoluto, que ay, de qué va a ser.
4: No, estoy hablando de lo que me estás preguntando.
17: Te estoy preguntando.
4: ¿Quién va a contratar la encuesta que va a valer para el proceso de la Comisión Nacional de Elecciones?
17: Y tú me dices que la ciudad de Morena.
4: No valen porque no las contrató la Comisión Nacional de Elecciones. Él va a decir, pregunten esto, esto y esto. Y en base a eso va a resolver.
17: A ver, se las pregunto de otro modo. ¿Crees que vaya a respetar los aspirantes los resultados del Nacional de Morena?
5: Tiene que hacerlo, definitivamente. Si no lo hacen, ahí está el resultado del 24.
17: Carlos.
3: Mira, si lo va a respetar, y te agrego algo. La encuesta es un instrumento. La encuesta es un punto de los 10 puntos o de los 20 puntos que va a analizar la comisión. Es más importante que no tengas negativos a que ganes la encuesta. Tú puedes ganar la encuesta, pero si tú te enfrentaste a Morena y hablaste mal de Morena, tú no vas a ser el coordinador.
17: O sea, se la está tirando a Beatriz Mojica.
3: No, al que le quede. No, para nada, no.
17: Vamos al corte, aquí en el estudio Luis Alberto Cruz, Alejandro Guido, Carlos Gutiérrez y Luis Melchor en este debate mañanero aquí en Zona Libre. Vamos y volvemos.
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0: La temperatura es 30 grados.
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12: Estamos al aire, sí, estamos al aire. ¿Qué les iba yo a decir? Aquí nada más les aventé el tema de esta presidenta municipal de Morena allá en Tenancingo. Bueno, la metieron a la cárcel junto con 8 personas debido a
13: que... Es la única nota que encontraron.
12: Se autosecuestró.
14: Oye, pero te fuiste muy lejos.
12: Ah, ¿eh? ¿Por qué? Porque es algo que no había acontecido, que una presidenta municipal se autosecuestrara para tomar 40 millones de pesos del erario público y pagar...
14: El secuestro que era para... Hace un mes agarraron al alcalde del PAN.
12: Pues te digo que hay de todo. Mi amigo Chon Nogueda se reporta con su cartón, dice, va sobre Avelina, dice, el pueblo y los militantes de Morena en Guerrero son testigos de que Avelina López Rodríguez jamás ha traicionado al movimiento de la Cuarta Transformación. Yo creo que por eso busca ser la coordinadora estatal de Morena, porque siente que tiene esa calidad moral. Es el cartón en la caricatura de mi amigo Chon. ¿Qué opinan de Avelina López?
13: Pues aquí no sé quién la represente.
12: Aquí
13: la
12: nadie mesa.
15: Bueno, pero no deja de...
12: Comentarios
15: no deja
12: sobre de Avelina.
13: Digo que la defienda.
16: Pues fíjate que fue reelecta por el pueblo de Acapulco,
13: ¿no?
16: A pesar de las críticas que hay sobre todo la forma de comunicarse, de cuando la entrevistan, su forma de expresarse, luego comete desaguisados. Pero la gente le dio la confianza otra vez, curiosamente.
12: Y lo sea, más para ti debería estar en...
16: No digo que debería ganarle juez. Es lo que a ella le permite decir, pues levanto la mano y participo. Y qué bueno que participen las mujeres.
15: Es
14: lo más sorprendente.
15: Yo la con una... Permíteme, sí, amigo.
14: Perdón.
15: Digo, es una dama, es una mujer que ha luchado dentro de la izquierda. Ha sido 2 veces presidente municipal de Acapulco y tiene sus méritos, ¿no? Nadie ha sido 2 veces.
12: Carlos Gutiérrez.
13: Yo creo que le da para lo que tiene ahorita y hasta ahí. Ya como coordinadora estatal, pues sería decepcionante.
12: Luis Melchor.
14: Sí, el pueblo de Acapulco, se la evalúa ahorita en Acapulco y mucha gente tiene una base muy fuerte ahí en Acapulco, pero no le da para la coordinación en Guerrero.
12: Mensajes, gente del auditorio que está participando en el debate. Dice, con Carlos Gutiérrez, un verdadero sangre en la Cámara de Diputados. Otra vez traes porra, ¿eh?
13: Me quieren mandar lejos de aquí. Sí,
12: gente, ¿no? Gente con trayectoria limpia como el licenciado Carlos Gutiérrez. Sí, es una super...
13: Que me pongan como presidente, otra cosa.
12: Dice por acá, regidor, el cónclave, ¿no? Como le llama Sergio, y me pasan una fotografía de donde están... Sí, están todos los que fueron al cónclave.
15: Es la fotografía que
12: es. La fotografía, ¿no? Se puede decir oficial, de este cónclave secreto en el que desecharon a varios de Morena ahí.
13: Te hablan bien.
12: ¿Quién más por acá? Dice, buenos días, Sergio. ¿Dónde estoy? Dice, buenos días, Sergio. Tengo 2 teorías de lo que pasa con el desabasto, lo que tardan para que vuelva a echar el agua en las colonias del municipio. Los de Morena le llegaron al precio al encargado de la incapaz, pues saben que una de las cosas que más ponen de mal humor al pueblo es la falta de agua. Y pues eso perjudicaría al licenciado Jorge Sánchez.
13: Nosotros somos los culpables de la agua, ¿no?
12: Dos, hay no un acuerdo entre los piperos y el gobierno municipal para cobrarles una cuota por cada pipa vendida. Va una parte a los bolillos de algunos chicarcas. Ojalá no sea la contadora.
16: Bolsillos será, ¿no?
12: Jorge, ¿me permiten?
16: Es que hoy que dices bolillos.
12: ¿Me permiten? De los bolsillos.
16: Sí, dijiste bolillos. Dije, ahora.
12: La contadora Liz o el licenciado Jorge, pues serán como darse un balazo en el pie. Pues si ya hay agua, ¿por qué siguen tardando tanto en volverle a echar? Y peor aún, en algunas colonias ya llevan semanas sin una gota de agua. Siguen los mensajes, excelente día, Sergio, saludos a todos. Por acá me mandan números telefónicos, no sé qué quiera decir los números telefónicos. Por acá vamos, hay mensajes, vamos a ver. Dice, excelente programa, amigo, es todo lo que dice. ¿Qué más hay por acá? Mensajes de Facebook. Sergio, buenos días. Oye, ¿qué pasó con la demanda que le hicieron al ayuntamiento sobre el cobro de luz del BIMAPAP? Bueno, es el DOMAP. ¿En qué se gastaba ese dinero que cobraban en el recibo de luz? Alejandro Castro Barreto dice, en Guerrero es Iván. Karen Río dice, con la confianza de AMLO, luego la de Claudia y ahora la del pueblo de Guerrero por Iván. Eso lo organizaste tú antes de llegar.
16: Fíjate
12: cómo
16: llegó
12: tarde.
13: Por eso llegó tarde.
12: Dice Peta Agustín Bruno nos dice, abrazo a Iván.
13: De Peta.
12: Dice, buenos días, Sergio, excelente programa. Aquí y en China, eso que están haciendo, Morena, se llama fraude a la ley. Y el abogado que tienes ahí se da perfectamente cuenta, aunque políticamente no lo reconozca, ya que es una pre-campaña anticipada. Realmente los que tienen posibilidades dentro de las mujeres es la senadora Beatriz Mujica y Estela Damiani. De hombres, veo al licenciado Rubén Cayetano y tal vez Iván Hernández, ya que los demás son paja de relleno, o relleno, dice el mensaje. Buenos días, Sergio. Ese es el detalle. Lamentablemente, mientras no haya gente nueva en el partido de Morena, ya sea estatal o municipal, no la van a ganar. Ya la gente está despertando y viendo que son los mismos que quieren seguir viviendo del gobierno. Siguen los empleados, los mensajes. Sergio, tienes mucha razón quien dice que Morena tiene la materia prima, que es la gente. En Guerrero ni con fraude gana el PRI, no le alcanza. Quien quede de candidato en Morena gana. Si Félix Salgado se va a otro partido, pierde en Zihuatanejo. Tienen Morena, tienen gente, pero no tienen un candidato fuerte. ¿Es así esto, Luis?
14: Sí, Morena definitivamente...
12: ¿Tienen un candidato fuerte?
14: ¿Perdón?
12: ¿Es lo que dice el mensaje?
14: ¿En la oposición?
12: No dice lo que dice el mensaje, más bien estabas allá distraído. Nos dice que hay gente que vota por Morena, pero que no hay un candidato fuerte.
14: Sí, hay candidato. Hay un aspirante, una coordinadora fuerte, la compañera maestra Beatriz Mujica, quien da resultados. Está bien. En Zihuatanejo tenemos varias compañeras y varios compañeros que también están fuertes ahí. Aquí lo importante, y es un tema de analizar más adelante, si gusta, para checar. Para checar también el detalle del agua potable y toda esa cuestión.
12: Y aquí dicen que nuevamente alguien más va a intentar entrar a Morena y parece que por ahí va el asunto. Más mensaje, mi apoyo a Estela Damián y a Carlos Gutiérrez.
13: Gracias.
12: Órale. Ustedes trajeron porra, tú Luis Alberto y Carlos Gutiérrez trajeron porra. Dice, por acá, ¿dónde estoy? A ver, déjame ver. Dice este mensaje, la única encuesta Sergio que va, ¿dónde estoy? Dice... La única encuesta que va a ser tomada, Sergio, en cuenta, viene del centro. Pregunta porque hace 5 años permitieron que el toro decidiera quién fuera candidato sin tomar encuestas ni sugerencias. Que esto pudiera repetirse nuevamente. La presencia del toro, ahí está. Entró al conclave supuestamente cuando oficialmente lo van a sacar. Así es que...
15: Yo viví esa etapa, Sergio.
12: ¿Quién me la contarás al regreso? Aquí en el estudio, Luis Melchor, Carlos Gutiérrez, Alejandro Guido y Luis Alberto. Vamos al corte.
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7: Beatriz Mujica Morga informó que el próximo martes 23 de junio se registrará como aspirante a coordinar los comités estatales en defensa de la Cuarta Transformación en Guerrero, luego de conocer la convocatoria de Morena, el Partido Verde y el Partido del Trabajo. En la Ciudad de México, la senadora señaló que el pleno de la Comisión Permanente votó a favor de concederle licencia para cumplir con el proceso interno. Mencionó que su registro se realizará el 23 de junio en la Ciudad de México y reiteró que la unidad, la defensa de la soberanía y el apoyo a la presidenta Claudia Sheinbaum Pardo identifican a quienes integran la Cuarta Transformación.
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9: 10 de la mañana, con 51 minutos.
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13: A ver, se quedó aquí esta... Se quedaron todos callados, nadie dijo nada, ¿eh? Dice, pregunta, ¿por qué hace 5 años permitieron que el Toro decidiera quién fuera candidato sin tomar encuestas, en cuenta encuestas ni sugerencias?
14: Esa yo la viví.
15: No fue candidato el Toro.
13: A ver, acércate, acérquese a los micrófonos.
15: No fue candidato el Toro, fue el...
13: Por
15: la,
13: eso.
15: La Evelyn. Sí, la candidata. La fue la candidata.
13: Es innegable.
16: ¿Cuándo le tumbaron la candidatura?
13: Sí.
15: Y por eso, ahí va la respuesta que tú comentaste, porque es... Sí, sale esa figura de coordinación, de coordinador. Por esa cuestión le tumbaron por una publicación en Facebook de llamarse precandidato.
13: Vamos con esa declaración.
15: Y no declaró lo que
13: ganó. Fue pecata minuta. No valía la pena.
15: No valía, claro.
13: Lo castigaron por lo otro y por los antecedentes que tenían y los expedientes estos
14: de
13: acusaciones y demás. Voy a mensajes rápidamente. Dice Sergio, no nos hagamos tontos lo de Morena. Dicen, este partido siempre ha sido un show, una mentira.

0: No vale la trayectoria, ni principios, ni antigüedad, y las encuestas son falsas, lo que vale es el dedazo. Y aquí en Guerrero el dedazo va directo para Estela Damián, candidata de la presidenta Claudia Sheinbaum. Buen día. ¿Algún comentario rápido?
1: Ay, ojalá que sea cierto.
2: ¿Qué seriedad?
3: Está de acuerdo en el debate.
0: Es lo que promocionan. Dice por acá el alcalde de Petatlán, José Popoca Martínez, está viendo en línea el programa. Le acaba de dar like a la transmisión. Gracias, gracias al presidente municipal de Petatlán. Un saludo. Espero que participe, presidente.
4: No, y buen presidente Popoca, Popoca, buen presidente. ¿Sí? Lo conocí en una...
0: ¿Estás echando porras?
4: No, de hecho, lo conocí en una asamblea informativa de Morena, y fue que ahí nos acercamos y que intercambiamos punto de vista, y ahorita lo que dice la población, que está sacando...
0: Voy a llamar mensajes. Amigo, buenos días. Analicen bien con el corazón en la mano, sin el hígado. La mejor opción es el licenciado Rubén Cayetano. He escuchado muchos comentarios. Yo creo que hay muchos puntos a favor. Es un hombre que se asume como de izquierda, un hombre fundador del partido, un hombre que fue negó ser nuevamente reelegirse para la Diputación Federal.
3: Muy congruente.
0: Muy congruente con sus ideas. Debemos de aceptar esa parte. ¿Qué más hay por acá? Estela Damián, gobernadora, dice el mensaje. Por acá dice, buenos días, amigo. Estamos sintonizando tu programa Zona Libre desde la Colonia 24 de Abril. Dice, amigo, te felicito por el rescate de tu programa hoy jueves de Chile Mole y Pozole en Política. Amigo Sergio, lo más relevante de hoy en cabina es escuchar cómo los defensores de la cuarta putrefacción de Morena se defienden como gatos boca arriba cuando les tocas temas de corrupción de funcionarios de Morena. Sí.
1: Es prisa, es prisa.
0: Sienten que les pisan la cola, pero como lo dijo Carlos Manso, no quieren reconocer que Morena se contaminó de lo peor, de lo peor. Y si para muestra un botón en nuestro estado de Guerrero,
3: bueno, quien
0: quiera ser gobernador ha de tener que subir a los municipios de Chilapa para que el ardillo mayor le dé su palmada de visto bueno. Para los de Morena, dice, ya que se dan baños de pureza, dice, ya que es del dominio público, que es el jefe de jefes.
1: Esa es narrativa priista.
0: Por acá más mensajes de Facebook. Dice, ¿pueden explicar todos tus invitados de dónde sacan las cantidades industriales de dinero para meter tanta publicidad en todos lados? ¿Y quiénes están financiando esto? Todos sabemos que ese mismo modus operandi que en Sinaloa solo no se extrañan cuando Morena la cataloguen como organización narcoterrorista y a sus miembros prominentes también. Sergio, en el caso de la señora Belinda, con todo respeto, está muy limitada. Pienso que cada quien debe de saber de sus capacidades. Todos son una bola de corruptos. Buenos días, Sergio. Dice, mi apoyo para Estela Damián y Carlos Gutiérrez para presidente. Traes porra. Ahora sí ya...
1: Es el único que dice para
0: presidente. No. Don Carlos está levantando la voz del pueblo. Lo apoyamos.
2: Gracias. Nótese.
0: Dice, Sergio, en Zihuatanejo, puros cartuchos quemados. Son los aspirantes de Morena. Siempre los mismos. Queremos caras nuevas. Fíjense que fui a Acapulco el día de ayer. Nuevo programa. Y repaso nuevamente esta carretera que está llena de anuncios por todos lados. Efectivamente, la persona que se la pregunta sería interesante, que queda al aire, ¿de dónde sale tanto dinero? Es Jacinto en unas mantas inmensas, Betty, es Betty, que no sé qué y no sé qué tanto.
1: Iván.
0: ¿De dónde sale el billete, Luis Alberto?
3: Es con este...
2: No sé, pero hay que preguntarle a...
0: Pues te estoy preguntando
2: espectaculares.
0: A ti.
2: ¿Eh? Yo creo que poner una pinta en una pared no es tan caro.
0: Es que son muchísimas,
2: y, bueno, pues hay que ver...
1: Sí, son miles.
2: Hay
1: miles
2: que ver, quién está. También los periódicos a color que anduvo repartiendo aquí Carlos Gutiérrez. Hace 2-3 días en La Correa, con 20 gentes.
1: El de Morena.
2: Ahí, chalequito y todo.
1: Se llama Regeneración.
2: Sí, sí, o sea... El periódico. No sé si los lo financiaron. Morena. ¿Lo pagó Morena? Sí. Okay.
1: Y viene
2: nada más viene la imagen de Estela, ¿eh?
1: Los de Morena traemos ese periódico, no sé tú a qué partido representa.
0: A ver, señores.
2: Estela, nada más.
0: A ver.
2: Morena ya agarró candidatos.
1: No, periódico Regeneración, el periódico Regeneración.
2: Una hojita que pegaron en las casas.
1: El periódico Regeneración.
0: Orden en la...
2: Eso es más caro,
0: por favor,
2: que una en la
0: mesa. Alejandro Guido, ¿de dónde sacan dinero para...?
3: Mira, en realidad no sé de dónde. No sé de dónde sacan dinero. Pero lo que sí sé, y me he encontrado tirados documentos a color de Estela. Es de la que más me he encontrado. E incluso listas con nombres. Y ahí le tomo la foto.
0: ¿De dónde sacan dinero?
4: Fíjate que nosotros, por decirte algo, ahorita que repartimos el periódico de la Soberanía Nacional... muchas veces nosotros, contribuciones que nosotros hacemos cooperachas, pero regularmente lo que hemos pintado, lo que hemos hecho...
0: Es con dinero de ustedes. Voy a mensaje rápidamente. Dice Sergio, no dejaste que respondiera sobre la imposición del toro de hace 5 años. Nadie quiso abrir la boca aquí en el panel.
3: Pero, yo te dije que lo viví yo.
5: Félix ganó la encuesta. Ganó la encuesta. Le tumbaron la candidatura en el INE. Okay. Félix no es gobernador.
1: Fue una manera de compensación al que había ganado la encuesta. Cuando el INE lo tumba, dice, bueno, que vaya la hija.
4: Sí, y aparte gana la encuesta, no, ningún competidor se le acercaba, aunque...
0: Y fue correcto eso.
3: ¿Pero eso fue correcto?
0: Pronto, fue correcto de que de pronto no se abriera la convocatoria como debe ser, para correcto. Que participara.
4: No, en contra del dedazo. ¿Por qué cree que andamos en el movimiento?
0: Más mensajes, vamos a ver por acá. Freddy Oregón desde Toluca, Estado de México, está escuchando. Sergio, buenos días. Escuchando a los invitados, pregunto, ¿qué propuestas tiene Morena para Zihuatanejo? Que nos digan de favor... Cuando menos una que no sea las mismas de siempre, agua, basura, etcétera. Un abrazo, Freddy. Este tema lo vamos a dejar pendiente, este panel o el otro. Hay dos paneles. Vamos a meternos ya al asunto municipal porque aquí también la cosa ya se está poniendo sabrosona. En el caso de Petatlán, me gustaría, así como está escuchado el presidente municipal, bueno, me gustaría que es el presidente actual de Petatlán. Así como él está escuchando, quiero considerar que hay más personas en la Costa Grande que escuchan, así es que participen y díganos qué está pasando en su municipio en estos escenarios políticos. Siguen los mensajes, dice amigo por acá en Coacoyul, saludos, ojalá y sean nada más los jueves que se hable de política, porque ya enfadan todo de lo mismo, dice.
1: Que no le prenda al radio, el que mensaje, le apague.
0: Pues sí, vamos al corte.
1: Que se vaya al pozole.
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0: son primor, este, Alejandro?
1: Y venimos de ahí, traemos teoría.
0: Todos son del PRI. Pues rápidamente, a mensajes, dice por acá Sergio, buenos días, ya sabemos de los vándalos prianistas que hablan de ardor y envidia, pero dicen que Morena no es serio. ¿Te imaginas si así tienen la mayoría de los estados ahora que fueran serios, pobres, ilusos? Gracias. Es Gabriel Tinoco quien manda el mensaje. Francisco Reza dice, ¿qué tal, Sergio? Buenos días. Sergio, de veras, todavía es sorprendente cómo gente enajenada sigue con el lema de narcopartido y todas esas mentiras grotescas, inútiles, que no se informan, que no saben lo de Alito, lo de Anaya, lo del cartel inmobiliario. O sea, no es posible que, o más bien, hasta dónde llega la enajenación de la gente que apoya a estos partidos decrépitos. Hoy en día, que en años anteriores lo único que hacían es robar, ¿qué no pensará esta gente, estas personas? Bueno, mi estimado Francisco, yo opino, también reflexiono sobre otras cosas, el huachicol fiscal, etcétera.
2: ¿Desde el Pemex Gay para acá?
0: Desde el Pemex Gay, sí, o sea, correcto.
2: Que es... piensan que el huachicol fiscal, oye, salió a partir de que...
0: No, pero es que... No. A ver, pero ellos llegaron para acabar con lo del Pemex Gay, no para hacer
2: para
0: ahora...
2: Para combatir la corrupción en todos los
0: Pemex,
2: ámbitos.
0: Sí. Y no hacer lo del huachicol fiscal.
2: En todos los ámbitos.
0: Esa es la gran diferencia.
2: Mira, no puede haber un gobierno exento de alguna persona que lleve mal la, mira, función pública.
0: El actual gobierno no llegó a mejorar el pasado, a corregir, claro, el pasado,
2: claro,
0: a acabar,
2: no,
0: con
2: no
0: el pasado.
2: No va a ser un 100% de personas inmaculadas que lleguen a gobernar, y algunas vienen de otras, bueno, administraciones.
0: Bueno, el huachicol fiscal no son ahí las carmelitas descalzas, ¿eh? De, perdón,
2: y fueron que detenidos.
0: Hola, Sergio, buenos días. No cabe duda que la señora, bueno, Estela Damián... ¿Me dejan continuar?
1: Algunos. No,
0: cuando... Leer los mensajes, por favor. Adelante. Gracias. Hola, Sergio, buenos días.
2: Cuando opinas, enoja. Y cuando opinas, también.
0: Hola, Sergio, buenos días. No cabe duda que la señora Estela Damián será la próxima gobernadora. Y una pregunta. ¿A quién sigo? ¿A quiénes serán los candidatos para el cargo de presidente municipal de parte de Morena? Saludos a todos. Y con eso abrimos. Yo
3: creo... Y tiene razón lo que el mensaje... ese, que esa cantaleta de narcopartido, no se dan cuenta, nomás ellos están informándose con los mismos comentaristas, periodistas orgánicos que siempre han servido un régimen. Aquí lo importante es ver, en 7 años se ha avanzado mucho en este país, muchísimo. Ahí está 14 millones de que sacamos de la pobreza. Hay muchos programas que se están realizando, y lo más innecesario, lo más importante, aunque te asombre, mi querido periodista Guido, lo ha hecho el partido Morena, lo ha logrado este gobierno federal.
0: Pues él también piensa que tú eres priista. Pero es priista.
3: Pero es priista.
1: No, pues él, pero es priista. El político es priista, sí, completamente. Pero no sé de qué se queja.
0: A ver, yo invité a morenistas aquí a este panel.
1: No sé de qué se queja. Yo no vengo del PRI.
0: ¿No?
1: No. Yo nunca, entonces... nunca estuve del PRI, y lo respeto al PRI. Y respeto a mis amigos priistas.
3: Tu esencia priista no puede ocultarla ni negarla.
1: Bueno, pero ¿de qué
3: te quejas? Y no te tienes que avergonzar, pues vaya.
1: ¿Qué te quejas? Te están dando instrucciones.
3: No te tienes que avergonzar.
1: Ninguno que tiene, te están dando instrucciones desde allá.
3: Yo jamás recibo instrucciones de ninguno.
0: A ver, porque están diciendo de que esos audífonos que traes puestos.
1: Claro.
0: Ese es donde está recibiendo instrucciones.
3: Sí, sí, sí. Escucho, escucho el programa.
2: Sí, no, pero sí recibe instrucciones.
3: No, no, siempre.
2: Te voy a hacer nomás un comentario sobre las instrucciones. Okay. Cuando tú me invitaste, Sergio, yo te dije que no estaba en ninguna estructura de un candidato, pero que yo veía que era Iván al que yo apoyaría, y me invitaste, pero para eso. Y aquí el primer programa fuera del aire, yo te lo di, yo se los comenté a los demás compañeros, que yo no venía con una representación formal de su equipo.
0: Pero eres
2: de su
0: Morena,
2: estructura.
0: ¿No?
2: Sí, es de Morena. Uh-huh. Y el señor ahí en redes sociales, porque se lo indican, hace un video donde dice, va una persona que no es de la estructura. Yo nunca aquí les dije que era de la estructura de Iván, porque yo no necesito que me vea el candidato para apoyarlo cuando creo que es el mejor, porque yo apoyo por convicción y no por huesos, como decían los que apoyan a tu candidata Betty, que ella se quedaba en el PRI en el 2015, en el 18, porque había huesos suficientes, que por eso no apoyaba a Andrés Manuel.
3: No, mentira.
2: Y hay que ver en esos años dónde estaban, y en los 90, dónde estaba ahí su jefe político.
3: ¿De qué sirve? No, ¿de qué sirve que el compañero sea de Morena y anda con la bandera vendiéndose en todos lados? Muestra es que cuando queda Leo Vigil de aquí de candidato, el señor se va a Betalán a vender sus servicios allá.
2: No,
3: y aquí se
2: yo diga, tenía
3: y
2: un
3: todavía,
2: año asesorando a
3: y, to, y todavía voy más allá, el
2: tenía
3: equipo,
2: un año asesorando a Popoca en su
3: y todavía voy más allá, Sergio, el equipo que él manejaba, su equipo, La mitad se fue a apoyar a Jorge Sánchez.
2: Yo no manejo
3: y siempre equipos, recibe no de la mano, saluda con la derecha y recibe con la izquierda.
0: A ver, hasta ahí.
3: Lo conocemos.
0: Señores, ya, ahorita le
3: contamos. Los conocemos bien.
0: Creo,
3: siempre amigo... te la banderita. Aquí, no, aquí la banderita.
1: Creo que mi amigo Luis.
0: Nos estamos saliendo
1: de la banderita. No, espérame. Es que le voy a aclarar algo. Luis se equivoca porque no conoce dónde nos desarrollamos nosotros en Morena. Y efectivamente estábamos con Leo Vigilda. Éramos un buen equipo ahí. Y cuando Leo Vigilda se molestó con nosotros, porque no hicimos una votación en un solo voto, nos corrió de ahí. ¿Okay? Entonces, era imperativo de que mi amigo Luis fuera a apoyar a alguien que estaba...
3: A ver, ¿eres abogado? ¿Eres abogado de Luis? ¿O vas a hablar por ti?
1: No, permíteme...
3: No, es que estás hablando de alguien más. Habla de ti.
1: Te voy a aclarar porque nada más hablas por...
3: No, es que estás apoyando esta cuestión que no es...
0: Entonces... Permíteme tantito, Luis, a ver.
1: Entonces...
0: Sé muy breve.
1: Él se fue a pegarla, pero no salió del movimiento. No salió del movimiento. Nos retiramos de ahí.
0: Con eso ya... a ver, una respuesta rápida, si quieres comentar algo.
3: 21, 24, siempre se han ido.
0: Bien. 15, 18.
3: Voy a mensajes. Siempre se han ido.
0: Voy a mensajes 18, rápidamente.
3: Pero de frente.
0: 15, 18.
3: 15, 18, pero de frente. 15,
0: 18 en contra del movimiento de Manuel,
3: pero
0: no había candidatura.
3: Pero de frente, de frente.
0: Sí,
3: jamás.
0: Morena es el vehículo.
3: Jamás me escondí.
0: Ahora sí se acerca.
3: Jamás me escondí y jamás he vendido mi servicio.
0: A ver, ya, permítame,
3: jamás he vendido mi servicio. Y también jamás me han corrido del Congreso ni los presidentes municipales.
0: Ya.
3: He salido honoríficamente de ellos. Honoríficamente he salido.
0: No como en transporte.
3: Jamás me han corrido.
0: Si no los dejan llegar, por favor. No voy a correr si no los dejan llegar.
2: Luis.
1: Mensajes.
3: Y mucho menos en la familia me han corrido, ¿eh?
0: Señores, por favor.
3: Mucho menos mi tío me corrió de...
0: ¿Te duele el camaleón? A ver, por favor, ya.
3: Siempre está la banderita. Y lo conocemos bien.
0: A ver, señores.
4: Déjenme
0: decir en mensajes, por favor.
4: Ya hable Sergio, por favor.
0: Sergio, buenos días y saludándote desde mi comunidad. Saludos a tus invitados, en especial a Carlos Gutiérrez.
4: Gracias.
0: También quiero mandarle saludos al presidente municipal de Petatlán. Dicen los familiares que tengo por allá, que es muy buen presidente. Pronto tendremos presidente municipal en la Unión Guerrero y será de Morena. Escucha mi pronóstico, Sergio. Bueno, lo dejo, vamos a ver qué pasa. Por acá, hola Sergio, buenos días. Saludos a tu panel especial, Carlos Gutiérrez. Mi apoyo total a Estela Damián. Hiciste tu trabajo, Carlos, ¿eh?
4: Gracias.
0: Dice por acá, agradecer a Morena el sistema de salud mejor que el de Dinamarca y la farmaciototota, las minis farmacias, etcétera. Por acá dice, no, Sergio, usted tiene razón, pero seamos honestos, el huachicol y lo que mencionaste, todo eso son los vicios que han dejado los sexenios anteriores, el prianismo, por eso hoy en día hay que ir erradicando. No le saques, Sergio, ¿de qué lado estás con respecto al comentario de que los corrieron? No sé, desconozco esta parte que ellos están discutiendo, yo realmente la desconozco, tienen su derecho de expresarlo, de hablarlo. El problema es que tenemos poco tiempo, si no nos damos pues un rato más. Buenos días, Sergio, disculpe, para candidato Morena, a mí me gusta, y bueno, da un nombre que no puedo decir aquí en la estación de radio. Yo les agradezco infinitamente. Dice por acá, te envío los guantes de una vez, Sergio. Sí, mándame unos, pero buenos, para que de una vez se agarren bien del chongo. Tiempo en cabina, vamos al corte, regresamos enseguida.
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7: 11 de la mañana con 16 minutos.
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0: maquillaje y demás. ¿Qué tengo por acá, señores? Tengo mensajes. Dice, bien, bien, Sergio, fuera máscaras, es tiempo de definiciones. Hay que conocerlos y conocerlos bien, dice el mensaje. Otro más, buenos días, Sergio. Quisiera preguntarle a Luis Melchor, que para él, ¿qué es un periodista orgánico? ¿Será aquel que con documentos en mano demuestra las tranzas del gobierno? ¿O será el que critica diariamente las mentiras de las mañaneras? ¿O tal vez sea aquel que dejó mal parados a los hijos de Manuel López Obrador? Que nos diga el señor Melchor, por favor.
1: Pues ya dio la respuesta, él mismo se la dio. Hay un periodista orgánico, es aquella persona que tiene un contrato con alguien en común para hablar bien o mal de X persona.
0: Él maneja cierto sarcasmo, ¿sí? Pero está diciéndote, pregúntate.
1: Sí,
0: que si eso también es un
1: sí, periodista claro, orgánico. Claro, de, claro,
0: que
1: sí.
0: Denuncia cuando tu cosas que son evidentes.
1: Cuando tu información ya viene monetizada o con dinero, ya no estás hablando de una información veraz. Estás hablando de una información vendida y captada por varios medios, varias cuestiones. Esos son
0: por acá los mensajes que te digo, amigo Sergio, los monedistas se pisan visceralmente la banquera, dicen que sacaron a 14 millones de solo vinos de la pobreza, pero hoy les dejan caer el kilo de plátano a 37 pesos. Eso cuesta, yo compro mucho ¿sí? plátano. Nadie defiende al PRIAN, nos sorprende las incongruencias de los que juraron no mentir, no traicionar al pueblo bueno y sabio. Hijos de la paleta de payasos, dice, que tengan un buen día. Por acá dice, saludo al licenciado Carlos Gutiérrez, es con E.
2: Gracias, sí, con Estela Damián.
0: En Pedatlán somos Iván Hernández Díaz, dicen acá. Tranquilo, dice buen rostro, habla, dice tranquilino, buen rostro, habla de logros y al día de hoy ningún gran proyecto de la transformación de cuarta funciona. Hablar de sacar a gente de la pobreza, pero es una falacia, el ingreso de más personas a programas sociales no es algo positivo, pues es obvio.
1: Y aparte, ¿le puedo un comentario ahí? Esa persona que te está mandando, te puedo asegurar que sus hijos están becados.
0: Bueno, el ingreso de más personas a programas sociales no es algo positivo, eso yo lo comparto plenamente.
2: Es correcto.
0: El hecho de que haya más gente entrando a programas sociales,
2: que no cobren la pensión,
0: quiere decir que el pueblo está entrando en una etapa de progreso,
2: que no cobren
0: de pobreza, perdón.
1: Que renuncien
2: a
1: ese derecho.
2: A los apoyos.
0: Señores, por favor, sean
3: es mejor eso a que se pague la deuda del FOBAPRO, a que se
0: ¿qué?
3: Robaron.
0: ¿Qué?
3: ¿Sí? Se hizo deuda pública.
0: No, te metes.
3: Por eso.
0: Vente mañana viernes, vente y hablamos
3: mañana
0: de FOBAPRO.
3: No puedo.
0: A ver, Luis Alberto, dime algo. ¿Tú sabes qué quiere decir FOBAPRO?
3: ¿FOBAPRO?
0: Ajá. ¿Tú sabes qué quiere decir?
3: ¿La palabra?
0: La palabra.
3: No.
0: Entonces, ¿cómo puedes discutir algo de lo que ni siquiera sabes?
3: Fue la aprobación del Congreso de la deuda
0: no,
3: de los
0: eso
3: bancos.
0: No, quiere decir FOBAPRO.
3: ¿Qué quiere
0: FOBAPROA
3: decir?
0: FOBAPROA quiere decir Fondo Bancario de Protección al Ahorro, que fue
3: ¿y quién se
0: lo
3: robó
0: que
3: el
0: yo
3: dinero?
0: Andar, no se robaron dinero, ¿entiende? Precisamente por eso no le entiendes. Es un Fondo Bancario de Protección al Ahorro que el Estado mexicano, a través de las instituciones bancarias, echó a andar para salvar al pueblo de los préstamos.
1: No,
0: dijo,
1: perdón.
0: Primero vamos a salvar a la gente y después vamos a perseguir a los culpables. Y hay varios banqueros metidos en la cárcel. Blankenau está en la cárcel todavía. Está el de Banca Kremlin, está el de Bancomer, le vendió a BBVA, Banamex le vendió a Citibank.
1: Pero eso fue lo que nos quisieron entender, no, Sergio. Defender al pueblo y la deuda fue de los privados.
3: Los bueno, privados prestaron.
0: Abrimos el tema cuando
3: prestaron.
0: Sergio, qué mal se ve la pájara, dice. Dice el licenciado Cruz López, sacándole sus trapitos al sol. La ropa sucia, señores, se lava en casa. Dice, hola Sergio, saludos al licenciado Gutiérrez.
2: Gracias.
0: Dice, Guerreros con E, otra vez.
2: Estela Damián. Mira, es que tengo amigos, pues ando caminando. Ando
0: okay.
2: caminando.
0: Sergio, si así van, están los peones, dice, peleando. Ahora imagínate sus patrones, por eso pierden en Cihuatanejo.
2: Los patrones no pelean.
0: Le dio risa. ¿Será así?
1: No, todo queda en familia. Acuérdate que aquí,
0: fíjate
1: aquí
0: que
1: estamos.
0: Se nos acabó el tiempo, no sé cómo andamos allá en cabina. Tenemos solamente 4 minutos. ¿Qué les iba a decir? A mí me gustaría que aprovecharlos para discutir de qué les gustaría platicar el próximo programa, que va a ser de este jueves que viene en 8. ¿Qué temas consideran ustedes que pudieran estar a la vista, que digan hay que hablar de ese tema? A mí me gustaría hablar de los temas de Cihuatanejo y analizar cómo van los aspirantes aquí en Cihuatanejo, o sea, dónde se encamina Morena.
1: ¿Cuántos son?
3: Pues más complejo porque faltan muchos que se definan como aspirantes.
0: Pues eso va a ser.
3: No veo muchos. todavía, pero en su momento van a salir más.
2: Yo creo que primero debe ser la coordinación estatal y ya después habrá tiempo para hablar de aspirantes municipales.
0: Pues falta menos y daño, ¿eh? Y yo creo que los tiempos se avecinan. Se
3: viene no, pues que luego...
4: En septiembre se abre el proceso.
3: Se viola la ley. ¿Te molesta que se viole la ley? ¿Para que te adelantes a hablar de ellos?
0: No, yo soy medio de comunicación. No, no soy impedido para eso. Impedidos están de ustedes como partidos. Y
2: somos respetuosos de la ley.
0: Las instituciones electorales.
3: Yo creo que es muy apresurado.
0: No tengo problemas para eso. Dice por acá, más mensajes, Eric Abrán, Albarrán, Valdovinos, Iván Hernández Díaz para gobernador, Fidel Gutiérrez, estamos con Estela Damián y con Carlos Gutiérrez.
2: Gracias, pariente.
0: Dice por acá, Sergio, siempre defendiendo a los corruptos.
2: ¿Ya viste, Sergio?
0: Sí.
2: Te vieron. Te atacan.
0: Me lo dice Gabriel Tinoco.
2: Tu amigo.
0: Sí, mi amigo Gabriel Tinoco, que lo estimo, le mando un abrazo. Sergio, yo entiendo que sigo es bastión priista, porque los más ricos de este lugar han hecho negocios con el mismo gobierno priista y por eso defienden sus negocios como mapaches. ¿Qué más? Que se agota el tiempo. Tiempo en cabina, me quedan 3 minutos. No sé cómo andamos acá con la... Todo perfecto, Luis Melchor, menos de un minuto.
1: Nada más rápido, el martes 23 de junio, la compañera Beatriz Mojica se registra para la coordinación estatal en la Ciudad de México. Muy contento por las encuestas, el día lunes nos da casi 3-1 con la más el más cercano, que es Pablo Amílcar. El día sábado otra encuesta nos da otra vez 3-1, 10 puntos arriba, estamos muy contentos, pero no es un trabajo nada más de la compañera Beatriz Mojica, es un trabajo de todo el pueblo, de todo lo que hemos caminado en territorialmente y sobre todo los resultados que está dando Betty Mojica a nivel estatal. Muy contento por eso, Sergio, y el martes vamos a estar en la Ciudad de México en el registro de la senadora Betty Mojica.
0: ¿Ese lado también cómo anda, Carlos?
2: Igualmente, el martes andaremos allá en la Ciudad de México. Estamos seguros que cumplimos con los requisitos de la encuesta, pero con los otros 9 o 15 requisitos que pide la dirigencia nacional, que debe ser un aspirante, un coordinador que cumpla con las expectativas de la cuarta transformación.
0: Guido.
4: De igual manera, el martes estaremos ahí en la Ciudad de México también, todo el equipo de licenciado Alberto López Rosas, estamos con el ánimo de hacerlo, es una buena figura, trae el ánimo puesto en ello y está preparado ya desde hace ya tiempo.
3: Luis Alberto. Pues ya arranca oficialmente el proceso de la coordinación. Van a hacer los registros, hay 2 modalidades, puede ser en línea presencial. Creo que todos van a hacer de manera presencial en la Ciudad de México. Y pues vamos a esperar los tiempos, pero no va a haber, como pensaban algunos compañeros, una definición de quiénes quedan aceptados. Todos tendrán que hacer su trabajo territorial, acercarse a la gente. Vamos a esperar que define la Comisión Nacional de Elecciones. Ojalá fuera pronto, pero tienen hasta el 31 de diciembre para hacerlo, la definición, y cuando lo hagan, creo yo que van a definir solamente a una persona registrada, aceptada, y que va a ser la coordinadora.
0: Eso es, pues, de aquí a 15 días que van a estar nuevamente ustedes en este panel, esperemos que surjan cosas importantes, cosas relevantes que podamos discutir, y ya estaremos hablando de eso. Por lo pronto, pues agradecerte, Luis Melchor, gracias por haber estado esta mañana.
1: Muchas gracias, Sergio, por la invitación y a tu auditorio.
0: Sí, Carlos Gutiérrez, gracias.
2: Gracias, Sergio.
0: Alejandro Guido,
4: muchas gracias.
0: Un gusto, Sergio, tenerte aquí.
4: Gracias,
0: Luis Alberto Cruz, gracias.
3: Gracias por la invitación.
0: Yo me despido con la reflexión de la mañana que dice: no eran ganas de acabar con la corrupción, era envidia de no ser ellos los corruptos. Soy Sergio Vázquez Rosas, gracias, gracias por la sintonía. Vamos a escucharlo mañana, viernes, en una edición más de Zona Libre.
2: Eran muchas ganas, ¿eh?
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16: Es una canción que con mucha amargura y un tanto también de vergüenza, yo quiero dedicar a esos canallas que queman nuestros bosques, ensucian nuestras aguas, envenenan nuestros alimentos y se enriquecen con las miserias ajenas. Es una canción que se llama Para y que más o menos dice: Padre, padre, dígame qué le han hecho al río que ya no canta, que resbala como esos peces que murieron bajo un palmo de espuma blanca. Padre, el río ya no es el río. Antes de que llegue el verano, esconda usted todo lo que encuentre vivo. ¿Qué le han hecho al bosque, padre, que no hay un árbol? ¿Con qué leña encenderemos fuego? ¿Y en qué sombra nos cobijaremos, padre, si el bosque ya no es el bosque? Antes de que se haga oscuro, guarde usted un poco de vida en la despensa, porque sin leña y sin peces, tendremos que quemar la barca. Tendremos que arar sobre las ruinas y cerrar la puerta de casa con muchas llaves. Y usted nos dice, padre, que si hay pinos hay piñones, que si hay flores hay abejas y cera y miel. Pero el campo ya no es ese campo. Alguien anda pintando el cielo de rojo y anunciando lluvia de sangre. Alguien que ronda por ahí, padre. Son monstruos de carne con gusanos de fierro. Asómese. Y les dice que usted nos tiene a nosotros. Y les dice que nosotros no tenemos miedo, padre. Pero asómese, porque son ellos los que están matando la tierra. Padre, deje usted de llorar, que nos han declarado la guerra.
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6: Mantendrá la CETEC paro intermitente en Costa Grande. Integrantes de la CETEC anunciaron que continuarán las movilizaciones en Zihuatanejo, Petatlán y La Unión bajo una modalidad intermitente. Habrá clases los lunes y martes, mientras que miércoles, jueves y viernes participarán en marchas, bloqueos y actividades informativas. Los docentes señalaron que más de 650 trabajadores de la educación y 86 planteles participan en el movimiento, lo que afecta de manera parcial a más de 10.000 estudiantes. Entre sus principales demandas destaca la aprobación de la ley del ISSSTE de 2007, la derogación de la reforma educativa, un aumento salarial del 100% al sueldo base y mejores condiciones laborales. Manifestaron su inconformidad con el gobierno federal por considerar insuficientes las propuestas para mejorar las pensiones y reiteraron su exigencia de regresar a un sistema solidario de jubilaciones.
7: Estamos ratificando nuestra continuidad en la huelga nacional porque hay una intención promovida desde el Palacio Nacional de desactivar y desalentar la participación en el movimiento nacional. Es mentira, compañeras, que el movimiento terminó. Nosotros estamos ratificando aquí en Zihuatanejo. Obvio que cada contexto tiene diferentes condiciones y al menos aquí en Zihuatanejo hemos optado con los compañeros de la Unión Interatlán en tomar la dinámica de una participación en el paro indefinido de manera intermitente. ¿Qué significa, compañeros? Que por la responsabilidad y el compromiso social no estamos parando toda la semana. Estamos haciendo un acuerdo de al menos parar los días miércoles, jueves y viernes de esta semana para no descuidar nuestra responsabilidad social que tenemos en los centros de trabajo y cumplir también con parte de la responsabilidad no al gobierno, sino con los padres de familia que han depositado la confianza en todos nosotros.
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8: La temperatura es 31 grados.
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11: Defensa de la soberanía y cercanía con la gente, ejes de trabajo de Beatriz Mojica, afirma Luis Miguel Farías. El coordinador regional Luis Miguel Farías destacó el respaldo ciudadano a la presidenta Claudia Sheinbaum y a la senadora con licencia Beatriz Mojica Morga durante recorridos realizados en mercados de Zihuatanejo como parte de las brigadas en defensa de la soberanía nacional. Señaló que estas actividades busca mantener el contacto directo con la población. Sobre el proceso interno de Morena, indicó que Beatriz Mojica continuará recorriendo las 7 regiones de Guerrero para escuchar a la ciudadanía. Recordó además que la senadora solicitó licencia a su cargo, la cual entrará en vigor el 20 de junio. Finalmente, consideró que la dirigencia nacional de Morena ha establecido condiciones de unidad y respeto entre los aspirantes y aseguró que la encuesta coloca a Mojica entre los perfiles mejor posicionados rumbo a las definiciones internas.
12: Y defender nuestra soberanía, que es algo muy importante. Nadie tiene por qué, ningún otro país tiene por qué venir a decirnos cómo tenemos que hacer las cosas o venirse a inmiscuir en temas que le corresponden solamente a los mexicanos. A partir del día 20, ella formalmente deja de ser senadora por esta licencia que acaba de incorporar el día lunes. Y pues a seguir recorriendo el estado como ya lo ha venido haciendo desde hace muchos años la senadora. No va a ser algo nuevo, por supuesto, es complementar el trabajo de hace muchos años, de más de 30 años de la senadora. Vamos a complementar todo ese trabajo que se ha venido haciendo, haciendo un recorrido por las 7 regiones del estado y estar muy cerca de la gente, escuchar sus propuestas, pero también nosotros llevarle qué es lo que podemos hacer.
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15: La temperatura es 31 grados.
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2: 12 del mediodía con 17 minutos.
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14: La gobernadora Evelyn Salgado Pineda llevó a los municipios de Zapotitlán, Tablas y Acatepec, ambos en la montaña guerrerense, la Feria de Servicios Integrales para atender a toda la población, además de anunciarles más inversión para obra social, infraestructura carretera y diversos rubros para la consolidación de la transformación de la región. En una intensa gira de trabajo, la mandataria estatal inició por el municipio de Zapotitlán, Tablas, donde anunció la continuación de la construcción de su mercado municipal con una inversión total de 23 millones de pesos.
15: Del 2022 a la fecha hemos destinado más de 43 millones de pesos en obras

0: Así que Zapotitlán va a tener su mercado digno.
1: Ante funcionarios del gobierno estatal, de presidentes municipales como Crescencio Cruz Candia de Zapotitlán y Ángel Aguilar Romero de Acatepec, en este último municipio, la gobernadora llevó también la Feria de los Servicios Integrales, donde refrendó su compromiso de seguir apoyando a esta región para su bienestar y total transformación.
0: Venimos pues para refrendar que este gobierno se mantiene firme en su convicción de trabajar de la mano de nuestro pueblo, particularmente de nuestras comunidades y pueblos originarios, indígenas y afromexicanos. Yo estoy muy contenta de estar aquí con todas y con todos ustedes en los diferentes eventos, escuchando sus necesidades, construyendo soluciones que permitan llevar bienestar y desarrollo a las familias de la montaña alta y de todo Guerrero.
1: La Feria de Servicios Integrales atendió a toda la población de ambos municipios en diferentes rubros del gobierno estatal.
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4: Silvano Blanco llama a defender la soberanía nacional y respalda proyecto de Estela Damián. El exalcalde de Zihuatanejo y exdiputado federal Silvano Blanco de Aquino aseguró que la defensa de la soberanía nacional debe de ser una prioridad para los mexicanos, en concordancia con el llamado realizado por la presidenta Claudia Sheinbaum Pardo. Durante una entrevista, Blanco de Aquino afirmó que, junto con integrantes del equipo político de Estela Damián Peralta, realiza recorridos por colonias y comunidades de Zihuatanejo para difundir el mensaje presidencial y escuchar las inquietudes de la ciudadanía. Señaló que estos encuentros también permiten conocer de primera mano la necesidad de la población y brindar acompañamiento a quienes se enfrentan distintas problemáticas. Respecto al proceso interno de Morena rumbo a la definición de la coordinación de los trabajos de la Cuarta Transformación en Guerrero, expresó su respaldo a Estela Damián, destacando que ha mantenido una intensa actividad recorriendo las distintas regiones del estado. Asimismo, consideró que el proceso de selección debe desarrollarse con respeto, unidad, madurez política entre los aspirantes y privilegiar el fortalecimiento del movimiento por encima de los intereses personales.
5: Estamos respaldando a la maestra Estela aquí en Zihuatanejo, y ese mensaje de unidad en torno a la maestra Estela y de salir precisamente a llevar el mensaje de nuestra presidenta de la República a las colonias y comunidades de nuestro municipio, casa por casa, es muy relevante. En este trayecto, aparte de llevar el mensaje de la presidenta de la República, de Estela Damián, pues también la gente a veces interactúa con nosotros. A veces hay gente que nos dice: oiga, mire, tengo esta situación, ¿qué pueden hacer? Siempre hemos estado dispuestos a tenderle la mano a quien podemos hacerlo.
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1: 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Que no se te haga tarde. Globo 98.5 te da la hora. 12 del mediodía con 46 minutos.
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0: Aguaquín me hace bien.
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6: En el Congreso del Estado de Guerrero, las diputadas y diputados realizaron una reforma que tiene el objetivo de regular la adquisición de juguetes bélicos con características violentas para proteger el bienestar y el libre desarrollo de la personalidad de las niñas, niños y adolescentes. Las diputadas y diputados aprobaron reformas a la Ley del Sistema de Seguridad Pública del Estado de Guerrero. Es importante señalar que este dictamen fue fundamentado por la diputada María del Pilar Vadillo Ruiz, quien es presidenta de la Comisión de Seguridad Pública, y detalló que esta iniciativa fue presentada en su momento por la diputada Diana Bernabé. Las diputadas y diputados aprobaron exhortar a la Secretaría de Educación Guerrero para que implemente acciones integrales de diagnóstico, atención e inclusión educativa que estén dirigidas a estudiantes con trastorno de espectro autista en nivel básico. Fue fundamentado por el diputado Héctor Suárez Basurto, integrante de esta Comisión de Educación, Ciencia y Tecnología, y quien explicó que esta propuesta fue de la diputada Ana Lilia Botello Figueroa. El presidente de la Junta de Coordinación Política en el Congreso Local, el diputado Joaquín Vadillo Escamilla, atendió a ciudadanos de Huichuco de los Figueroa, encabezados por su presidente municipal, Eder Nájera, quienes acudieron en busca de apoyo.

0: para estudiantes que asistirán a un evento académico en Singapur el próximo mes. Bueno, las estudiantes clasificaron a este ajuste internacional luego de tener una destacada participación en una competencia previa en donde mostraron sus habilidades matemáticas, científicas, culturales y personales, además de proyectar positivamente el nombre de su municipio, el estado y el país, por supuesto, en este escenario internacional.
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2: La temperatura es 31 grados.
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15: Que no se te haga tarde. Globo 98.5 te da la hora. 1:06 p.m.
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3: Destaca Karen Castrejón avances del gobierno de Claudia Sheinbaum a 2 años de su triunfo. La senadora y dirigente nacional del Partido Verde Ecologista de México, Karen Castrejón Trujillo, destacó los avances alcanzados por el gobierno de la presidenta Claudia Sheinbaum Pardo al cumplirse 2 años de su triunfo electoral. La legisladora señaló que los resultados de la actual administración son evidentes en distintos rubros, entre ellos el fortalecimiento de la seguridad, la consolidación de los programas sociales y la mejora de las condiciones laborales para las y los trabajadores del país. Asimismo, resalto que durante este periodo se han impulsado pensiones más justas y acciones orientadas a incrementar el bienestar de la población, con especial atención a los sectores más vulnerables. Castrejón Trujillo afirmó que estos logros son resultado de un trabajo basado en la honestidad, el compromiso y la cercanía de la ciudadanía, principios que, dijo, han permitido continuar con la transformación del país.
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23: La temperatura es 30 grados.

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17: Que no se te haga tarde. Globo 98.5 te da la hora. 1:37 p.m.
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3: Asegura Carlos Gutiérrez que Estela Damián fortalece su presencia en Guerrero. Carlos Gutiérrez Farías afirmó que Estela Damián Peralta continúa creciendo en las preferencias rumbo al proceso interno de Morena para definir la coordinación estatal en Guerrero. Señaló que el avance del aspirante se debe a su cercanía con la ciudadanía y al trabajo realizado con liderazgos en distintos municipios del estado. Destacó que durante su reciente visita a Zihuatanejo se privilegiaron reuniones reducidas para respetar los lineamientos de Morena. Gutiérrez adelantó que Damián Peralta regresará próximamente al municipio para reunirse con más sectores. Respecto al proceso interno, considero que Morena debe de elegir a los perfiles con mayor capacidad, experiencia y compromiso con la cuarta transformación.
4: Estela Damián habla con los jóvenes, con las mujeres, con los adultos, con los... conecta. Y esa palabra no cualquiera la puede ni la sabe. Conecta, convence, entusiasma para que la gente diga, tiene algo bueno. Antes de la convocatoria, desde la declaración de la dirigente nacional de Morena, cuando dijo que no pintemos bardas, nada de espectaculares, nada de eventos masivos. Sin embargo, con el pretexto de los informes, bueno, cada sí. quien

0: conocidas para respetar los lineamientos de Morena. Gutiérrez adelantó que Damián Peralta regresará próximamente al municipio para reunirse con más sectores. Respecto al proceso interno, consideró que Morena debe de elegir a los perfiles con mayor capacidad, experiencia y compromiso con la Cuarta Transformación.
1: Pero Damián habla con los jóvenes, con las mujeres, con los adultos, con los... conecta. Y esa palabra no cualquiera la puede ni la sabe. Conecta, convence, entusiasma para que la gente diga, tiene algo bueno. Antes de la convocatoria, desde la declaración de la dirigente nacional de Morena, cuando dijo que no pintemos bardas, nada de espectaculares, nada de eventos masivos. Sin embargo, con el pretexto de los informes, bueno, cada quien hizo, tiró todos los pronunciamientos de Morena, de cómo deben de comportarse. Si checas, hay bardas por todo el estado, miles de bardas pintados por infinidad de aspirantes, que está mal, se ve mal. Hasta las piedras pintaron mal Chuy hacia el aeropuerto, y da pena ajena. Estela Damián no hizo, pero con liderazgos, con gente que quería acercarse a ella, que quería conocerla, y se logró.
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3: La temperatura es 28 grados.
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10: Muestra de fuerza política de Beatriz Mojica rumbo a la definición de Morena en Guerrero, afirma García Bello. El multitudinario informe de actividades legislativas de la senadora Beatriz Mojica Morga evidenció el respaldo político y social que ha construido en las 7 regiones de Guerrero, afirmó el expresidente municipal de Zihuatanejo, Gustavo García Bello. Durante una entrevista, García Bello señaló que la asistencia registrada en Arena Coliseo de Acapulco, así como la presencia de actores políticos de distintos niveles, reflejan el reconocimiento al trabajo territorial que la legisladora ha desarrollado en el estado. El exalcalde destacó que el acto contó con la presencia de senadores, diputados federales, dirigentes partidistas y representantes del gobierno estatal, entre ellos el dirigente estatal de Morena, Jacinto González Barona, cuya asistencia interpretó como una señal de respaldo institucional hacia la senadora. Asimismo, consideró relevante la participación de la secretaria general de gobierno y de diversos aspirantes a la gubernatura, lo que dijo, envía un mensaje de unidad al interior del movimiento de la Cuarta Transformación.
11: Conocemos la trayectoria política de la senadora y reconocemos en ella precisamente esa perseverancia, esa insistencia en los proyectos de la gente que más lo necesita en el estado. Ahí vimos muchas personalidades apoyando el trabajo de las... Este evento implica un evento de unidad que implica un evento de acercamiento con los actores más importantes del estado, y la presencia de Jacinto pues no fue menor. Eso nos da una lectura importante.
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13: Que no se te haga tarde. Globo 98.5 te da la hora. 2:08.
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5: Destaca Karen Castrejón avances del gobierno de Claudia Sheinbaum a 2 años de su triunfo. La senadora y dirigente nacional del Partido Verde Ecologista de México, Karen Castrejón Trujillo, destacó los avances alcanzados por el gobierno de la presidenta Claudia Sheinbaum Pardo al cumplirse 2 años de su triunfo electoral. La legisladora señaló que los resultados de la actual administración son evidentes en distintos rubros, entre ellos el fortalecimiento de la seguridad, la consolidación de los programas sociales y la mejora de las condiciones laborales para las y los trabajadores del país. Asimismo, resalto que durante este periodo se han impulsado pensiones más justas y acciones orientadas a incrementar el bienestar de la población, con especial atención a los sectores más vulnerables. Castrejón Trujillo afirmó que estos logros son resultado de un trabajo basado en la honestidad, el compromiso y la cercanía de la ciudadanía, principios que, dijo, han permitido continuar con la transformación del país.
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1: La temperatura es 28 grados. 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
17: La gobernadora Evelyn Salgado Pineda llevó a los municipios de Zapotitlán, Tablas y Acatepec, ambos en la montaña guerrerense, la Feria de Servicios Integrales para atender a toda la población, además de anunciarles más inversión para obra social, infraestructura carretera y diversos rubros para la consolidación de la transformación de la región. En una intensa gira de trabajo, la mandataria estatal inició por el municipio de Zapotitlán, Tablas, donde anunció la continuación de la construcción de su mercado municipal con una inversión total de 23 millones de pesos.
18: Del 2022 a la fecha hemos destinado más de 43 millones de pesos en obras de inversión social para este municipio. La primera y segunda etapa de

0: Así que Zapotitlán va a tener su mercado digno.
1: Ante funcionarios del gobierno estatal, de presidentes municipales como Crescencio Cruz Candia de Zapotitlán y Ángel Aguilar Romero de Acatepec, en este último municipio, la gobernadora llevó también la Feria de los Servicios Integrales, donde refrendó su compromiso de seguir apoyando a esta región para su bienestar y total transformación.
0: Venimos pues para refrendar que este gobierno se mantiene firme en su convicción de

0: construyendo soluciones que permitan llevar bienestar y desarrollo a las familias de la montaña alta y de todo Guerrero.
1: La Feria de Servicios Integrales atendió a toda la población de ambos municipios en diferentes rubros del gobierno estatal.
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4: 2:39
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20: Jóvenes respaldan a Estela Damián en defensa de la soberanía nacional. Cientos de estudiantes de la UAGRO, el tecnológico.

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5: Jóvenes respaldan a Estela Damián en defensa de la soberanía nacional. Cientos de estudiantes de la UAGRO, el Tecnológico de Chilpancingo y otras instituciones educativas manifestaron su respaldo a Estela Damián durante una asamblea centrada en la defensa de la soberanía nacional. Ante los asistentes, la exconsejera jurídica del Ejecutivo Federal destacó su trayectoria en la izquierda mexicana y afirmó que su compromiso político se basa en la honestidad, el trabajo cercano a la gente y las enseñanzas de referentes como Cuauhtémoc Cárdenas, Andrés Manuel López Obrador y la presidenta Claudia Sheinbaum. Asimismo, llamó a la juventud a mantenerse atenta a los retos geopolíticos actuales y respaldó el llamado de la presidenta para defender la soberanía nacional frente a cualquier injerencia extranjera. Durante el encuentro, los estudiantes expresaron su apoyo con consignas a favor de la mandataria federal y de Estela Damián.
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6: La temperatura es 30 grados.
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0: Secretaría de Marina desmantela campamento clandestino en área protegida de Zihuatanejo. Denuncian derechohabientes del IMSS Zihuatanejo escasez de medicamentos y retraso en estudios de laboratorio. Maestros cetejistas continúan jornada de protestas en este puerto. El Mundial no cumple expectativas de consumo en negocios de Ixtapas y Zihuatanejo. Informa la gobernadora Evelyn Salgado más de 1.500 acciones y obras en el estado ejecutadas a través del IGIFE. De esto y más le informaremos esta tarde aquí en su edición vespertina de Costa Grande en la Noticia.
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0: Buenas tardes, muy buenas tardes en este martes, miércoles, jueves.
2: Viva México. Estamos en listos.
0: Este jueves 18 de junio del 2026, son las 3:10 de la tarde. Agradecemos el favor de su sintonía en este jueves, jueves mundialista, jueves en que, como ya acaba de mencionar Ruth Sánchez, hoy juega la selección mexicana. Pero antes de que eso ocurra, primero tenemos que darle a usted todo lo más importante y lo más relevante en materia informativa. Así que, a nombre de la titular de este espacio informativo, Marichuy Méndez, le agradecemos el favor de su sintonía y le invitamos a que se quede con nosotras a partir de este momento y hasta las 4 de la tarde. Ruth Sánchez.
2: Así es, muy buenas tardes, bienvenidos, acompáñenos con la información que ya escuchó de adelanto. Ya tenemos preparado todo el detalle informativo que entregarle a través de esta frecuencia 98.5. Son ustedes bienvenidos.
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2: Este día se espera una temperatura máxima de 35 grados, una mínima de 26 grados. En este momento registramos 32 grados centígrados con una sensación térmica de 33 grados, la humedad al 66%. Hoy la salida del sol fue a las 6:12, la puesta será a las 7:23. Es la condición de clima el día de hoy, nos marca que hoy va a llover. Hay la probabilidad de lluvia en un 65%. Para cuando podría registrarse la lluvia es a partir de las 6 de la tarde hasta las 10 de la noche, que se mantiene desde un 35 hasta un 40% de probabilidad de lluvia. Tómelo muy en cuenta si usted va a salir a ver el partido, pues lleve su paraguas, lleve su sombrilla, porque es probable que le caiga una ligera precipitación para este día. También informo que la Capitanía de Puerto en Zihuatanejo informó que este jueves el puerto se mantiene abierto a la navegación, aunque bajo condiciones de precaución debido a los efectos del fenómeno mar de fondo, que continúa generando incremento de oleaje. En el reporte de las 8 horas, las condiciones operativas del puerto se dio a conocer, se encontraban con bandera amarilla, lo que indica la necesidad de extremar medidas de precaución. Es el reporte que también informa Capitanía de Puerto.
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0: Continuando con la información, la Capitanía de Puerto, clase A de Zihuatanejo.
2: El hallazgo de la Marina.
0: El hallazgo de la Marina.
2: Sí, justamente sí, la Marina, pero del hallazgo pero, que hicieron bueno, acá en el área del área protegida.
0: Esa información también ya se la tenemos lista. Como parte de las acciones de protección ambiental y combate a las actividades ilícitas dentro de áreas naturales protegidas, la Secretaría de Marina, a través de la Armada de México y la 18ª Zona Naval, participó en un operativo interinstitucional que permitió el desmantelamiento de un campamento presuntamente utilizado para actividades de cacería en el municipio de Zihuatanejo de Azueta. A través de un comunicado oficial, la dependencia informó que la acción se realizó en el marco de la denominada Operación Madre 7, resultado de la coordinación entre autoridades ambientales y de seguridad para atender y prevenir delitos que afectan los ecosistemas de la región. En el operativo participaron elementos de la Secretaría de Marina, la Procuraduría Federal de Protección al Ambiente, la Profepa, la Secretaría del Medio Ambiente y Recursos Naturales, la Semarnat, y la Comisión Nacional de Áreas Naturales Protegidas, así como la Guardia Nacional. Las labores incluyeron recorridos de vigilancia y reconocimiento en el área de protección de flora y fauna Hermenegildo Galeana, donde fue localizado y desmantelado un campamento clandestino. En el sitio también se encontraron diversos contaminantes con potencial impacto negativo para la biodiversidad del área. Asimismo, las autoridades inhabilitaron 4 puestos de observación clandestinos detectados durante las acciones de inspección y vigilancia. La Secretaría de Marina destacó que este tipo de operativos buscan fortalecer la conservación de los recursos naturales y garantizar la protección de las áreas naturales protegidas mediante la coordinación entre los distintos niveles de gobierno y dependencias especializadas. Finalmente, la institución reiteró su compromiso de contribuir a la preservación del patrimonio natural y al cuidado del medio ambiente en beneficio de la población.
2: Pues bueno, esta es una acción por parte de la Marina y este espacio dedicado a la cacería que se localizó en este puerto, en esta área natural protegida, en el que está muy al pendiente los de la CONAM, siempre están haciendo recorridos.
0: La Hermenegildo Galeana, ¿cuál es? ¿Es la que está en la Majagua o la que está en...?
2: Sí, la de la Majagua, la Vicente Guerrero es la que está hasta...
0: Por el Hotel Azul.
2: Hasta por Playa Linda. Sí.
0: Ah, okay. Ahí fue donde el día de hoy desmantelaron estos campamentos clandestinos que eran utilizados para la caza furtiva en esta área de protección de flora y fauna Hermenegildo Galeana. Con esta información nos vamos a nuestro primer corte comercial. Es breve, no le cambie. Regresamos.
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25: La temperatura es 30 grados.
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0: tarde con 22 minutos. Continuamos con más información. El día de hoy continuaron las actividades por parte de la CETEC. Este jueves, en el segundo día de la jornada de protestas informativas en el municipio de Zihuatanejo, se llevó a cabo una manifestación de maestros de la coordinadora. En el monumento de los bailarines, aquí en el centro de Zihuatanejo, repartieron volantes, automovilistas y peatones para difundir las demandas del movimiento magisterial. Los docentes permanecieron sobre el bulevar José María Morelos con pancartas y mensajes alusivos a su exigencia. Aprovecharon los altos en los semáforos para acercarse a los conductores, explicar el motivo de las movilizaciones y solicitar el respaldo de la ciudadanía. Los docentes reiteraron la exigencia al gobierno federal de la abrogación del ISSSTE del 2007, de derogar la reforma educativa, aumentar el 100% del salario base y mejorar las condiciones laborales del sector. Indicaron que las acciones forman parte de un paro nacional convocado por la CENTE y anunciaron que continuarán las actividades informativas en el municipio. Durante las protestas no se registraron bloqueos y la circulación vehicular se mantuvo abierta. Los docentes informaron que las protestas informativas continuarán en su Zihuatanejo como parte de una estrategia acordada por el movimiento buscando informar a la población sobre el origen de sus demandas. Y bueno, más información en el tema económico, con el tema del mundial. Pues está aprovechando a lo máximo quienes pueden hacerlo. Sin embargo, hay negocios que no están pues generando la expectativa que tenían.
1: ¿Cómo cuál?
0: Como los restaurantes.
1: ¿Por?
0: No están generando pues esa presencia en comensales, únicamente así con la selección mexicana, pero pues con sí, los otros partidos no. Los partidos del mundial en Zihuatanejo en 2026 ha generado pues resultados contrastantes para los negocios de alimentos y bebidas aquí en el destino. Algunos logran llenarse mientras otros tienen afluencia limitada. Orán Maldonado Sánchez, encargado del restaurante Sport Bar de Shorties en Ixtapa, señaló que la inauguración del torneo fue el único momento en el que pues atrajo una cantidad importante de aficionados. Dijo que el consumo promedio durante los partidos osciló entre 150 y 250 pesos por persona, aunque consideró que el modelo todo incluido sí está evitando que los turistas que hay aquí en el destino salgan a consumir en bares y restaurantes y puedan pues ver el mundial en sus establecimientos.
2: Cuando empezó el mundial, que fue el jueves pasado, la inauguración fue el 11 de junio, sí hubo gente, salió mucha gente local de aquí de Zihuatanejo. Salieron a la inauguración, pues fue el único partido que rompió el récord en cuestión de aficionados. Los demás, los otros partidos que han venido ocurriendo, la verdad no hemos tenido influencia de gente, nada, ni local ni turista. Mire, esto es un problema que traemos. Quizás no voy a contestar correctamente su pregunta, pero esto viene a consecuencias de que se está acabando Ixtapa-Zihuatanejo, no es el de Ixtapa de hace años. Tenemos un problema muy grande, muy fuerte, lo que es el todo incluido. Por eso le están acabando con todos los visitantes que venían antes, no vienen. Sí llegan autobuses, pero llegan directamente al hotel. Desde el momento que ingresa un autobús al hotel, esa gente ya no sale. Y usted no la vuelve a ver, porque en cuanto termina su hospedaje, su estancia en Ixtapa, se vuelven a abordar al autobús y van para sus casas. Entonces, en realidad, de ese tipo de gente en Ixtapa no sale ni a caminar, no sale ni a hacer nada de consumo. En las noches salen a caminar, un helado y es todo.
0: Esto es parte de lo que da a conocer. Otro restaurantero señaló que el mundial pues no ha generado la afluencia esperada en la mayoría de los encuentros. Explicó que en el caso esto es su establecimiento, en los encuentros matutinos el consumo es de 250-350 pesos por persona. Añadió que para incentivar la asistencia han implementado promociones y reducción de precios. El testimonio refleja que sus ventas incrementaron sí únicamente con los partidos de la selección mexicana, y en los otros encuentros pues ha sido pues una o dos mesas las que llegan a registrar.
1: Y bueno, tampoco hay que desesperarse, ¿eh? Porque de entrada ahorita es como la primera vuelta de todos los equipos en donde habrá, a partir de ahí, irse a una siguiente ronda, se va cerrando el tema de cuáles son los equipos que pasan a la siguiente ronda, y evidentemente eso hará que se ponga mucho más emocionante, pero pues hay partidos, imagínate, no sé, ver a Panamá contra, no sé, Inglaterra, o no sé, Croacia, o pues, ¿qué? ¿A nosotros qué? Uh-huh. ¿No? Nos interesa los de la selección. Hoy seguramente la historia va a ser otra de nueva cuenta,
0: sí,
1: con los partidos.
0: Hoy sí va a estar lleno en varios de los lugares y también en los hogares que están al pendiente del partido del día de hoy.
1: ¿Cuánto van a quedar?
0: ¿Qué será?
1: Yo digo que 2-2.
0: 2-1, tal vez otra vez.
1: ¿Quién gana?
0: México.
1: Yo digo que empatan. Ni los van a ver a los chinitos, ¿no?
0: Sí.
1: Bueno, los chinitos
0: no van a ver.
3: No hay que decirles chinitos porque ya sabes.
0: Son coreanos.
3: Vienen, andan con la piel tan sensible.
1: Sí, ¿verdad?
3: Sí, no.
0: 3-2 por acá me dice.
1: 3-2
0: al doctor.
1: Ay, no, bueno, yo digo que sí, andan quedando un 2-2.
0: Por México dice.
1: Sí, un 2-2, un empate.
3: Así. Son amiguis, ¿no? Sí. Corea con
1: México. Sí, ahorita México. No andamos agarrando ni K-pop ni ramen ni nada de eso. Ahorita puro iguana. No, bueno, tampoco la iguana está tan sensible.
0: Por la fuerza,
1: ajá. Acá puro baile de la iguana. Martín y su condesa.
3: Algo así.
1: ¿Qué K-pop ni
3: los
1: qué?
3: Karkis.
1: Los Karkis, por supuesto. Sí. Los Yonix y los Buki. pero bueno, pues sí, un 2-2, un 2-1, un 3-2.
3: Empate.
1: Yo voy sobre el empate.
3: Sí, el 2-2. El resultado que sea, pero es empate.
0: Sí. El resultado que sea, pero que pasemos. Bueno, siguen todavía porque son 3 partidos. Sí.
1: El resultado que sea, pero que entretenga, que le dé un momento para estar con los amigos, para romper la rutina, para disfrutar. Sí, se vale, hoy es jueves, ya echarse 2-3 cosas amargas. Disfruten si quieren de esa manera.
0: Con este calorón.
1: Sí. Pues sí, por eso.
0: Sí.
1: Ni modo que no. Ni modo que te diga que andas echando un pozole bien
0: noche. No.
1: Así es que bueno, disfruten. Es algo que pasa cada número determinado de años. Así es que.
0: Y el ánimo de las apuestas también. Ya me están diciendo acá una apuesta, dicen.
1: Uy, no, bueno.
0: No apostamos acá.
1: Vi un meme que decía: la doñita de la lavandería que no entiende ni del mundial ni del fútbol va ganando la quiniela.
3: ¿Cómo crees?
1: Yo voy ganando una quiniela que hice en un bar de acá al lado de unos amigos. Un día fui a cenar y me dicen, oye, la quiniela. Sí, hombre, así como los coreanitos, yo la hice. Así casi apenas de abrir los ojos. Y voy ganando.
3: Ahí está. Mira,
1: no lo sé, tampoco.
0: También eso se ha incentivado en estos días, las
1: sí,
0: apuestas.
1: Sí, claro. Pues es que entretiene, te tienes que acoplar y disfrutar, en fin. Estaremos pendientes hoy México contra Corea a partir de las 7. Por cierto, hay actividades, por ejemplo, en el Hotel Fontana Ixtapa tienen las actividades para televisar estos encuentros. En la cancha municipal habrá también este espacio público. El Hotel Azul Ixtapa, ahorita me está diciendo Luisito que anda por acá invitando amigos y a los que quieran, huéspedes y amigos, me dice, el fútbol a partir de las 7. ¿Y sabes dónde va a ser? En el campo de fútbol, o sea, en grande.
0: Ay, apenas se va a decir con aire, entonces no sirve.
1: No, pues es que está bien el campo.
0: Sí, ahí está fresco.
1: Entras en el ambiente. También el hotel Catalina Beach Resort tendrá actividad. También tendrá actividad la transmisión, más bien el restaurante Garrobos. Va a haber hasta paella.
0: Donde venden pozole y hay pantallas también. ¿Dónde es?
1: Ahí en el Fontán. En el Fontán, entonces. Y con, ahí sí, con aire acondicionado. Sí, ahí se va a poner bueno el ambiente. Nosotras mientras ya traemos la verde. Que gane el que tenga que ganar. Mire, uno de pronto hasta el fútbol no creas.
0: Yo ni le sé, pero aquí traigo mi playera.
1: Sí, ni yo tampoco.
0: Arriba la selección.
1: Sí, vamos al corte comercial. Regresamos.
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0: 11:38, continuamos con más información.
1: Pero antes, Ruth Sánchez, déjame darle una recomendación a la gente que nos está sintonizando en esta tarde y que nos ve a través de las redes sociales, porque pues es el mes de junio y por supuesto celebramos el Día del Padre, pero también para muchos las graduaciones, estamos en plena etapa de graduaciones y siempre nos hace ilusión el dar un muy buen regalo, pero de pronto decimos ¿y de dónde? ¿Y cómo de a cuánto? 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Y bueno, continuando con la información, hay una denuncia por parte de derechohabientes del IMSS en Cihuatanejo. ¿Qué denuncian? Escasez de medicamentos. Ah, nada nuevo. Y el retraso en los estudios. Ah, tampoco. Pero las denuncias ahí están, las quejas ahí están, y por supuesto siempre vamos a darle voz, eco a todos estos comentarios y denuncias que nos hace la gente, porque por supuesto, pues las problemáticas ahí están en el IMSS y pues no parecemos nada que a Dinamarca, como decían.
2: Así es.
1: Brenda Escobar. Brenda.
2: Derechohabientes del Instituto Mexicano del Seguro Social en Cihuatanejo denunciaron la persistente falta de medicamentos básicos para el control de enfermedades crónico-degenerativas, así como la postergación de citas para estudios de laboratorio, las cuales están siendo agendadas hasta el próximo mes de agosto. De acuerdo con testimonios de vecinos de esta ciudad que acuden regularmente a las instalaciones médicas del IMSS, la escasez afecta principalmente a pacientes con diagnóstico de diabetes e hipertensión arterial, quienes acuden por sus recetas y se regresan a sus hogares con las manos vacías ante la recurrente frase de que no hay medicamentos en existencia. Aunado a la falta de medicinas, los usuarios señalaron que la saturación en el área de laboratorios impide un seguimiento oportuno de sus padecimientos. El familiar de uno de los derechohabientes, a quien le postergaron su cita en el laboratorio, señaló que quienes acuden en busca de análisis clínicos porque presentan malestares físicos se topan con la sorpresa de que los espacios disponibles están saturados, obligándolos a esperar semanas enteras para poder realizarse los estudios indispensables para que sus médicos familiares valoren su estado de salud. El denunciante manifestó que junto con su familiar, quien tiene un padecimiento crónico degenerativo, lleva más de 2 meses acudiendo de manera constante a la clínica familiar y escuchando las mismas quejas de decenas de derechohabientes que pasan por el mismo calvario diario. El descontento generalizado, dijo, apunta a que la institución se encuentra completamente rebasada por la cantidad de población afiliada que demanda atención. Agregó que las carencias que tiene el Seguro Social obliga a los enfermos a costear sus propios tratamientos en farmacias particulares o a retrasar sus diagnósticos por la falta de insumos y de personal en el laboratorio. Y si todo eso le sumamos, dijo, el calvario que tenemos que pasar para poder conseguir el traslado a Acapulco o a la Ciudad de México, que a veces tenemos que esperar de 45 minutos a una hora haciendo fila ahí en la central de autobuses para conseguir el boleto, dijo, pues el seguro está muy mal.
1: Muy mal, oye, es que imagínate, si hasta con las citas que te dicen, no, pues traigo tal tema, jule, de aquí a agosto. Como alguien que me dijo apenas hace no mucho, Ves que necesitaba una cita en el IMSS y ya quería que me atendieran, pero la cita más cercana me la están dando para finales de agosto. Dice, sí.
2: Pues todo al que le preguntes.
1: ¿Serio?
2: Sí. Sí, y fíjate, y si quieres, por ejemplo, que eres el trabajador y estás enfermo y necesitas forzosamente que te vea el médico del Seguro Social para que te puedan dar una incapacidad, tienes que, si no, irte a dormir ahí,
1: llegar, los primeros.
2: Llegar a las 3 o antes, tantito antes de las 3 de la mañana, para que seas de los primeros 4 que no están en cita. Ajá, para que te puedan atender en tu consultorio. Y si no, te ponen en unifila. Y si no alcanzas en unifila, tienes que esperar el turno de la tarde, porque de todos modos te van a atender, porque tú eres el trabajador. Ah. Entonces, esperas.
1: ¿Y la chamba?
2: Pues la chamba espera.
0: Siempre así, la salud va primero.
1: No. O sea, eso me queda claro, pero ese es el penar que, por supuesto, muchos de los trabajadores pagan. En la espera, en la falta de medicamento, en la falta de la atención o de los médicos especialistas que también se requiere, el retraso en los estudios, en fin, el penar de día a día, y eso que son derechohabientes.
2: Sí, y fíjate que la situación es, y lo dijo muy bien esta persona con la que tuve la oportunidad de platicar, es que están rebasados por la cantidad de población afiliada que tienen. Sí. Son más de 15,000 derechohabientes
1: en
2: Zihuatanejo.
1: Sí, es un número importante, y con una carencia que definitivamente está marcada por los años, y todo parece indicar que no necesariamente viene pues como la respuesta más esperada, ¿no? En lo más próximo, por lo menos.
2: Así es.
1: Así de desafortunada la realidad. Mire, vámonos a otro orden de ideas. Estuvo por acá en la región de la Costa Grande la presidenta del Sistema para el Desarrollo Integral de la Familia, DIF Guerrero, Liz Salgado Pineda, quien supervisó el funcionamiento del programa Letras Sanas, esto en la escuela primaria Leona Vicario, en la comunidad del Cocoyul, en este municipio, donde constató la calidad de los alimentos que diariamente reciben los estudiantes. Aprovechó para resaltar que gracias al apoyo de la gobernadora Evelyn Salgado Pineda, el DIF Guerrero continuará fortaleciendo los programas alimentarios para los niños, impulsando las mejores oportunidades para su crecimiento y bienestar. Este programa forma parte, de hecho, de una estrategia que busca, pues, contribuir a una alimentación adecuada, además de fortalecer hábitos saludables y favorecer el desarrollo físico y académico de la población infantil. La presidenta del DIF Guerrero estuvo acompañada de la titular del DIF en Zihuatanejo, Ana Karen Rebolledo, directores y de área, y quienes recorrieron las instalaciones del comedor escolar donde conviven infantes beneficiarios de este programa. Y también en donde se promovió la salud y la higiene en las escuelas beneficiadas con el programa de desayunos calientes fue allá en el municipio de La Unión, pero allá estuvo la titular precisamente de la presidenta del DIF, del sistema DIF municipal, la señora Reina Valdovinos, en donde también pues supervisó la visita de diversos planteles incorporados a este programa de desayuno caliente, donde se impartieron pláticas sobre higiene personal y manejo adecuado de alimentos. Las actividades fueron llevadas a cabo por instrucciones del presidente José Francisco Suazo Espino y coordinadas por la presidenta honoraria del DIF, Reina Valdovinos Ochoa, quien encabezó los recorridos en estas, las escuelas beneficiadas. Vamos a ir al siguiente corte comercial y al regreso le tenemos los datos del informe de las más de 1,500 acciones y obras en el estado que se ejecutan actualmente a través del Instituto Guerrerense de la Infraestructura Física Educativa, es decir, el IGIF. Al regreso, más detalles.
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0: regreso en Costa Grande en la noticia. Son ya las 3:54 de la tarde, 3:54, y ya le adelantaba antes del corte comercial, la gobernadora Evelyn Salgado Pineda el día de hoy tuvo reporte o dio un informe, la gobernadora, acerca de las más de 1,500 acciones y obras en el estado ejecutadas a través del IGIFE, el Instituto Guerrerense de la Infraestructura Física Educativa. Ahí en este reporte la gobernadora destacó la inversión histórica superior a los 2.300 millones de pesos en beneficio de más de 1 millón de estudiantes. Pero vamos a escuchar el reporte que tiene Mar Horacio Ramos.
1: La gobernadora Evelyn Salgado Pineda, junto al titular del Instituto Guerrerense de la Infraestructura Física Educativa, Enrique Ramírez Barrios, informó sobre los avances y logros en este rubro en las 8 regiones del estado, con más de 1,500 acciones, con una inversión histórica superior a los 2.300 millones de pesos, beneficiando a 1,101,385 estudiantes.
2: Hoy pues tenemos efectivamente pues todas estas acciones, de las cuales nos va a platicar el arquitecto Enrique, acciones que se están realizando en las 8 regiones de nuestro estado. Gracias a este esfuerzo, durante nuestra administración se han realizado más de 1,500 acciones de infraestructura educativa con una inversión histórica superior a los 2.300 millones de pesos.
1: Durante una transmisión informativa vía redes sociales oficiales, la mandataria estatal destacó que no solo se reconstruyen escuelas, sino que se edifica el futuro de las

0: los estudiantes para su bienestar y transformación.
1: Invertimos en educación porque todo lo que sea en cuanto al sector de educación no es un gasto, es una inversión, y todo lo que se invierte en educación pues definitivamente es un gran apoyo, no nada más para esas niñas, para esos niños, sino también para familias enteras, para maestras, para maestros. No solamente construimos aulas o rehabilitamos escuelas, se están construyendo oportunidades, bienestar y desarrollo para nuestro estado.
0: Subrayó que las acciones y resultados del IGIFE son en todas las regiones del estado de Guerrero, así como en comunidades y poblados. Agradeció el apoyo coordinado con el gobierno federal, porque de manera conjunta ponen a la educación como una de las grandes prioridades de la transformación nacional. Mar Horacio Ramos en la información.
2: Reporte de lo que el día de hoy informó la gobernadora a través de esta transmisión en vivo en su página de Facebook, la de Evelyn Salgado Pineda. Mire, en otras cosas, el responsable de la Comisión Política de la Coordinadora Estatal de los Trabajadores de la Educación en Guerrero, la CETEC, Walter Añorbe Rodríguez, informó que esta tarde que el autobús en el que viajaban con los maestros fue retenido por un operativo en la avenida costera Miguel Alemán, esto allá en el puerto de Acapulco. En una transmisión en vivo desde su perfil de Facebook, Añorbe Rodríguez documentó la retención al mediodía por parte de efectivos de la Guardia Nacional, Policía del Estado y Policías Municipales, en el que le cerraron el paso con las patrullas en la avenida turística cuando se dirigían a las oficinas del Exineván desde la Glorieta de Dariana. Los efectivos de seguridad rodearon el autobús y exigieron a los cetejistas bajar con las manos en alto y dejar los palos y tubos que llevaban, argumentando que revisarían el vehículo en búsqueda de explosivos, y señalaron que habían retenido los autobuses. Los cetejistas se resistieron y finalmente los policías desistieron y los escoltaron hacia estas, las ex oficinas del INEVAN. ¿Cómo? Te puedes llevar el autobús, o sea, lo secuestran, ¿no?, los autobuses, sí. Pero tampoco te pueden revisar, aunque eso de entrada pues ya no está bien. En fin, así las cosas, y en estos días con la constante de las múltiples acciones que están llevando a cabo la gente de la CETEC, que de hecho también en Chilpancingo hicieron lo propio. Pero bueno, en otro orden de ideas, la presidenta Claudia Sheinbaum Pardo informó que los aspirantes a las candidaturas de Morena, claro que hoy se habló de eso en la mañanera, deben de cumplir con los requisitos requeridos para el partido, por lo que no está garantizado que sean los representantes a las gubernaturas. La mañana de hoy, en su conferencia de prensa matutina, la presidenta respondió brevemente a la pregunta alusiva a la aspiración, claro está, del senador Félix Salgado Macedonio. ¿Pero pidieron licencia nada más? No. O sea, no quiere decir que vaya a ser o a representar a su estado o a su municipio, dijo. Añadió que Morena tiene una serie de requisitos que deben de cumplirse e insistió en que no es que ya sean elegidos como candidatos. La declaración surge luego de que ayer miércoles la presidenta de la Comisión Nacional de Elecciones de Morena, Citlali Hernández Mora, dijo que el senador Félix Salgado Macedonio puede registrarse en el proceso interno del partido para la candidatura al gobierno del estado, pero aclaró que un requisito es el no nepotismo y se revisará cada registro, mientras que el martes Félix Salgado Macedonio, padre de la gobernadora Evelyn Salgado Pineda, pidió licencia al Senado de la República por tiempo indefinido para participar en el proceso interno como aspirante a la gubernatura de Guerrero. Y lo reiteramos, nada está dicho ni nada está, pues, digamos, ya definido hasta este momento. Porque, como bien lo precisaba ayer Citlali Hernández, pues sí, si eres militante de Morena, te puedes registrar. Al igual que el senador con licencia Félix Salgado Macedonio lo podrá hacer, ya lo que dicte la convocatoria, los propios estatutos de Morena, pues será otro cantar, y lo que con el paso de los días evidentemente se tenga que determinar desde el partido. Por lo pronto, cumple como morenista y cumple también el ya haber pedido licencia. Lo demás seguramente está por verse y seguramente pues habrá de resolverse en los próximos días, y esto vendrá a abonar a la actual situación política que se vive el día de hoy desde Morena y en los tiempos por venir camino al 2027. Con esta información nos vamos, nos despedimos, no sin antes, por supuesto, agradecerles el favor de su preferencia a lo largo de esta hora de transmisión y recordarles que estaremos de vuelta mañana en punto de las 8 en la que será la siguiente emisión de Costa Grande en la Noticia. A nombre de todo el equipo que hace posible este espacio, le damos las gracias, cuídese mucho, buenas tardes, hasta mañana.
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7: Defensa de la soberanía y cercanía con la gente, ejes de trabajo de Beatriz Mojica, afirma Luis Miguel Farías. El coordinador regional Luis Miguel Farías destacó el respaldo ciudadano a la presidenta Claudia Sheinbaum y a la senadora con licencia Beatriz Mojica Morga durante recorridos realizados en mercados de Zihuatanejo como parte de las brigadas en defensa de la soberanía nacional. Señaló que estas actividades busca mantener el contacto directo con la población. Sobre el proceso interno de Morena, indicó que Beatriz Mojica continuará recorriendo las 7 regiones de Guerrero para escuchar a la ciudadanía. Recordó además que la senadora solicitó licencia a su cargo, la cual entrará en vigor el 20 de junio. Finalmente, consideró que la dirigencia nacional de Morena ha establecido condiciones de unidad y respeto entre los aspirantes y aseguró que la encuesta coloca a Mojica entre los perfiles mejor posicionados rumbo a las definiciones internas.
8: Y defender nuestra soberanía, que es algo muy importante. Nadie tiene por qué, ningún otro país tiene por qué venir a decirnos cómo tenemos que hacer las cosas o venirse a inmiscuir en temas que le corresponden solamente a los mexicanos. A partir del día 20 ella formalmente deja de ser senadora, por esta licencia que acaba de incorporar el día lunes, y pues a seguir recorriendo el estado como ya lo ha venido haciendo desde hace muchos años la senadora. No va a ser algo nuevo, por supuesto, es complementar el trabajo de hace muchos años, de más de 30 años de la senadora. Vamos a complementar todo ese trabajo que se ha venido haciendo un recorrido por las 7 regiones del estado y estar muy cerca de la gente, escuchar sus propuestas, pero también nosotros llevarle qué es lo que podemos hacer.
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17: 4 de la tarde. Con 8 minutos.
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4: La temperatura es 28 grados.
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0: Joaquín me hace bien.
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4: Asegura Carlos Gutiérrez que Estela Damián fortalece su presencia en Guerrero. Carlos Gutiérrez Farías afirmó que Estela Damián Peralta continúa creciendo en las preferencias rumbo al proceso interno de Morena para definir la coordinación estatal en Guerrero. Señaló que el avance del aspirante se debe a su cercanía con la ciudadanía y al trabajo realizado con liderazgos en distintos municipios del estado. Destacó que durante su reciente visita a Zihuatanejo se privilegiaron reuniones reducidas para respetar los lineamientos de Morena. Gutiérrez adelantó que Damián Peralta regresará próximamente al municipio para reunirse con más sectores. Respecto al proceso interno, considero que Morena debe de elegir a los perfiles con mayor capacidad, experiencia y compromiso con la cuarta transformación.
5: Estela Damián habla con los jóvenes, con las mujeres, con los adultos, con los... conecta. Y esa palabra no cualquiera la puede ni la sabe. Conecta, convence, entusiasma para que la gente diga, viene algo bueno. Antes de la convocatoria, desde la declaración de la dirigente nacional de Morena, cuando dijo que no pintemos bardas, nada de espectaculares, nada de eventos masivos. Sin embargo, con el pretexto de los informes, bueno, cada quien hizo, pues tiró todos los pronunciamientos de Morena de cómo deben de comportarse. Si checas, hay bardas por todo el estado, miles de bardas pintados por infinidad de aspirantes, que está mal, se ve mal. Hasta las piedras pintaron más chuy hacia el aeropuerto y da pena ajena. Estela Damián no hizo, pero con liderazgos, con gente que quería acercarse a ella, que quería conocerla, y se logró.
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6: Que no se te haga tarde. 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
7: 4:35.
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5: Localizan a salvo a 4 desaparecidos originarios de Zihuatanejo en el trayecto hacia Mazamitla. La Fiscalía General del Estado de Michoacán informó que, derivado de un intenso despliegue operativo y de labores de inteligencia, fueron localizados a salvo 4 personas provenientes del municipio de Zihuatanejo que desaparecieron en el estado de Jalisco desde el pasado 11 de junio. Tras la recepción de la denuncia formal realizada el 15 de junio, la Fiscalía General del Estado, a través de la Fiscalía Especializada para la Investigación y Persecución de los Delitos de Desaparición Forzada de Personas y Desaparición Cometida por Particulares, activó de inmediato los protocolos de búsqueda y localización de las alertas naranja, alba y amber, desplegando diversas líneas de acción y actos de investigación en la región de forma ininterrumpida. Gracias a la estrategia de campo y gabinete, Julio César C., Jessica R. y las 2 menores de edad fueron ubicadas en buen estado de salud y se encuentran bajo debido resguardo de las autoridades para garantizar su integridad y posterior reencuentro familiar.
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7: La temperatura es 28 grados.

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14: Beatriz Mujica Morga informó que el próximo martes 23 de junio se registrará como aspirante a coordinar los comités estatales en defensa de la Cuarta Transformación en Guerrero, luego de conocer la convocatoria de Morena, el Partido Verde y el Partido del Trabajo. En la Ciudad de México, la senadora señaló que el pleno de la Comisión Permanente votó a favor de concederle licencia para cumplir con el proceso interno. Mencionó que su registro se realizará el 23 de junio en la Ciudad de México y reiteró que la unidad, la defensa de la soberanía y el apoyo a la presidenta Claudia Sheinbaum Pardo identifican a quienes integran la Cuarta Transformación.
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0: Que no se te haga tarde. Globo 98.5 te da la hora. 5 de la tarde, con 12 minutos.
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4: Destaca Karen Castrejón avances del gobierno de Claudia Sheinbaum a 2 años de su triunfo. La senadora y dirigente nacional del Partido Verde Ecologista de México, Karen Castrejón Trujillo, destacó los avances alcanzados por el gobierno de la presidenta Claudia Sheinbaum Pardo al cumplirse 2 años de su triunfo electoral. La legisladora señaló que los resultados de la actual administración son evidentes en distintos rubros, entre ellos el fortalecimiento de la seguridad, la consolidación de los programas sociales y la mejora de las condiciones laborales para las y los trabajadores del país. Asimismo, resalto que durante este periodo se han impulsado pensiones más justas y acciones orientadas a incrementar el bienestar de la población, con especial atención a los sectores más vulnerables. Castrejón Trujillo afirmó que estos logros son resultado de un trabajo basado en la honestidad, el compromiso y la cercanía de la ciudadanía, principios que, dijo, han permitido continuar con la transformación del país.
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13: Silvano Blanco llama a defender la soberanía nacional y respalda proyecto de Estela Damián. El exalcalde de Zihuatanejo y exdiputado federal Silvano Blanco de Aquino aseguró que la defensa de la soberanía nacional debe de ser una prioridad para los mexicanos, en concordancia con el llamado realizado por la presidenta Claudia Sheinbaum Pardo. Durante una entrevista, Blanco de Aquino afirmó que, junto con integrantes del equipo político de Estela Damián Peralta, realiza recorridos por colonias y comunidades de Zihuatanejo para difundir el mensaje presidencial y escuchar las inquietudes de la ciudadanía. Señaló que estos encuentros también permiten conocer de primera mano la necesidad de la población y brindar acompañamiento a quienes se enfrentan distintas problemáticas. Respecto al proceso interno de Morena rumbo a la definición de la coordinación de los trabajos de la Cuarta Transformación en Guerrero, expresó su respaldo a Estela Damián, destacando que ha mantenido una intensa actividad recorriendo las distintas regiones del estado. Asimismo, consideró que el proceso de selección debe desarrollarse con respeto, unidad, madurez política entre los aspirantes y privilegiar el fortalecimiento del movimiento por encima de los intereses personales.
14: Estamos respaldando a la maestra Estela aquí en Zihuatanejo, y ese mensaje de unidad en torno a la maestra Estela y de salir precisamente a llevar el mensaje de nuestra presidenta de la República a las colonias y comunidades de nuestro municipio, casa por casa, es muy relevante. En este trayecto, aparte de llevar el mensaje de la presidenta de la República, de Estela Damián, pues también la gente a veces interactúa con nosotros, a veces hay gente que nos dice, oiga, mire, tengo esta situación, ¿qué pueden hacer? Siempre hemos estado dispuestos a tenderle la mano a quien podemos hacerlo.
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15: La temperatura es 27 grados.
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2: Hola, hola, soy Claudia Mejía. Estamos en un nuevo episodio de Ya Oíste. Hoy vamos a hablar sobre alimentación. Ya sé, a veces es como de la rutina, el trabajo, no podemos alimentarnos bien y que llega el fin de semana y nada más queremos estar en casa, no hacer nada, pero creo que es muy importante. Hoy está conmigo un nutriólogo, es Cristian Gómez Montoya. ¿Cómo estás?
7: ¿Qué tal? Mucho gusto. Pues estoy encantado de estar aquí acompañándolos.
2: La alimentación, cuando nos queremos enfocar justo en nuestra alimentación, es que quiero bajar de peso. Creo que es más como esa parte. Quiero bajar de peso, no tanto porque quiero estar saludable. Entonces ahí también hay un entorno de mitos muy grandísimos.
7: Claro, hay que empezar nuevamente con esta idea de disfrutar estos alimentos, de incluir pues una gran variedad, de empezar otra vez a disfrutar estos alimentos, de ya empezar a entender lo más valioso que es justo esta experiencia. ¿En dónde podemos encontrar nutrición? Pues realmente en todos lados, en lo que, por ejemplo, Navidad, Año Nuevo, que el Día de la Candelaria, realmente muchas veces nos juntamos para comer, para consumir alimentos, que si quiero regalar un detalle, doy chocolates, también aquí podemos encontrar nutrición justamente porque entra esta ingesta de alimento y ahí también, esto también es dieta, no nada más es, ay, la dieta milagro, ay, esta dieta que me va a ayudar a bajar de peso, porque como tú bien lo dijiste, muchas veces nos enfocamos en el peso solamente sin enfocarnos en lo que realmente vale la pena, que es la composición corporal, nuestra salud y el porqué de ese alimento que estamos consumiendo.
2: Dijiste dieta, dieta es comerte un chocolate. Dieta, o sea, abarca toda tu alimentación.
7: Sí, dieta va muchísimo más allá. Es lo que consumes, sea lo que sea, que consumas día con día, eso es dieta. Okay. Así sea, comas nada más una manzana, eso ya entraría dentro de una dieta diaria.
2: Ok, y entonces, ¿cuál es la diferencia en llevar justo un plan alimenticio acorde a tus necesidades?
7: Ok, pues mira, llevar un plan alimenticio acorde a tus necesidades es justo eso, ir controlado, dependiendo si tienes alguna patología, dependiendo si tienes alguna necesidad, algún objetivo, si quieres también dirigirlo hacia algo más sencillo, hacia algo más, no sé, no a todos nos gusta lo mismo. Entonces aquí también entra esta parte de nosotros como profesionales de salud, irnos dirigiendo y acomodando, adecuando estos planes de alimentación organizados a cada persona, no tanto que las personas hagan lo que yo digo si no les gusta, porque realmente no lo van a seguir, van a decir, ah, pues si este producto milagro o así, por más que funcione, no lo voy a consumir. Pero creo que aquí es importante esta parte de aterrizar hacia dónde quieres ir y qué necesitas con tu alimentación.
2: O sea, sí o sí, todos, todas debemos de acudir con un nutriólogo, con un profesional, para saber qué comer y saber qué comer bien, si se puede.
7: Claro, y se puede comer rico, se puede comer saludable, se puede comer bastante variado dentro de lo que tú necesitas en tu ingesta diaria recomendada, porque muchas veces pensamos que no, que debemos de comer pura lechuga, que debemos de comer puros licuados, puros jugos inclusive, ¿no? Que se tiene esta creencia, pero la realidad es que no va por ahí. Debe de ser como las características de la dieta correcta, debe ser variado, debe ser suficiente, debe ser adecuado para cada persona, inocuo, que esto quiere decir que sea saludable y limpio para las personas, que no nos haga daño, que cumpla con las características de higiene adecuadas también en el manejo de alimentos, y creo que eso también es muy importante de lo reviso.
2: Y si una persona que es vegana o vegetariana, no, bueno, vegetariana es diferente, ¿no?
7: Sí, vamos a hablar sobre eso.
2: Pero una persona que es vegana y no tiene un seguimiento constante o adecuado de un profesional como lo es un nutriólogo, ¿qué impacto tiene en su salud?
7: Bueno, es importante mencionar aquí ya un poquito más específico, por ejemplo, nutrimentos como la vitamina B12, la vitamina D, el omega 3, y estos muchas veces no se pueden cubrir con una dieta 100% vegana, debido a que estos se encuentran mayormente en alimentos de origen animal. Sí se puede ya incluirlo en suplementación, pero hay veces que los mismos veganos dicen, no, yo de plano ni suplementación. Ahí hay que encontrar la manera, es todo un reto, la verdad, también encontrar como la manera de decir, a ver, estos alimentos pueden cumplir un poquito más con lo que necesitas. Se puede tener también un tipo de vida saludable diaria siendo vegano, pero sí tomando en cuenta que es importante cuidar esta parte de la vitamina B12, el calcio, el hierro, la vitamina D, como te decía, el omega 3, porque es esta parte donde ya entran como estos mitos de que no, si haces veganismo, ya vas a bajar de peso, vas a verte bien o vas a ser débil, siempre te van a contar puntos buenos o puntos malos, ¿no? Por eso es importante siempre acercarte con un profesional, porque en redes vas a encontrar opiniones a favor o en contra. En las noticias, de qué tendencias, en todos lados siempre te van a decir mucha información. Y como me decías, hasta una amiga puede llegar y, oye, no, es que mira, fíjate que bajé 10, 15, 20, 30 kilos. Pero no es tanto enfocarnos en el peso, sino enfocarnos en nuestra composición corporal.
2: Pues sí, porque puedes pesar 90 kilos, pero tu masa corporal es menor que el músculo.
7: Uh-huh.
2: Entonces no es lo mismo.
7: Sí, un ejemplo que me gusta mucho darle a mis pacientes es esta idea de pesas, por decir también otro número, 70 kilogramos, pero bajas un kilogramo de grasa y luego subes un kilogramo de músculo, vas a seguir pesando los mismos 70 kilos, pero tu composición corporal va a ser muy diferente y tu salud también pues puede tener también cierto reflejo, ¿no? Y pues esa parte del veganismo muchas veces se cree erróneamente que es un tipo de dieta, pero no, como te decía, es un estilo de vida que justamente se deben de seguir. Bueno, las personas, cada persona sigue una idea diferente acorde a su contexto.
2: ¿Y qué pasa con el vegetariano?
7: Okay, bueno, la diferencia entre el vegano y el vegetariano es que el vegetariano a veces sí puede incluir alimentos de origen animal como el huevo o la leche, ya sean ovo-lacto-vegetarianos. Ovo-lacto-vegetarianos incluyen ambos. Lacto-vegetarianos incluyen solamente productos de leche o lácteos. Y los ovo-vegetarianos solamente huevo. Pero el vegano sí es un poquito más cerrado a querer consumir. Pero pues hay varios tipos de veganos realmente. Hay inclusive un tipo de vegano que solamente consume frutas, semillas que han caído, ni siquiera dañan la naturaleza. O sea, también entra esta parte del medio ambiente y la parte ecológica, por lo que te decía también de no dañar la naturaleza, de la huella ambiental.
2: Yo creo que este episodio se tiene que llamar ¿por qué ir con tu nutriólogo? Con un nutriólogo. Porque sí, o sea, todo el mundo tenemos esta idea de que ir al nutriólogo es como de, va a tardar un buen en que yo llegue a mi meta, o ya que me dé lo que me tenga que dar. Pero en realidad no es así. Uh-huh. Y ahorita tú no lo estás diciendo. Entonces, digo, cambiar ese chip no es tan fácil. Pero como tú decías, empezar por algo ya es una ganancia, ¿no?
7: Sí, y es importante para nosotros nutriólogos empezar a ver esta cuestión de si mi paciente tiene tal característica, se le complica tal cosa, esto no le gusta, por ejemplo el aguacate, ¿no? Que claro que es un alimento con gran cantidad de nutrimentos. Si no le gusta, no es como que ya te lo tienes que comer, porque van, al contrario, nunca va a volver a regresar a la consulta. Y también entra esta parte, ¿no?, de respetarlo, de decir, bueno, si no le gusta el aguacate, ¿qué otro alimento le puedo ofrecer a mi paciente para que él diga, me gusta y estoy cumpliendo, ¿no? Siempre es dar estas opciones, porque realmente opciones hay muchas.
2: Cristian, muchísimas gracias por acompañarme aquí a este episodio.
7: No, muchísimas gracias a ti por invitarme, por también escucharme, por a apoyar también a las personas en esta cuestión de la información, que empiecen a escuchar también todos estos temas que son bastante importantes.
2: Él fue Cristian Gómez Montoya, yo soy Claudia Mejía, nos vemos en un próximo episodio. Adiós.

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